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1: Muy buenas a todos los oyentes. Hoy nuestro compañero y amigo Lolo Picardo ha llegado un poquito más tarde, pero esperemos tenerlo en breve. Tenemos la suerte de tener hoy un invitado de lujo, cantaor de la isla, y podríamos decir que en la actualidad uno de los mejores de aquí, de que representa la isla. Muchas gracias por venir, amigo Trini de la isla.
2: Gracias a ustedes.
1: Que el Trini, aunque es un hombre joven todavía, pues lleva muchos años cantando. Y además hay un matiz importante, que lleva cantando profesionalmente. Porque sí, hay mucha gente que tiene el cante como una afición, que tiene el cante como lo alterna con otro oficio. En tu caso, Paco, tú llevas toda tu vida cantando.
2: Yo llevo toda mi vida cantando. Yo ya te digo, empecé de niño y profesionalmente pues desde los 18 años, tengo ahora mismo 53, pues imagínate, toda la vida.
1: ¿Cuentan por ahí los que te conocen, uh-huh, y los que te han visto tu trayectoria desde muy joven, que en la comparsa o en la chirigota que tú estabas, el que entre descanso te ponía a cantar un fandanguito, te ponía a cantar una cosa, y el director de la agrupación dijo: Trini, tú te tienes que dedicar al flamenco? Eso, cuéntanoslo, Paco, ¿qué pasó?
2: Bueno, mira, yo empecé en el carnaval, ¿no? Porque seguí yo aquí en San Fernando, empecé con Ramón de la Rosa.
1: En paz descanse.
2: En paz descanse, ¿vale? Salí 3 años con él. Claro, ya yo tenía una edad, sacaba un chiquillo de infantiles, entonces me tuve que ya que salir de ahí, y salí 2 años con Daniel Oliva con Daniel Oliva Gómez, y de ahí pues ya me meto en la peña con Zamora Cañadilla, y ahí estaba José el Lagarto, ¿vale? José Bey, que sacaba una charanga. Total, que este hombre pues tocaba la guitarra muy bien, tocaba flamenco, él tenía los dos niños, su niño que cantaba, sus dos niños, en fin. Y total, que un día estábamos en el cuarto de ensayo, y se pone a cantar, se pone a tantear la guitarra, pum, pum, pum, pum, y salgo yo cantando fandango. Canto ese fandango, ese hombre empieza a llorar, todo diciendo esto que es, y me dice: mira, tú no vas a salir. No vas a salir porque tú no vas a comer del carnaval. Tú no vas a comer del carnaval, tú vas a comer de flamenco, porque tú tienes una cualidad en el flamenco que el carnaval no te va a dar. Para...
1: Claro, el carnaval es más una afición, ¿no?
2: Claro, y más en esa época, ahora sí. Ahora,
1: claro, hoy hay grupos.
2: Cualquier chiquillo sale en el carnaval y vive del carnaval. En la época que yo te estoy hablando, del año 88, bueno.
1: Claro.
2: Iba una peñera que te daban, que era una tapita, y había muy buena. Entonces, claro. Y entonces, pues ahí, pues, ya me coge ni Nicolás Reyes. Nico me presenta un personaje de Cádiz, y ahí empezamos, y ahí empieza toda la historia ya.
1: Y de ahí a empezar a subirte a los escenarios.
2: Bueno, la primera vez que me subí fue en la tertulia flamenca, que vino Joaquín el Talega a la tertulia flamenca, a la asociación de vecinos de La Pastora, porque el Nico tenía la barra, y me escuché allí, y nada, y ya te digo, ahí ya un semana después, Nico me dice, me metió en las academias de baile, y empecé con Pepa Peña, y ya todo corrido.
1: Claro, en la actualidad, Trini, hay el mundo de internet, del YouTube y todas estas cosas, la gente también aprende, hay escuelas ya, incluso tú mismo estás dando clases.
2: Claro.
1: Pero, ¿cómo fue tu formación? Porque, obviamente, tú tenías unas cualidades, que uh-huh. esas las tienes tú porque...
2: Por supuesto.
1: Las tenías.
2: Por supuesto.
1: Pero después hay un aprendizaje, ¿no? El uh-huh. conocer bien los palos, el claro. baile, el cante. ¿Cómo fue ese aprendizaje tuyo poco a poco? ¿Tuviste
2: pues
1: que...?
2: Pues el aprendizaje fue a través de Nicolás Reyes, que me presenta a Nolo de Cádiz, que ha estado Gabea, que vivía aquí, en San Fernando, y ese hombre me da toda esa información que yo no tenía. Yo cantaba, pero yo cantaba...
1: Claro, un poco que, las cosas que tú escuchabas, ¿no?
2: Y entonces ese hombre me da esa información en discos de vinilo, escucha esto, lo otro. Era porque hoy tú coges cualquier cosa así, te metes en YouTube y voy a escuchar a Juan Talega, voy a escuchar a Antonio Merena.
1: Claro, está todo ahí.
2: Bueno, y aparte era durillo porque en esa, los aprendizajes no eran como ahora. Pero bueno.
1: Ahí estaba.
2: Ya te digo, era otros tiempos, otras formas de aprender, con muchas ganas, así.
1: Sí, la voluntad estaba, ¿no?
2: Esto era todos los días dándole vueltas, escuchando a este, escuchando al otro, y yo también me escapaba de mi casa.
1: Claro.
2: Y me iba a los festivales, me iba cuando hacían los festivales en la Plaza Toro, sí.
1: Y Paco, ya que le has mentado a la tertulia flamenca, uh-huh. ¿qué diferencia de esa época la actividad de las peñas, verdad? Porque la tertulia, aunque era una peña de San Fernando, creo que la primera, por ahí pasó todos los grandes y la cantidad de actividad que había, ¿eh? ¿Qué recuerdas tú de la tertulia?
2: Tengo unos recuerdos muy bonitos donde ahí estaba todo. Era centro de reunión de todos los artistas, era la posibilidad de poder hacer algo aquí en San Fernando, porque sí estaba la Peña Chato también en esa época, pero la Peña Chato hacía muy poquitas cosas y era como la tertulia era la peña fuerte aquí, y te digo, yo lo he visto todo, lo he mamado todo y... todo.
1: Pues, si te parece, Paco, vamos a escucharte cantar, porque hoy no te vamos a hacer cantar a estas horas, que no procede, pero vamos a escuchar una grabación en directo que de estas actuaciones que tú te sientes a gusto, ¿no? Y que tú estás bien, y además con otro guitarrista de aquí de la isla, bueno, con el Juani. Que también habéis tocado mucho juntos, ¿no, Paco? Con el Juani, ¿no?
2: Sí, hombre, hemos hecho muchas cosas juntos. Y bueno, yo, ya te digo, yo de los guitarristas aquí de San Fernando, o sea, yo cada vez me alegro de la calidad y del toque. Aquí hay un toque propio. Está Fernando y, vamos, que no tiene que envidiarle a ningún guitarrista de...
1: Sí, sí.
2: Para mí no...
1: De ningún lado.
2: La guitarra está a un nivel Antes de Fernando, muy alto.
1: Y además a ti te han tocado todo, ¿no? Rafael tocado, Romero, Orbito, todo, Adriano, todo, Juan desde, Manuel Fernández.
2: A ver, no. Desde la época de Nicolás para acá, todos.
1: Claro.
2: O sea, de Rafael Romero, Orbito, Adriano.
1: Juanma, Juan Manuel Fernández.
2: Manuel Urbina,
1: Urbina.
2: Jesús Guerrero. Todo Jesús Guerrero entró en la academia, que era un chiquillo.
1: Era un niño, claro. Y fíjate lo que se ha convertido, claro, no, el tío.
2: Esas son cosas que tú las ves y dices, hostia, esto.
1: Claro.
2: Voy a con esos deditos chicos así y decía, adiós.
1: Pues vamos a escuchar al Trini de la Isla con el también de la Isla, Juani, por Alegría en directo en la Venta de Vargas.

0: El Trini por alegría, con la guitarra de Juan y de la Isla. Trini, que grandes los cantes de Cádiz, ¿no? Que dan mucho de sí, ¿no?
1: Hombre, los cantes de Cádiz son, yo diría, de todos los cantes son difíciles, cada uno tira para su, si nos vamos a Huelva, pues te dirán que el Fandango de Huelva, si nos vamos a Sevilla te dirán que la Soledad de Triana, si nos vamos para, pero es que en los cantes de Cádiz, aparte, hay mucha diversidad de Cádiz.
0: Mucha diversidad.
1: O sea, te metes en ese tema de,
0: de las mirri, ¿no?
1: De la cantiña, de eso.
0: Diría nuestro amigo Paco Moyano, mucho paisaje, ¿no?
1: Mucho paisaje, mucho paisaje. Y entonces hay mucho ahí que arrancar, tiene, ¿no? Vamos, los que son los cantes de Cádiz tienen mucha, mucha vida, o sea, mucho.
0: Y además también, Paco, el hecho de que tú también has tenido una carrera bastante profusa en el mundo del baile, te has tenido que conocer cantes que habitualmente pues como que no se hace, ¿no? En el tema de las alegrías, por ejemplo, por los silencios, las rosas, o hace también los mirabras.
1: No, si no, vamos, ahora no. A ver, ahora se dedica, pero en mi época, estoy hablando de los años 72, 69, 90, ahí lo tenía que saber, porque había bailadoras que te bailaban las romeras, te bailaban la cantiña, te bailaban el mirabrá, te bailaban los caracoles, entonces tenía que estar puesto.
0: Claro. No valía el tiritiritán y vámonos que nos vamos.
1: Un poquito por alegría y ya está, y con esto cómo no.
0: ¿Qué representa en tu carrera artística el baile, Trini?
1: Bueno, a mí me ha dado el baile todo. A mí me ha dado el baile todo. Se podría decir que sería casi mi carrera artística. O sea, yo empecé con 18 años a cantar para bailar y todo hoy en, y es que, o sea, yo puedo decir tranquilamente que yo le he cantado a todos, a todos. Yo empecé con una academia de baile, pero yo he estado en los mejores tablaos de Barcelona, de Sevilla, de Granada, de todo. Y si hablamos pues de artistas, pues Canales, Farruquito, yo no sé, todos. Desde
0: Manuela Carrasco, por
1: Manuela,
0: ejemplo.
1: Manuela, Cuito, todos.
0: Cristina Hoyo, en fin, ¿no?
1: Cristina, en fin, de baile, todo, todo.
0: Y, por ejemplo, Paco, antes, estamos hablando de otra época. Nuestro admirado y querido Chano, que le cantó mucho a Matilde Coral. Y,
1: sí, claro.
0: ¿Y por qué, Paco, muchas bailadoras, muchos bailadores quieren cantadores de Cádiz? Porque, hombre, estamos hablando que el baile se mueve en el compás, porque incluso si están bailando por Seguirilla o si están bailando por Taranto, al final el baile y ¿Qué hace que el cantado de Cádiz tenga esa cosa que es demandado, ¿no? Por los bailadores en general, ¿no?
1: Bueno, el cantado de Cádiz, todos no. O sea, el que lo tiene, el que lo primero van a cantar para bailar, tiene que gustar el baile.
0: Claro.
1: Entonces el cantado que le gusta el baile y que domina cantar para bailar, está muy, muy, o sea, muy rifado. O sea, lo quieren todos los
0: claro.
1: Jóvenes. ¿Por qué? Porque tienen un sentido del compás. Por ejemplo, para cantar una bailadora, si va a bailar por alegría o va a hacer un espectáculo donde hay alegría, donde te tiene que llevar un cantador de Cádiz. ¿Por qué? Porque
0: Claro.
1: Que esto no quiere decir...
0: Claro, que haya gente que lo haga bien que, también, ¿no?
1: Que nada más que se cante por alegría aquí en Cádiz.
0: Claro, ¿no? Claro.
1: No, hay gente que de Sevilla que pasan en alegría, ¿eh?
0: Lo hacen bien, claro. Mismo, y además muchos cantadores, ¿no? Fosforito hacía las alegrías.
1: Por ejemplo, Fosforito lo que pasa es que hizo la mina aquí y lo que hizo pues fue claro. Absorber. Que tengo que estar aquí en uno, a ver meses, bueno, pues... Mira, a mí hace poco trabajé con Antonio Campo de Granada y me hablaba de Felipe Capacini. Y dije, yo es que tengo que ir a Felipe Capacini aquí en Granada y es que yo no me despico de Felipe Capacini. Yo es que esto lo primo como un limón.
0: Claro.
1: Y es que ustedes, a ver, yo en mi época, pues sí me tuve que.
0: Claro. Felipe es otro.
1: Pues bien, aquí había muchos cantadores de.
0: Que la cantaba todo el mundo.
1: De... No, ya no es así, no. Sobre los cantes de Cádiz, se dio muchísima gente, y mucha gente que no eran cantadores, que eran aficionados.
0: Claro. Sí, en el caso de Scapaccini, el hombre como, tenía su oficio, ¿no?
1: Sí, pero Scapaccini ya, por lo menos, ya él iba a los concursos, ya él era como... Pero, por ejemplo, el caso de Joselito Millán, de ¿cómo se llama este hombre? Que tiene un seguillero que canta, había...
0: Sí, gente que eran aficionados,
1: pero que lo escuchaba cantar y decía, hostia, ¿esto qué es?
0: Claro. No, porque también, Trini, para ser profesional hay que dar como un paso más, ¿no? Porque no basta con saber cantar

0: cantar por tenerlo
1: Profesión,
0: como,
1: claro.
0: entonces cuando tú lo tienes como una profesión, como que tú tienes que comer de hecho o vivir de hecho, a ti no te vale de cuatro cuartecitos y te hago siempre lo mismo y
1: Claro.
0: eso no
1: Tienes que
0: vale.
1: aprender repertorio,
0: El
1: tienes
0: repertorio
1: que...
0: te tiene que adaptar a los tiempos. En
1: Claro.
0: mi época no había ese juego que hay hoy en el baile con el juego de Parma, con eso no lo había.
1: Claro.
0: Eso no lo había. Yo me acuerdo cuando llegué a Madrid en el 96, que había tres cantadores, y de esos tres cantadores se quedó uno. Porque
1: Claro.
0: ya empezaban los años ahora con los cortes a 9, con no sé qué, y tenían que poner antes no existía el oficio de palmero,
1: Claro.
0: y el palmero era el que se encargaba de los. Pero hoy no, hoy tú tienes que estar de Parma, de ritmo,
1: Claro, eres
0: de saber andar por un escenario, de muchísimas cosas, de lo que es
1: las
0: la
1: luces,
0: luz,
1: claro.
0: el vestuario. Pues antes salía. Pues no, tú no puedes salir a un espectáculo de cualquier forma.
1: Claro.
0: Después, los espectáculos hoy en día van con una.
1: Sí, con unas
0: No,
1: coreografías,
0: no,
1: una
0: sino con una
1: escenografía,
0: historia. Esto
1: unos
0: cuenta una
1: tiempos.
0: historia, te tiene que meter en la historia.
1: Claro,
0: Vamos.
1: tiene también su puntito de actor en un momento dado, ¿no?
0: Claro, tiene que
1: De...
0: ser todo, tiene que
1: Claro.
0: ser incluso hasta psicólogo. La verdad,
1: Claro.
0: ¿no? Tú, ¿no? Vas a trabajar con una bailadora y la bailadora no se diga hasta que la vas a cualquier cosa y tienes que estar con ella, o sea, de todo. De curandero, de todo. O sea, tienes que hacer de todo.
1: De todo. Pues, Trini, si te parece, te vamos a escuchar en esta misma actuación que dio para mucho. Fue una actuación
0: Sí, hombre, esto para
1: que...
0: mí tiene un gran recuerdo porque fue una noche precisamente en la Venta Vargas y ahí pues unieron todos los astros. A Juani le cogió muy bien, muy bien, muy bien. No, ya te digo, no, hablar de Juani es. Entiendo, no, es que eso es. Pero bueno.
1: Pues vamos a escucharte, si te parece, en La Venta de Vargas con la guitarra de Juan y de la Isla, el Trini por Segrilla.

0: Trini, te tienes que sentir muy a gusto para pegarte 10 minutos cantando por seguirilla, ¿no?
1: Sentiste a gusto tener repertorio.
0: Hombre,
1: Aunque claro,
0: ambas cosas.
1: es
0: No,
1: que
0: te lo
1: 10
0: digo
1: minutos.
0: porque habrán visto nuestros oyentes que hemos tenido que parar un poquito, porque claro, hoy traemos cuatro palos que hiciste esa noche, pero claro, la seguirilla 10 minutos, la bulería 13, hiciste una las alegrías 7 minutos, los fandangos 7 minutos. Es verdad que tienes un repertorio increíble y después te tienes que sentir a gusto, ¿no? También, ¿no?
1: Bueno, también es que tú, ya no sé, el CD, aparte, yo soy uno de los cantadores, a mí, yo cuando me subo a un escenario, no miro el tiempo. O sea, a mí muchas veces me dicen, y yo, hazlo más cortito que tú te...
0: Claro. Y Paco, ¿qué tal fue tu experiencia de grabar un disco? Porque, como tú dices, y es de justicia decirlo, le debes mucho al baile, pero claro, tampoco te has quedado en cantar solo por el baile. Este recital que diste en la Venta Varga, da fe de ello, de que eres un cantador que puede cantar adelante cuando quieras. Y con una solvencia increíble, y grabaste un disco, y ahí quedó. ¿Qué tal fue la experiencia?
1: Bueno, pues la experiencia fue buena, hubo muchas colaboraciones bastante buenas, colaboraron muchísima gente, como ya te digo, Miguel Poveda, después tenía una baraja de guitarristas ahí, donde saco casi todo lo que hay
0: Aquí en la isla, claro.
1: en la isla, Adriano, está Visto, está Manuel Urbina, está Jesús Guerrero. Claro, como todos los discos y como todas las grabaciones que tú haces, cuando tú ya después las analizas con el tiempo, siempre dices, pues yo podría haber cambiado esto, esto lo podría haber hecho de otra forma, pero bueno, yo era como voy a dejar algo
0: Claro.
1: grabado, hecho para la posteridad, porque no sé cuándo me meteré de nuevo en el
0: Claro.
1: estudio, ni
0: No,
1: porque el
0: y
1: estudio necesita mucho tiempo y o sea, yo el disco lo grabé en un año,
0: claro.
1: que sí, lo estaba viviendo en Madrid, ahora por ejemplo estoy aquí, ¿no? Y entonces pues es más fácil, pero ahora meter en el estudio.
0: Tiene que tener también repertorio que sea un poquito novedoso, ¿no? De no repetir cosas, buscar.
1: Bueno, lo que se
0: Sí.
1: buscó en este disco fue mezclar lo que es el flamenco ortodoxo, digamos, con un poquito de frescura, meterle un poquito de maquillaje,
0: Sí, para pa los
1: frescura
0: tiempos, ¿no?
1: para venderlo, porque es que si
0: Claro.
1: no, te come el disco. O
0: Claro.
1: sea, como tú quieras grabar un disco solo de...
0: El flamenco sigue siendo para una minoría, ¿no?
1: Sí, desgraciadamente, sí. El flamenco ortodoxo. Después está el flamenco
0: Sí, más instrumental.
1: el vendible, que tú le metes en un cajoncito, que tú ya empiezas a hacer cosas. Entonces, eso sí, pero lo que es el flamenco ortodoxo sigue siendo de minoría.
0: Por ejemplo, vamos a poner una prueba. Estos fandangos que hiciste en la venta con el Juani, pues es una muestra de que como solo una voz y una guitarra, y Paco, no le hace falta absolutamente nada. Aquí tú puedes meter un violín, puedes meter un cajón, puedes meter una batería, pero aquí
1: Luego,
0: hay una guitarra y una voz.
1: sí, pero si tú quieres meter, o sea, vamos, yo soy de los partidarios de que
0: Se puede, claro.
1: se puede hacer mil cosas de eso.
0: Se hacen, no,
1: Se hace,
0: claro.
1: no, no que se hace, es que ese ya se hacía hace muchísimo tiempo. Lo que pasa es que si tú metes un piano, el piano tiene que sonar flamenco.
0: Claro, claro.
1: Y si tú metes una guitarra eléctrica, la guitarra eléctrica tiene que sonar flamenco.
0: Claro.
1: O sea, tiene que ir todo. Tú puedes meter lo que tú quieras.
0: Pero en su sitio.
1: Pero en su sitio tiene que sonar flamenco. No puede sonar.
0: Pues vamos a escuchar un fandanguito para que nos dé tiempo a escuchar algo más con el Juani de la Isla y el Trini en directo en la Venta de Varga.
2: ¡Daña!

0: Eso es fandango. Ahí cantaste por lo menos 6 o 7, ¿no, Paco?
1: Sí. Sí.
0: Hemos escuchado dos, pero lo ibas ligando. Cambiaste también porque en Huelva hay muchísimos estilos, ¿no?
1: 40 y cerca de 50 estilos.
0: Joder. Te se dice pronto. Que no me gustaría despedirnos sin hacer mención de todas las cosas que tú haces. Echo de menos hoy a mi compañero Lolo Picardo, que siempre se de, él es el que documenta y trae más información. Yo voy un poquito más al día, ¿verdad, Santi? Nos miramos ahí con nuestro técnico de sonido, nuestro querido Santi Muñoz, y echamos de menos a Lolo Picardo. Pero Paco, fuiste de los primeros que hiciste grabaciones de estas del solo compás, porque hoy en día hay multitud de pero fue un trabajo que hiciste con Víctor Rosa, nuestro querido Víctor, y de la mano de Cristina Hoyo también, ¿no? Y ahí hiciste todos los palos.
1: Todos los palos hicimos. Había palos de compás, había palos libres, pero tocamos todo lo que era la amargaba de los.
0: Y eso sí, una herramienta que se ha utilizado muchísimo, ¿eh?
1: En todos
0: Porque
1: lados. Yo he ido a trabajar a sitios y me ocurrió una vez en Alemania que llegué a un estudio de grabación de baile para montar un espectáculo y me dice, quiero que me haga esto. Y yo,
0: ese soy
1: pues
0: yo. Lo voy a hacer igual o mejor, ¿no?
1: o sea, esto ha estado divulgado
0: Y para pa los
1: por todo.
0: guitarristas también, para estudiar,
1: Porque esto
0: para.
1: estaba enfocado en cante, baile y toque.
0: Claro.
1: O sea, no.
0: Y Paco, cuéntanos un poquito. Hace poco, lo hemos dicho aquí en alguna ocasión, has participado también como cantador principal en el musical de La Venta de Vargas.
1: Sí.
0: Y aparte, tienes mucha actividad en el extranjero, ¿no? Ahora, de hecho, en verano ya te vas a Estados Unidos
1: Sí,
0: y
1: a mitad de junio me voy a Estados Unidos, a Santa Fe, y ya le digo, llevo ya 5 años yendo allí a un tablao que hay ahí, y esta temporada pues un poquito más larga, son seis meses, pero ya te digo, es
0: ¿y qué
1: que
0: trabajáis todos los días?
1: no,
0: ¿O?
1: trabajamos jueves, viernes, miércoles, jueves, viernes y sábado.
0: O sea, descansa un par de días o tres, ¿no? Y baile también,
1: Sí, baile,
0: cante.
1: baile, baile,
0: ¿Y
1: baile.
0: los músicos todos sois de aquí o?
1: Allí está tocando la guitarra Juan José de Alba, de aquí de Chiclana. Y vamos, que Juan José de Alba es. O sea, es de Chiclana,
0: Sí, pero
1: pero
0: también su padre de aquí.
1: nació aquí en San Fernando.
0: Claro.
1: Y se crió aquí en San Fernando, se fue a Chiclana después con el tiempo.
0: Y él va también desde aquí, ¿no? ¿O él
1: Sí,
0: está allí?
1: no, no, no, sí. Lo que pasa es que él se pega todavía más tiempo que yo. No, él se va ahora en marzo, creo, o por ahí, y ya hasta enero. O
0: O
1: sea.
0: sea que a día de hoy, por mucho que somos patrimonio de la humanidad y todo eso, se sigue valorando más el flamenco en el extranjero, ¿no? Y como
1: Sí, yo
0: profesional,
1: eso lo tengo súper claro. O sea,
0: sí, está clarísimo,
1: yo
0: ¿no?
1: donde soy artista es en el extranjero.
0: Claro. Te sientes más artista, ¿no? Porque obviamente tú eres artista andando. Pero que te hacen sentir más artista en el extranjero, ¿no?
1: El calor, el cariño que te da por ahí no te lo dan en tu casa.
0: Claro.
1: No es ninguna cosa que sea. Sino esto es
0: Es así.
1: de toda la vida. O sea, que no.
0: Pues tendremos que seguir hablando porque no, se nos quedan muchas cosas en
1: Cosas
0: el
1: en el
0: tintero.
1: tintero.
0: Tenemos también ahora que ha venido de Estados Unidos nuestro querido amigo David, el productor norteamericano, que lo queremos traer en próximas ediciones. Te emplazamos para que te vengas con él
1: Cuando quieras, que
0: y
1: estamos
0: seguimos
1: aquí.
0: hablando. Desde aquí un abrazo también a nuestro querido Lolo Picardo, que hoy ha estado con su madre, que ha estado de médico y tal. Santi Muñoz, muchas gracias por tu profesionalidad y tu cariño. Y nada, pues nos despedimos con el Juani de la Isla en la guitarra y el Trini cantando por bulería en directo en la Venta de Vargas.
1: ¡Amala!
2: Thank you.

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Muy buenos días, aquí estamos de nuevo otra vez en el 107.4 de la frecuencia modulada, Radio La Isla, que estamos en invierno, estamos en verano, aquí nos da igual exactamente todo con tal de estar contigo, que eres quien estás a nuestro lado desde hace 40 años. A partir de ahora, pues eso, vamos a tener una programación especial de carácter veraniego. Vamos a recordar algunos de los capítulos que hemos vivido recientemente con nuestros colaboradores y eso siempre es bonito y es bueno. Y vamos a disfrutar de la vida, con música incluido. Bueno, pues nada, ya sabes, abróchate el cinturón que despegamos aquí, viviendo contigo la mañana desde Radio La Isla. ¡Ay, amigo!

0: que se puede.
1: Bueno, cada vez que suena esta sintonía, tiene un significado claro. El significado es el color esperanza, porque el color esperanza es las ganas que tiene cualquier persona de superación en la vida, de seguir caminando, de seguir siendo feliz. Y sé feliz cuando uno tiene la posibilidad de, bueno, de mimetizarse con la propia vida, con nuestro propio cuerpo. Y para eso el deporte es fundamental, es básico. Saben ustedes que cada jueves, desde hace ya bastante tiempo, tenemos la enorme suerte de contar en esta casa con un hombre que se llama Miguel Cabrera, de apellido, donde nos explica perfectamente, nos da algunos apuntes esenciales para poder tener ese color esperanza todos los días cuando nos levantamos, que es algo que mucha gente está buscando y que nosotros aquí insistimos. Insistimos porque estamos convencidos de ello, de que buena parte de ese color lo pinta el deporte, lo pinta estar sano y sobre todo todas esas cosas hacen que al final seamos todos muy, pero que muy felices. Miguel, ¿qué tal? ¿Cómo estás?
2: ¿Qué pasa, Santi? ¿Cómo estamos? Yo muy bien.
1: Pues nada, aquí disfrutando de un día tan bonito. Oye, yo lo decía esta mañana. Estamos. El invierno fue.
2: ¿Cómo fue?
1: Como fue demasiado.
2: ¿Cómo fue?
1: Pero estamos teniendo una primavera de libro,
2: ¿eh? De gran categoría. Eso lo estaba comentando yo a los compañeros hoy en el parque, que hoy ha tocado ejercicios de core. Digo, disfrutar esto porque una temperatura formidable.
1: Excelente. Formidable. Excelente. Y eso, este fin de semana parece ser que van a caer alguna gotita. Sí. Pero bueno, gotitas de primavera.
2: No pasa nada. Sí, es preocupante un poco, que después lo hablaremos por los compañeros que se nos van a Ronda.
1: Oye, eso te iba a preguntar, porque este fin de semana,
2: es la prueba este sábado.
1: 101 kilómetros, 101 kilómetros en Ronda, para arriba, para abajo,
2: para el centro.
1: Y para adentro. Qué barbaridad, Virgen del Carmen de mi hermano.
2: Está la cosilla. A ver, no es que el diluvio universal, pero a ver, agua, porque
1: eso no beneficia al corredor. No. Te pregunto como alguien que no tiene ni idea de esto. Yo imagino que igual te da fresquito, te da...
2: Claro.
1: Pero depende del terreno donde lo hagas, ¿no?
2: Pero estamos hablando de 101 kilómetros.
1: Demasiado.
2: Si tú vas empapado desde el 20 y poco, ¿qué pasa? Que yo a lo que le he recomendado a todos, que hoy de todos modos hablaré con todos, ya he hablado con algunos, ropa de cambio, calcetines... todo estanco, intentar que sea todo estanco, porque cortaviento, chubasquero, ropa de abrigo. Manta térmica, claro, porque es que estamos en la sierra, amigo, y te va a tocar la noche.
1: Ya.
2: Porque es que te va a tocar la noche.
1: Y todo eso hay que tenerlo en cuenta,
2: claro,
1: al final para...
2: que puedes entrar a un estado de hipotermia. Ojo, que no estoy aquí alertando.
1: Hombre, hay que poner las posibilidades.
2: Pero, de hecho, la organización, desde el lunes, le ha mandado un comunicado a todos los marchadores... que tienen que llevarlos obligatoriamente.
1: O sea, porque, que no estamos hablando de ninguna tontería.
2: Estamos hablando, Santi, de 101 kilómetros.
1: Y sobre todo, algo que hemos hablado y que luego terminaremos hablando, por desgracia, de una información que ocurrió ayer.
2: Sí.
1: La sensatez, sobre todo y por encima de todo.
2: La cordura.
1: Es decir, yo tengo mucha ilusión, yo me he preparado muchísimo. Hablamos aquí, de hecho, con una de las corredoras,
2: con Cristina,
1: que va a participar en esta prueba, que tiene toda la ilusión del mundo, que muy hasta ahí correcto. Pero luego, si en la prueba, por lo que sea, me siento mal, me entra más frío de la cuenta, lo que pueda ocurrir, porque somos personas, no somos robots,
2: claro.
1: Y puede pasar cualquier cosa, tener la cabeza sobre los hombros y decir, bueno, el año que viene lo volveré a intentar y aquí no pasa nada, porque así podemos evitar algo complicado.
2: La sensatez, la cordura, el escuchar el cuerpo, esto lo hemos hablado aquí hasta la saciedad, pues cuanto más cuando es una prueba de resistencia, de un trasfondo tan exigente, y en las condiciones, insisto, dan agua, no es que sea el diluvio universal, pero dan agua, y el problema de la prueba es lo que te estaba comentando, Santi, que mojado, cualquier prueba cortita, bueno, se puede, pero estamos hablando horas y horas, pueden tardar, pues yo calculo 14, 15, 16, 17 y hasta 18 horas.
1: Claro. Entonces, la gente normal, luego.
2: Claro, los extraterrestres menos.
1: En 8 o 9 horas han comido.
2: Están ya comiendo ya el paquete, la pasta.
1: En su casa.
2: Ahí va. Pero entonces, bueno, que no es meter miedo, simplemente yo les he animado a todos que tienen que ir, porque ya que se han preparado, que lo tienen todo pagado, que hay que ir,
1: sí,
2: hay que
1: sí,
2: ir.
1: Ya, claro. Vivir el ambiente, todo. Que es interesante.
2: Y la sensatez y la cordura, como tú dices, si te estás viendo que tu cuerpo lo estás poniendo a una temperatura que por mucho que te estés abrigando y entras en...
1: No hay manera, pues vámonos que nos vamos.
2: Como tú bien dices, el 2027 está ahí y vamos para adelante.
1: Y lo importante es volver a participar, claro. No que nos entre algo que nos impida volver a participar.
2: Exactamente.
1: Oye, un abrazo grande a toda la familia de ese hombre de 40 y pocos años, creo, que fallecía ayer en un gimnasio de nuestra localidad. Volvemos un poco a lo mismo, porque en este caso era un gimnasio, no estamos hablando de una prueba bueno, de
2: sí, una prueba extrema o una prueba atlética,
1: exactamente, pero cuando se hace deporte hay que tener todos los parámetros y todas las luces rojas se nos tienen que encender. Si esto ocurría, por desgracia ocurría, es porque ahí tuvo que fallar algo, Miguel.
2: Claro, es lo que vamos con a micrófono cerrado, ¿no? ¿Qué ha pasado? Pues yo qué sé. La hora es una hora poco usual, 4 de la tarde.
1: Sí.
2: ¿Qué tipo de entrenamiento estaba haciendo? Habría que verlo. Si comió en exceso antes de, si no comió prácticamente nada, si el corazón ya lo tenía un poco...
1: Y no lo sabía.
2: Y no lo sabía, eso... pasa muchísimas veces.
1: Sí, es cierto.
2: Con el compañero que vamos a hablar ahora, él lo sabe, yo soy muy artil, y él también, y eso me gusta, hablamos de pulsaciones cada 2x3. ¿Cómo se ponen las pulsaciones? Bueno, decir aquí algo así sería por mi parte una imprudencia, ¿no? Pero hay factores que pueden condicionar, bueno, pues, ¿qué pasó? Pues
1: no sé. El caso es que desgraciadamente
2: eso es lo malo.
1: El hombre ya no se encuentra entre nosotros, así que un abrazo muy grande, de verdad.
2: Mucha fuerza para la familia,
1: a todos los amigos de ese hombre, que intentando ser feliz a su forma, a su manera y hacer deporte, al final perdió la vida. Bueno, hoy vamos a hablar con Cristian, porque Cristian es un hombre joven. Que además, claro, muchas veces los motivos son diferentes.
2: Claro.
1: Hay personas que quieren hacer ejercicio pues para perder peso, como el caso de Miguel, nuestro amigo Miguel, combinado con unas dietas. Hay otras personas que quieren mantenerse en forma simplemente por el hecho de estar bien y de estar sano. Y hay otras personas que pueden llegar a todo eso, a toda esa felicidad que da el deporte, por un tema laboral. Y te lo digo porque aquí tenemos a Cristian, pero sabes que tengo un hijo militar. Que,
2: infante, ¿no?
1: Infante, que en su momento, pues también tuvo que superar una serie de pruebas.
2: Correcto.
1: Y claro, la preparación le lleva a conocer de manera seria. Él es un hombre joven, un hombre que físicamente tiene una estructura atlética, no está grueso, no está tampoco delgado, pero claro, que uno tenga, como es joven, ese físico, en realidad todos lo hemos tenido cuando teníamos su edad.
2: Claro.
1: El estar físicamente preparado es otra cosa, ¿verdad, Miguel?
2: Claro. Mira, Santi, bueno, vamos a darle la bienvenida a Cristian. Cristian, bienvenido.
1: ¿Cómo estás?
0: Muy bien, muchas gracias por invitarme.
1: Nada, hombre, a ti siempre.
2: Yo les digo a ellos, cuando me viene un opositor al grupo, que si hay alguien que tiene un objetivo tangible, son ellos.
1: Claro, claro, claro.
2: Y que no se malinterprete mis palabras. Por supuesto que, como tú bien dices, el llevar una vida saludable, el perder peso por salud, los 101, la media maratón, todo eso está formidable. Y ganar tu reto. Pero lo de ello es algo tangible, que hay que llegar sí o sí a unos parámetros, a un objetivo. Entonces, nada, a mí me gustaría, antes de que yo soltara alguna cosilla, bueno, pues que nos explicara él, si quiere.
1: Claro, claro.
2: Bueno,
1: un poco su vida hasta
2: cómo
1: ahora.
2: ¿Cómo llegó aquí? ¿Y a qué es lo que quiere? ¿Cuál es su objetivo? Cristian, cuando tú quieras.
0: Bueno, pues yo hice mi carrera y mi máster y llegado a cierto punto...
2: ¿Puedes decir de qué, por favor, tu carrera?
0: Sí, yo estudié ADE y luego un máster en contabilidad y auditoría. A partir de ahí, yo siempre había tenido en la cabeza el tema militar, que no me había metido en su día con 18 años porque no estaba en el momento, en la cabeza, ni físicamente me veía
2: No
0: capaz.
2: era tu momento.
0: Claro. Y una vez acabé esto, dije, venga, va, ¿qué tengo que hacer para entrar? Y entre las cosas que tenía que hacer eran unas pruebas físicas. Y una de ellas es de resistencia, cosa que yo hacía años que no había pues entrenado, ya sea con fútbol o saliendo a correr o lo que sea. Yo en eso he ido siempre mal porque lo dejé cuando tenía, pues no sé, 12 años y pues no volví. Total, que me pongo a ello y digo, bueno, esto seguro que me pongo a correr unos pocos días y ya en nada lo tengo, porque parto de una base decente, del hecho
1: Claro,
0: de que he estado
1: claro.
0: haciendo deporte, siempre he ido al gimnasio,
1: Eres un
0: pádel,
1: hombre
0: pero
1: sano. Ahí va.
0: claro, no soy una persona insana. Total, que me pongo a ello y digo, joder, macho, no avanzo, veo que aquí hay algo que estoy haciendo mal en ese mundillo y pensaba que era más fácil y qué va.
2: Claro.
0: Total, que me pongo a informarme y de una manera u otra llego a Miguel.
1: ¿Cómo lo encuentras? ¿Alguien te lo comenta? ¿Lo ves en
0: Sí,
1: redes?
0: el boca a boca. Fue al final una amiga de mi madre, me habló de Miguel y dije, bueno, pues ya está, este es el perfil que me hace falta a mí, un
1: Claro,
0: experto
1: claro.
0: en todo ese tema. Y nada, o sea, al final lo que hice fue empezar ya con las guías de Miguel, hacer entrenamientos mucho más específicos, que era lo que me hacía falta a mí. Yo simplemente salía a correr, venga, va.
2: Como
0: Dos
2: pollo sin
0: claro, 2 kilómetros, al ritmo que
2: cabeza.
0: sea, acababa
2: Vámonos.
0: reventado.
2: Eso es muy típico, es muy importante. Después
1: Claro.
2: matizaremos eso porque es muy importante.
0: Y nada, en cuestión de 2 meses y medio, haciendo lo que él me decía, que eran pues, entrenamientos basados en serie, con unos descansos muy determinados, teniendo en cuenta las pulsaciones, pues claro, así sí que se avanza.
1: Claro que sí, porque es lo que tú dices. Al principio, cualquier persona, aquí la edad también es un factor por falta de experiencia. Uno es joven,
2: Claro.
1: se cree que, bueno, sí, es una persona sana. Mira, esto, pues yo mismo me las apaño. Va a ser que no. Va a ser que para avanzar, como bien acaba
2: Esa es la
1: de
2: clave, lo que acabo de
1: comentar,
2: decir,
1: porque
2: para
1: claro,
2: avanzar.
1: porque nosotros nos podemos quedar ahí,
2: Claro,
1: pero
2: nosotros sí, él no.
1: él no.
2: Él tiene que cumplir unos parámetros.
1: Claro.
2: Entonces, es muy importante, ha dicho cosas muy importantes, pero la preparación específica para él. Además, me gusta mucho el perfil de Cristian. Creo que hemos conectado bastante bien los dos. Porque es un tío inquieto y a mí me gustan las personas así.
1: Claro.
2: Porque lo pregunta. A mí me gusta. A mí las personas que el feedback no me nutre, no me vale.
1: Claro.
2: A mí él me gusta porque yo le hablo, él me habla, llegamos a un consenso, buscamos una cordura para todo. Él me preguntó una vez, mire, claro, es que no ves tú mejor correr. Y esta serie es corta, ¿te acuerdas que te
0: Sí,
2: pregunté? Y le
0: sí.
2: expliqué el porqué. Las series cortas de intervalo, lo que te va a dar después, que en esas pruebas de resistencia, las piernas y el cardio sea capaz de soportar ese ritmo.
1: Claro,
2: Claro,
1: claro.
2: y cuando uno explica ahí, pues verdad.
1: Y además tú es algo que apuntas mucho y que me parece muy interesante, es que es relativamente fácil cogerlo, pero recuperar el cardio
2: ¡Oh!
1: no es nada
2: Que te
1: sencillo.
2: lo digas.
1: Con lo
2: ¡Oh!
1: cual las pautas que tienes que seguir son unas. Y además tú que tienes un objetivo muy claro para tu vida, para
0: Sí.
1: el resto de tu vida, es superar esta serie de pruebas y tienes que tener claro que aquí hay que hacerle caso al maestro, nunca mejor dicho, porque el maestro es el que tiene la sabiduría y la maestría y la experiencia que te hace falta para que superes todo eso.
0: Efectivamente, y me conoce, de hecho, en el tema físico, bueno, había veces que yo le he dicho, Miguel, yo esto no voy a poder hacerlo.
2: Ale,
0: Ayer mismo, vamos.
2: ale,
0: Y él, no sé cómo, supongo que, bueno, la experiencia de muchos años, lo que sea, él sabe, sí, puedes hacerlo, y lo clava. O sea, justo era, llegando a mi límite, era lo que llegaba, o sea que.
2: dice, joder, digo, mira, y había un compañero, José Mario, ¿verdad?
0: Sí.
2: Dice, hazle caso, que si te dice que lo
1: Al
2: puede hacer,
1: final lo puede hacer.
2: el cargo este no falla nunca,
0: Efectivamente.
2: Guilla. Digo, hombre, a ver, pero es verdad que hemos estado. Prácticamente ha tenido un problemilla, ¿verdad? Tuvimos ahí la
0: Sí,
2: periostitis aguda, que es
0: eso
2: normal.
0: fue.
2: Hubo un bachecito, pero ahora estamos en velocidad de crucero. Y es verdad que cuando uno ve el perfil de él, yo tengo claro por dónde nos vamos a mover, ¿no? Y ayer, por ejemplo, se dio cuenta, porque venía con un poco, ¿tú crees que yo me puedo hacer este ritmo? Y le enseñé el entreno anterior, digo, esto fue antes de ayer, hoy es esto. Bueno, que sí, extenuado, claro, porque es que estamos
0: No,
2: metiendo
0: claro.
2: ya
0: Una cosa no quita la otra.
2: unos ritmos
0: Claro.
2: brutales.
0: Importante.
2: Ahora, ayer le di un premio. ¿Qué te di
0: Sí,
2: ayer?
0: el bizcocho ese estaba bueno, la verdad. Encima era sano, o sea, que estupendo.
1: Oye, que claro, cuentas también que es una persona joven, que es
2: Claro.
1: una persona que físicamente, bueno, pues se encuentra preparada para desarrollar claro. una función. Y tú ya más o menos, Miguel, sabes, una vez que lo conoces, que empiezas a entrenar con él, piensas los límites y claro. el tiempo, y preparas, imagino, todo el entrenamiento en función, primero, del tiempo que necesita hasta que lleguen los exámenes, y luego de su condición física.
2: Claro, si Cristian tuviera otros perfiles, otros parámetros fisiológicos de todo tipo, yo a Cristian hubiera dicho, esta convocatoria no entra.
1: Y claro, luego sigue, ser muy claro. sigue preparándote, o sea, para la siguiente.
2: Claro,
1: tal,
2: me acuerdo, por ejemplo, Manu Alba, no sé si llegaste a conocerlo, que estaba sobrepesado, y le dije, esta convocatoria no llegamos. Es más, puede ser que te echen para atrás incluso, y no lo dejaron ni presentarse a las pruebas físicas. O sea, claro. soy una persona muy clara, yo no puedo
1: hombre, a ver,
2: alumbrar, ¿no? Yo soy muy claro. ¿Podemos o vamos pelados? Y yo, o sea, sé que, bueno, vamos a tocar madera, si no hay ningún contratiempo, que vamos por el camino correcto. Es más, el lunes que viene ya tenemos un test, sí. sin presión, ya te lo he explicado, y sobre ese test trabajaremos más todavía. Y
1: claro, porque sabe... a ti los test te dan la pauta, Miguel, claro. para desarrollar un entrenamiento específico.
2: A mí y a él.
1: Ahí, claro.
2: Totalmente.
0: Claro. A ver en qué punto estoy, ¿no?
2: Claro. Estamos ya en un pico de dos una semana ya fuerte, está muy fuerte, la anterior ya fue, y vamos a aprovechar este pico de forma para ver, con este piquito que hemos metido solamente, si ya somos capaces incluso, fíjate, de cumplimentar la prueba. Uh-huh. Vamos a estar ahí. ¡Que no! Pasa nada. Apretaremos un poquito más. Pero fíjate lo importante que tú acabas de decir, Santi. Cada opositor requiere una cosa.
1: Claro.
2: El guardia civil va por un lado, salvamento marítimo, que teníamos a mi amigo Alejandro, tú te acordarás, unos rubios fuertotes,
1: sí, sí.
2: que tenía que llegar al periodo 12 del Curnavet, que eso es ya sprintar, tiene otra preparación. El que
1: Infantería
2: va a opositar,
1: de marina.
2: El que va a opositar militar, que este año han quitado ya el Curnavet y es un 2000. O sea, esto no es dar palos de ciego y corre. No, no, no, no. Es que hay que ir a pulir a lo que yo creo, a mi punto de vista. Bueno, creo que me avala también muy bien, bueno, creo, a los opositores que han estado conmigo, que prácticamente, salvo lesión de mi amiga Cristina, que ya está dentro, los demás han entrado, y a la primera y si no a la segunda. Yo creo que todo es tener, primero, una buena condición física, que él lo tiene, tener una actitud positiva, que es la que él tiene. Es un tío muy claro y que, mira, amiga, me pasa esto cuando tú, vamos a ir por aquí, por allí. No es una persona que tiene sus dudas, normal.
1: Es lógico.
2: Porque es normal. No estamos hablando de que tiene que meter zapatillas, como digo yo, para cumplimentar sobre todo lo que es la carrera. Estamos hablando de
0: 4:41, creo que era.
2: O sea, correr ya por parámetros por debajo de 5 minutos el kilómetro, es correr.
1: Es correr.
2: Es correr. Y hay que ir y prepararse. A mí me gusta preparar las cosas estas. Fíjate que eso es una cosa que nunca te he dicho, lo voy a decir aquí. Que él no vaya, que no vaya de sobra, porque eso no vale, porque te pueden dar con toda la mano abierta.
1: Totalmente.
2: Que me ha pasado.
1: Totalmente.
2: Pero sí que vaya con un buen salvavidas y diga, yo creo que, jolines, si he hecho 3 o 4 test y me... ¿Vale? Pero nunca de sobra. Oh, okay. Porque como hayamos de sobra, el sopapo te lo puedo llevar.
1: Al final te puedes llevar el sopapo. Oye, y lo importante es que esto es una primera piedra de toque. Tú, de vez en cuando, has estado en algún gimnasio, has jugado al pádel para entretenerte.
0: Sí.
1: Y, bueno, para mantenerse un poco en forma. Solamente, digamos, has empezado a conocer este tipo de deportes con Miguel. Es una posibilidad. ¿Esto lo haces exclusivamente para poder entrar, que ya es un fin espléndido,
0: sí.
1: o a partir de ahí, dentro de la vida militar que persigues, que es una vida con un esfuerzo físico
0: ciencia
1: importante,
0: física, claro.
1: Tu idea es continuar con esta preparación que haces y continuar teniendo esta vida sana que te va a hacer más feliz sí o sí?
0: Yo desde siempre había tenido la espinita de eso, de que lo que decía de que hacía deporte, pero en el tema cardio, como lo había dejado de lado, me daba pereza y pasaba, digo, y yo en algún momento me tengo que poner, porque esto por mi corazón, por mi salud, por
1: claro,
0: todo, tengo que hacerlo.
1: Claro, claro.
0: Esto ha sido, obviamente me ha servido de excusa perfecta, ¿no? Y, ya no es claro. que quiero hacerlo, es que tengo que hacerlo por narices. Y claro, es algo que, además de que tengo que continuarlo, lo haría si no tuviese por qué. O sea, me hace sentir muy bien cuando lo estoy haciendo, cuando lo acabo, y la sensación de, joder, macho, el trabajo bien hecho, de estoy haciendo las cosas bien, por lo menos en términos de salud, pues mira eso que me llevo.
1: Y que te sientes mejor, ¿verdad?
0: Claro.
1: Porque uno se siente luego mejor. La vida realmente cambia, Miguel.
2: Mira, voy a narrar mi experiencia de esta mañana. Yo me levanto, me suelo levantar 6 de la mañana, 6 y poco. Me he puesto mi pantalón, me he hecho mis 8 kilómetros a un ritmo aeróbico, porque ya yo no estoy para otras cosas. Pero ese 8000 que tarda unos 50 minutos, prácticamente a 6 y poquito, y te duchas, y haces así
1: ¿A
2: el
1: que sí?
2: cuerpo, te haces así a nivel
1: Eso
2: plag,
1: es.
2: y dices tú ahora que me echen lo que me echen.
1: Lo que
2: Claro.
1: quiera.
2: Cuanto más, cuando el caso de él, sabemos que estamos ahí ya, y él va viendo ya ese avance,
0: Claro, qué mejoría,
2: va
0: ¿no?
2: viendo mejoría, el cuerpo funciona, la mente funciona. Yo es que creo que, claro, el oyente que no esté metido en esta zona, a lo mejor, pero el que la ha probado alguna vez dirá, uff, es que es verdad, es que esto es verdad, es que esto es que es así, es que no estamos vendiendo humo, es que el deporte va ligado a la mente y la mente va ligado al deporte. Y si ya para colmo de esto, tú tienes un objetivo y tú vas viendo que estás ahí,
0: Ah, todavía, claro.
2: mejor todavía.
1: Claro que sí. Oye, imagino que muchas personas, tanto chicos como chicas, que tienen en su cabeza poder entrar en cualquier cuerpo y
2: Lo que
1: fuerza de
2: sea.
1: seguridad del Estado, tú les recomiendas sí o sí, como en el caso de Cristian, que tiene que tener un entrenador, una entrenadora, que esto no es cuestión como él pensó en un primer
2: Y
1: momento.
2: está muy bien que lo
1: Soy
2: haya hablado.
1: joven, estoy
2: Claro.
1: físicamente bien,
2: Yo tiro para adelante con eso.
1: yo tiro para adelante con esto, para nada. Y imagino que habrá mucha gente joven que acude a ti
2: Claro.
1: para este tipo de pruebas y luego ya otros muchos que se quedan.
2: Claro. Claro, Santi, porque a no ser que tú seas, que lo he tenido, atleta medio élite, cuando digo atleta de gimnasia rítmica, de voleibol, de
1: Sí.
2: balonmano, entonces tú tienes un buen fondo físico y eres un portento, te vas a comer
0: Te
2: la
0: hace
2: prueba,
0: falta, claro.
2: te la vas a
0: Claro.
2: comer.
1: Pero de eso
2: Ahora,
1: realmente el
2: muy poco, uno
1: porcentaje
2: entre, son muy raros,
1: muchos,
2: muy raros.
1: eso es.
2: Pero si tú, el perfil de Cristian, que es perfecto, juega con tus colegas el partido de fútbol, el
0: Claro.
2: pádel, un dita, el troto. Amigo mío, tú tienes que correr. Y cuando hablamos de correr, es correr a unos ritmos específicos, a unos perfiles específicos. Tú tienes que llevar un planning de entrenamiento. Es que tienes que llevarlo. Y claro, fíjate lo que te digo. Y un planning de entrenamiento a tu medida.
1: Claro.
2: Porque si vas a tropel y vas con todo el mundo, pues Margarita tiene unos parámetros, Luis tiene unos parámetros
1: Claro.
2: y Cristian tiene unos
1: Tiene
2: parámetros.
1: otros
2: Y a lo
1: parámetros.
2: mejor Cristian necesita más series interválicas que Margarita o viceversa, o Margarita necesita meter más resistencia porque no llega ni al kilómetro. ¿Me estoy explicando? O sea,
1: Perfectamente.
2: tienes que ir a alguien, no digo yo, a alguien que te diga, ven para acá, tú necesitas esto, esto, esto y esto, porque para llegar a esto, tal. Por ejemplo, hablo de él, que tengo, claro, yo me he quedado sorprendido de cómo en esta semana ha hecho las series cortas de 200 a tope, y sin embargo, las series de ayer que fueron de 500,
0: Sí.
2: extenuado, pero es que la última serie de 500 la exprimió a tope.
0: No, ya que estoy ahí, doy el máximo.
2: Claro,
1: Claro.
2: pero me llevé esa sorpresa porque yo creía que, yo sabía que entrabas en los parámetros que te dije, pero no tanto. O sea, ahí se está viendo ya.
1: Entró cómodo. Se está viendo un
2: Se está viendo ya un
1: resultado.
2: resultado en muy corto periodo. O sea, cuando lleguemos a finales de mayo, tiene que estar ya en un pico. Le estoy metiendo presión,
0: Sí.
2: ¿eh? Va mi coche.
0: Pero está bien, me viene bien. Más bizcocho encima, ¿no? Pues todo merece la pena.
1: Y el ambiente, Cristian, es bueno, ¿verdad? El
0: Sí, bueno.
1: ambiente. Eso
0: Ya eso.
1: también es importante para entrenar, que te encuentres gente simpática, gente que te apoya, que te entiende, que bueno, que está ahí también.
0: Tú estás allí, cada uno tiene su objetivo, pero el ambiente, claro, es buenísimo. Es de colegueo total, vamos. Yo cuando llegué allí por primera vez digo, si esto parece el grupo de amigos de toda la vida, pero de gente que no se conoce, bueno, que se conocieron allí, ¿no?
1: Claro.
0: Y eso, bueno, es un punto súper positivo, vamos, el ambiente que hay allí es genial.
2: Yo prometo, va a parecer que decimos siempre, que esto no he hablado nada con él del
0: No, no,
2: grupo. Hemos hablado en el coche viniendo para acá un montón de cosas. Yo no le he dicho, a ver si puedes decir, tú le has preguntado. Pero es que es una constante, tú lo sabes, Santi.
1: ya.
2: Siempre ha sido una constante esa. Persona que llega nueva, no he visto a nadie, o por lo menos a mí no me ha llegado nada, que se hayan visto. No, es eso lo que dice Cristian. Llega, cada uno tiene su objetivo. Hay gente que más o menos, hay grupitos.
1: Claro, ¿sí? Normal, porque se parecen sus objetivos.
2: Y claro, por ejemplo, ahora estamos preparando un montón de gente del grupo El Carmona Páez, que es en junio.
1: Claro.
2: Bueno, pues ya estamos haciendo grupitos, porque los hay. Pero normalmente lo que él dice, allí llega la gente, pum, pum, Miguel, mira, explícame esto, que tal, tal, tal, tal. Nos vemos. Pero el rato que se está allí... Y claro, eso también anima, ¿no? Si tú vas a un sitio y las caras son como... de tanatorio,
1: claro,
2: como digo,
1: claro,
2: yo,
1: claro.
2: Pues...
0: Oye, sí, tengo que hacerlo porque tengo que hacerlo, pero no, allí, allí se disfruta.
1: Mira, Carmona Páez, un militar,
2: sí,
1: creo que era sargento.
2: ¿Sargento? De Infantería Marina.
1: Infantería de Marina.
2: Falleció el pobre en la Sierra del Retía, corriendo allí.
1: Exactamente. Un ejemplo. Pues un ejemplo de integridad total. Yo no sé cuántos certámenes.
2: ¿Esta es la 30 y tanto, la 40? No me acuerdo, pero...
1: Son muchos ya, son sí, muchos ya, a una persona que dedicó su vida a su oficio de militar, pero evidentemente aportó mucho, muchísimo en el deporte. El mundo militar y el mundo deportivo, que van intrínsecamente unidos desde siempre, y el mejor ejemplo es Carmona. Carmona Páez.
2: La 37, dice.
1: La 37. Cerca de 40.
2: Eso empezó de San Fernando Chiclana, ¿eh?
1: Fíjate, ¿tú recuerdas aquello?
2: Yo lo recuerdo. Y aquí venía élite, ¿eh?, a correr, ¿eh? Aquí sorteaban, ¿no? Daban coches y dinero.
1: Y vamos, que era una pasta.
2: Bueno, y de hecho todavía esta prueba, los dorsales se agotan. Es una locura.
1: Es una prueba mítica.
2: Sí,
1: o sea,
2: señora,
1: a ver, cualquier gente, corredor quiere correr el Carmona Páez alguna vez en su vida, aunque venga de donde venga.
2: Y
1: es muy conocida,
2: es
1: también.
2: Es muy conocida, pero no te estoy hablando a nivel nacional, ¿eh? Viene gente de todos lados, le gustan correr. Es una fiesta. Este año creo que han acertado mucho en ponerla un poco más tarde, porque estamos hablando del 13 de junio. Y la han puesto a las 8 de la tarde, que ya el solecito
1: va
2: hace
1: abajo.
2: Calor, pero va para abajo. Y es una prueba, Santi, que también me gusta advertirlo, que no es fácil, ¿eh?
1: ¿Cuántos kilómetros?
2: Son 10, es un 10K. Pero es una prueba que tiene sus toboganes, sus subidas y sus bajadas.
1: Ajá.
2: La primera ya es la frente, aquí, en Fadrica, desde abajo hasta arriba.
1: Porque se realiza íntegramente en la localidad de San Fernando.
2: San Fernando, totalmente. Después tenemos la cuesta de Colón, desde abajo hasta arriba.
1: Oh, eso es una cuesta que ya haga la
2: pena. Tenemos Cayetano Roldán, abajo y arriba. Y terminamos en cuesta, desde Hornos Púnico, el Plaza, hasta el Parque de los Patos. O sea que hay que prepararla. Y tiene lo suyo, pero es una fiesta. Y yo desde aquí invito a todos los que
1: mítica,
2: nos estén escuchando,
1: sí,
2: que sea isleño o no, pero que intente hacerla, porque es una prueba mítica y una prueba que se vuelca San Fernando, el Club Carmona Páez, la Armada, que tiene mucho que ver también,
1: claro,
2: por supuesto.
1: Evidentemente.
2: Y
1: que da igual que las señoras con sus carritos de niño pequeño en un momento determinado, que da lo mismo, lo importante es participar y
2: claro,
1: darnos una lección de vida y una lección de deporte. Es una fiesta.
2: Pues sí.
1: Luego están los que corren a hacer sus marcas.
2: Que corren, que ni los ves, que ni los ves. Que ni los vemos. Me gustaría, Santi, decir alguna cosita de los 101.
1: Sí, sí,
2: que,
1: sí.
2: Y dar...
1: Este sábado. Empieza
2: a las 8 de la mañana, creo,
1: vale,
2: que.
1: Vale.
2: La salida es a las 8 de la mañana.
1: Vale,
2: 8 o
1: vale.
2: 9 de la mañana, ¿eh? Nada, yo, por supuesto, desearle no solamente a los de mi grupo, sino a todo el que se ponga el sábado allí delante.
1: En San Fernando va mucha gente.
2: Un montón de gente, de todos los clubes, y gente anónima, vamos. Que lo disfruten, y lo hemos hablado, que tengan cordura, y que los que van en equipo, que consensúe y sepan en todo momento lo que están haciendo, que es una prueba muy larga, muy larga, 18, 19 horas, te dan 24 horas, y desmontan la meta y la desmontan.
1: Y vamos,
2: es como la Fampin aquí, que tienes 3 horas, a las 3 horas.
1: Y el que no ha entrado,
2: hombre, le dan ese caché, yo lo entiendo también.
1: Ya, claro, claro.
2: Y que sobre todo, lo importante es que dentro del sufrimiento que tiene esa prueba, porque esa prueba
1: es dura, muy dura,
2: pues que lo que tú has dicho, ¿no? Que si no, el año que viene hay que hacerlo.
1: Ya está.
2: Pero que no cometamos imprudencia, porque, y no estoy metiendo miedo, porque el agua va a hacer acto de presencia, el frío va a hacer acto de presencia, y yo creo que el secreto está en llevar
1: ir
2: todo
1: preparado,
2: estanco, meter ahí las cositas en estanque, que estén estancas, ropa de abrigo, calcetines de repuesto, importante.
1: Una toallita también.
2: Por supuesto, y un cortaviento y un chubasquero, porque si la organización ya lo está diciendo, es porque el agua está ahí, ¿eh? Entonces, bueno, pues, y que tienen todo mi apoyo, toda mi fuerza. Hay una aplicación que yo estaré siguiendo, sobre todo a los míos, desde el sábado estaré comiéndome las pocas uñas que tengo y jalándome de los pocos pelos. Y nada, Santi, que mucha fuerza y que seguro que lo van a hacer bastante bien.
3: Pues Miguel, Cristian, muchísimas gracias. Gracias a Cristian particularmente por haber puesto sobre la mesa tu experiencia, tus ganas. Estamos convencidos que con Miguel detrás no solamente vas a conseguir esa prueba, sino que lo vas a hacer sobrado.
2: Sí. Lo podemos emplazar, perdona, si está dentro, que venga y nos lo cuente.
3: Pues muy bien.
2: Vale, vale, lo firmamos vale. Aquí.
0: Perfecto.
3: Venga, vale, pues gracias. Listo.
0: Muchas gracias por invitarme.
3: Miguel, gracias a ti, Cristian. Gracias y, como siempre...
2: Gracias, amigo mío.
3: La próxima semana estaremos aquí...
2: Y contaremos ronda.
3: Poniendo color. Color de esperanza a la vida. Ahí mucha va. Suerte, un abrazo y un beso enorme a toda la gente que va a participar. Exacto. En esa prueba tan extrema. Y la próxima semana contaremos cómo
2: ha ido la cosa. Vamos a contarnos, por supuesto, que ¿vale? va a salir todo muy bien.
3: Muchas gracias.
2: A ti, amigo.

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0: Coge tu sombrero y póntelo.
1: Coge tu sombrero. Hay que coger el sombrero cuando se va a la playa. Hay que protegernos. Desde luego, hay que vivir, que disfrutar. Tenemos además, estamos en una localidad, estamos en San Fernando, que tiene una playa preciosa, tiene varias playas preciosas. Pues no solamente es Camposoto, está la de la Casería, una playa diferente, distinta, pero igualmente bonita. Y claro, a veces cogemos la nevera, los bocatas, y se nos olvida lo más importante, que es protegernos. Vanessa Guerrero, ¿qué tal? ¿Cómo estás?
2: Hola, buenos días, Santi. Muy bien, muy contenta de estar hoy en persona en la radio.
1: ¿Ah, que sí?
2: Sí, se nota la diferencia. No tiene nada que ver con la videollamada.
1: Claro que sí.
2: Así que súper contenta de estar hoy contigo y poder hablar de un tema muy candente.
1: Muy candente, nunca mejor dicho, y muy importante, como es ir bien a la playa. Porque aquí nadie dice, al revés, todo lo contrario, tenemos que ir a la playa, tenemos que disfrutar. Tenemos que aprovechar estos días y este paraíso donde vivimos, pero hay que hacerlo con sentido común. Y Vanessa, que la presento, bueno, vosotros, ustedes ya la conocéis, es nuestra científica de cabecera, nos va a hablar hoy de las cremas solares. Claro que sí, porque luego vienen los problemas. Al principio lo que queremos es estar morenitos y morenitas para estar guapísimos y guapísimas en la playa, pero sin pensar que si uno hace locuras, al final termina pagando a las Vanessas.
2: Totalmente, totalmente cierto. Bueno, tenemos un gran avance hoy en día en la sociedad, que es la crema solar, como tú mencionas. Después de muchos años, pues ha conseguido optimizar el consumo de este producto, ¿no? Hacerlo seguro, adecuarlo a diferentes edades. Tenemos crema solar para niños, para mayores, tenemos crema solar para heridas o para cicatrices, ¿no?
1: Que para todo.
2: Para todo, para la cara, para los labios, para todo. Entonces, una herramienta que se ha desarrollado para protegernos de los rayos ultravioletas del sol. Y esa herramienta, pues hay que aprovecharla porque nos protege de posibles daños en el futuro. El que todo el mundo conocemos, pues que por supuesto nos va a venir a la mente, que es el cáncer
1: claro,
2: de piel.
1: Claro, el cáncer de piel, que hay varios tipos de cáncer de piel, pero hay uno que es tremendamente agresivo y que se produce precisamente por achicharrarnos, por querer poner. Yo creo que vivimos en una sociedad de la inmediatez. Vanessa, yo no sé si estás de acuerdo conmigo, las redes sociales, todo lo queremos ya y queremos estar. Vamos a la playa, yo soy un señor de Valladolid, me voy a Cádiz y como voy a Cádiz, pues ya quiero al segundo día que voy estar moreno para presumir en redes sociales, para presumir en la foto. Mira, estoy en Camposoto y estoy todo moreno. A ver, eso es imposible.
2: Pues sí, exactamente. Eso nos ocurre también incluso a los que vivimos en
1: sí,
2: la costa.
1: Sí, sí.
2: Por ejemplo, yo soy muy blanquita de piel y cuando llega el verano, pues ya empieza el momento de ponerse pantalón corto, manga
1: claro,
2: corta, y empieza la preocupación. Pero bueno, hay que hacer las cosas con tranquilidad. El cuerpo humano lleva un proceso y tiene que ir poco a poco. Los choques al cuerpo humano no le gusta nada.
1: En absoluto.
2: Igual que a los animales, si tú de repente lo llevas a la playa y lo pones debajo del sol, se enferman.
1: Claro.
2: Nuestro cuerpo igual, aunque no lo veamos en el momento, quizá dentro de unas horas, cuando ya empiece a picar la piel y ya nos hayamos quemado. Entonces sí, pero sí que es verdad que no vemos el peligro hasta que pasan los años, ¿no? Sobre todo, como mencionabas anteriormente, el cáncer de piel está llevándose muchas vidas. Tenemos diferentes tipos de cáncer. Tenemos el tipo de cáncer no melanoma, que es el que ocurre, pues que aparece en personas mayores, que aparece como un bultito rosado,
1: sí,
2: que pica, que tiene vasos sanguíneos, pues ese es se quita, ¿no? Ese, pues con una pequeña cirugía.
1: Simplemente
2: se quita,
1: estando con un poquito pendiente y con cuidado, yendo a nuestro médico, nuestro dermatólogo, nos lo va a solucionar.
2: Exactamente, eso se soluciona y ese, pues, el paso del tiempo, ¿no?
1: Claro,
2: es
1: claro.
2: Suele aparecer, pues, en personas mayores, la
1: claro,
2: piel cuesta un poco más que se regenere. Entonces, pues, es un poco, digamos, dentro cabe, normal, pero sí que aparece por la exposición continuada en el sol.
1: Claro.
2: Sobre todo en personas que trabajan al aire libre, pues por ejemplo los albañiles que vemos a los pobres a plena luz del día, no le ponen ni una sombrilla, ni crema, claro, ni nada, pues pueden aparecer, ¿no? Y luego por otro lado tenemos el melanoma,
1: sí,
2: que este nombre ya nos da un poquito más de
1: respeto. Más de miedo, ¿verdad? Claro que sí.
2: Exactamente, pues este melanoma es más letal.
1: Ajá.
2: Y sí que puede hacer metástasis, que es la distribución, ¿no?, del cáncer en diferentes órganos. Para ponerte unos números, porque los números siempre
1: sí
2: nos hacen más conscientes,
1: claro,
2: digamos que nos asustan, pero
1: sí,
2: eso es muy realista. Digamos que del cáncer de piel de no melanoma se detectan más de 1,2 millones de casos nuevos cada año,
1: wow,
2: en el mundo. Es el tumor más diagnosticado del planeta, más que el cáncer de mama. Que
1: ¿será
2: sí que
1: posible?
2: Está...
1: ¡Qué
2: claro,
1: barbaridad! ¿Eh?
2: Claro,
1: y
2: claro.
1: No lo, no, yo no lo hubiese pensado, fíjate.
2: No, sí que es verdad que pues se quita muy rápido, es decir,
1: sí,
2: te lo detectan y se quita, pero ha aparecido un cáncer.
1: Claro.
2: Que ya sabemos que las células cancerosas pueden seguir reproduciéndose aunque se haya quitado. Y luego, por otro lado, tenemos el melanoma maligno, que se diagnostican 325.000 casos nuevos al año.
1: Que es una barbaridad.
2: Es una barbaridad. Ha ido aumentando... Además, de manera sostenida en las últimas décadas, porque ya apareció el boom de viajar a la playa.
1: Yeah.
2: En los años, como hablábamos antes, 80, 90, ya la gente viajaba a la playa y se daba unos atracones de sol.
1: ¿Qué es lo que tenemos en la mente cuando vemos una persona muy blanquita que va a la playa y cuando se va al apartamento o al hotel está como un cangrejo, como una gamba cocida, colorado? Eso significa... que tus células se han literalmente quemado.
2: Se han quemado.
1: Se han quemado.
2: Se han quemado y además ha producido un daño que no se va a reparar. Es un daño que ya está en tus células, que puede dar lugar a mutaciones, y estas mutaciones pues probablemente en el futuro dé lugar a un cáncer.
1: Un cáncer.
2: Entonces sí que es verdad que bueno, que hay que ser un poco consciente, que tenemos un... digamos, un mito que es, no, yo voy el primer día a la playa, yo me quemo y ya después de esto no me quemo más.
1: Y eso es mentira.
2: Eso es mentira. Y eso no es saludable. Esto es lo que se llama el atracón de sol, ¿no?
1: Ya.
2: Que sí que es cierto que luego apoyamos nuestras hipótesis diciendo que el sol es necesario. Por supuesto que eso es necesario.
1: Claro, ya. Eso...
2: Sin el sol no hay vida, no hay plantas, no hay animales, no hay seres humanos... Pero el problema no viene directamente del sol, el problema viene de los rayos ultravioletas.
1: Claro.
2: Que tenemos dos tipos de rayos, los UVA y los UVB. Entonces, entre los dos, uno lo que hace es dañar a la célula y el otro lo que hace es estimular la producción de melanina, que es lo que conocemos como el moreno.
1: Que es lo que produce los rayos UVA en estas máquinas que vemos que mucha gente se lo da durante todo el año para estar moreno.
2: Exactamente. Exactamente. Es importante que nuestra crema solar no tenga solo protección frente al UVB, sino que tenga protección frente a los rayos UVA, que son los más dañinos para nuestro cuerpo. Entonces, pues bueno, esto lo que hace al final es que nuestras células estén expuestas continuamente a un daño y que se vayan envejeciendo antes de tiempo.
1: Claro, y vamos a hablar ahora de... Yo te lo comentaba antes de entrar, yo cuando era pequeño, no, aunque ya estaba inventada, me dijiste en la Segunda Guerra Mundial se inventan las cremas solares, pero hasta los años 80 realmente no empiezan a implantarse de forma colectiva en nuestro país. Entonces, claro, yo pues me ponía en bañador y ya está. Esa piel se fue curtiendo, yo que era moreno por naturaleza, se fue curtiendo. Curtir la piel es importante, pero siempre con sentido común, porque yo suelo ahora utilizar crema, yo no sé si lo que yo hago está bien o no. Siempre me echo un factor de protección más alto del que realmente necesito, por si las moscas. ¿Esto está bien?
2: Sí, esto está bien. Es importante saber qué es el factor de protección. Cuando vemos en el bote que pone SPF 15, 30, 50, 90, que es difícil de encontrar, pero existe sobre todo para los niños. ¿Qué significa? Pues bueno, significa que la crema va a protegernos durante 30 minutos, 50 o 90 por 10 veces. Es decir, nosotros vamos a la playa, sí, ¿vale? Sin ponernos crema. Pues nuestra piel es capaz de protegernos 10 minutos.
1: Y ya está.
2: Y ya está. A los 10 minutos empezamos a quemarnos. ¿Qué ocurre? Que si luego nos ponemos un protector de SPF 30, esto significa que nos protege 30 veces esos 10 minutos, es decir, 300 minutos, que serían 5 horas, en teoría.
1: O sea que no por echarnos, llegar a la playa y echarnos una vez crema, ya estamos salvados.
2: ¿Qué va?
1: Hay que echarse 2-3 veces si estamos mediodía en la playa.
2: ¿Qué va? Hay que reaplicarse cada 2 horas.
1: Cada 2 horas,
2: cada
1: tu
2: dos
1: cremita.
2: Horas. Exactamente, porque aunque se diga que el SPF 30 nos protege 300 minutos, eso luego realmente no es así,
1: claro,
2: porque
1: claro.
2: Sudas, te bañas. Esto es, esta prueba está realizada en un laboratorio y que realmente no, pues no...
1: Las condiciones reales son otras.
2: Son otras. Entonces, para curarnos en salud, lo que nos recomiendan los médicos es reaplicar la crema cada 2 horas. ¿Qué pasa? Que con el SPF 50 nos aseguramos de que si se nos olvida, somos despistados tal, nos va a proteger un poquito más.
1: Un poquito más.
2: Que el SPF 30, exacto. Pero no quiere decir que por ponerme SPF 50 me va a dejar más blanco, me va a proteger más que el SPF 30.
1: Eso te iba a decir. Tampoco tiene nada que ver con estar más moreno o menos moreno en función del número que yo compre en la crema solar.
2: No.
1: Porque me voy a poner moreno también.
2: Exactamente. Sí, sí.
1: La gente que se piensa que si se echa crema no se pone moreno, está equivocado. Nos ponemos moreno porque estimulamos la melanina de nuestro cuerpo.
2: Exactamente. El sol es lo que hace. Los rayos ultravioleta del sol es lo que hace. Lo que hace es activar los queratinocitos, que no sé si te suena la queratina.
1: Sí, hombre,
2: de
1: claro,
2: la piel.
1: De la piel.
2: Pues eso se produce en los queratinocitos que viven en nuestra piel. Le mandan una señal a los melanocitos, que son los que producen la melanina, uh-huh, y el color moreno, que, sí, que digamos, y entonces pues esto va a activar la producción del color oscuro y del moreno.
1: De ponernos morenitos y morenitas.
2: Exactamente, pero realmente que la gente sepa que el bronceado no es una respuesta positiva de nuestro cuerpo, que es una respuesta...

0: cosa que incluso yo creo que es más mala que el sol. Yo estoy convencido, Vanessa. Y son las cabezas pensantes que utilizando redes sociales pues vuelven loco a cualquiera. Sobre todo lo que más me preocupa es la gente joven. La gente que quiere, en este mundo que vivimos, de inmediatez, de quiero ya todo, que... Y claro, que nos dicen, oye, mira, que el cuerpo humano es muy sabio, que no hace falta ponernos crema, que cuando éramos simios o casi simios, pues a ver, ningún mono se pone crema, y que ya está, que eso es una tontería y es una idiotez, y los médicos y los científicos aquí han resbalado. Igual nos dicen después que la Tierra es plana. Pero la cosa es que hay gente que se lo cree, que lo toma a pie juntillas y que hace barbaridades.
1: Totalmente.
0: Eso hay que dejarlo claro, ¿eh?
1: Hay que dejar claro que tenemos que ser bastante críticos con lo que vemos en redes sociales, sobre todo, y en la televisión. Tenemos que hacer caso siempre a las sociedades oficiales, sociedades de dermatología española. Y sí que es verdad que hoy en día parece que estamos un poco cansados de lo que escuchamos siempre. Estamos un poco aburridos. Nos apetece probar cosas nuevas y aparece una persona en TikTok o en Instagram que nos dicen ponerte crema solar te produce cáncer.
0: Entonces, o sea, ponerse crema solar.
1: Dios ya no mío, es,
0: ya no es no ponértela.
1: Exactamente, ya es que te la pongas y te produce cáncer. Dios es mío. A este nivel. Entonces sí que es verdad que estas personas sacan de contexto lo que es una evidencia científica, como es que cada año se detectan 325.000 melanomas al año, sino que además ellos cuentan su realidad. Entonces dices, pues yo no me pongo crema. Y tú dices, vale, pues no te pongas crema. Pero tú no puedes recomendar a las personas que no se pongan crema. ¿Por qué? Porque si además viene esta opinión de una persona con bastante presencia en el mundo público, que además está en forma, que además es un deportista de élite, pues por supuesto que va a tener mucha repercusión, sobre todo en la gente joven.
0: Claro.
1: Y ya se había conseguido que la gente joven fuera muy consciente de la crema. Ahora volvemos y damos un paso para atrás, que es directamente no ponerse crema.
0: Eso es una responsabilidad, creo, bastante importante, y hay gente que se le va un poco la olla y no piensa la repercusión real que tiene lo que dicen en redes sociales.
1: Claro, y sí que hay parte que yo creo que intentan explicar su mensaje como diciendo, antiguamente nuestros ancestros se iban a cazar y bueno, y no se ponían crema porque no existía, porque se inventó hace 80 años. Vale, sí, eso es verdad. Pero es que no se iban a cazar a las 2 de la tarde.
0: Empezando.
1: Con todo eso.
0: Claro.
1: Se iban a cazar pues por la mañana temprano.
0: O por la noche.
1: O por la noche, o se resguardaban del sol, porque obviamente se ponían malos y antes pues no podían tener acceso al
0: antes,
1: agua.
0: Antes si te ponías malo no podías cazar y no podías comer. Con
1: claro.
0: Lo cual tenías necesariamente que evitar ponerte malo.
1: Exactamente. Tenías que evitar a toda costa sentirte mal y tener sed, porque... Bueno, antes irían, cada vez que encontraban un río podían beber agua, pero no en medio del desierto, en medio de la selva. En fin, que antiguamente yo creo que el ser humano era más inteligente que hoy en día.
0: Totalmente de acuerdo contigo, vamos, totalmente de acuerdo contigo.
1: Y al seguir su instinto funcionaba mucho mejor que ahora. Sí que es verdad que la crema solar pues es un producto creado por el ser humano, pero es que hemos desarrollado nuestro cerebro, hemos desarrollado nuestra capacidad, nuestra mayor arma, que es el pensamiento y la inteligencia y la ciencia, ¿no? Y la medicina, que inventa recursos para hacernos, en la mayoría de los casos, pues más sanos y curarnos.
0: Una cosa interesante son las personas de piel negra, la gente negra. Ellos... No sé si necesitan también este tipo de cremas o son solamente la gente que tenemos la piel clara las que tenemos que utilizarlos para protegernos del sol.
1: Mira, Sandy, pues este tema que sacas es bastante interesante, que a mí me llama muchísimo la atención, y es que resulta que las personas con la piel de color negra han sufrido una superadaptación al medio.
0: Una mutación.
1: Exactamente, una adaptación al medio después de años, es decir, viven en un continente, una región del planeta donde están expuestos al sol tantísimo tiempo, pues sucede.

0: película produce muchísima melanina, entonces su propia piel es una barrera de SPF 15. Es decir, la crema con menos factor SPF que encontramos en el supermercado es
1: Sí.
0: la piel de una persona de color
1: Ya de
0: negro.
1: forma natural.
0: Exactamente, de forma natural. ¿Por qué? Porque, bueno, si no, eso no, eso iría en contra de la evolución, ¿no? Y
1: Claro.
0: de la permanencia de la
1: Claro.
0: especie humana. Entonces es interesante porque lo que ellos tienen es una mayor cantidad de eumelanina. La eumelanina es de color marrón, esa que aparece cuando nos ponemos morenitos,
1: ¿Eso?
0: pero luego está la feomelanina, que además el nombre ya te lo dice.
1: Muy fea.
0: Muy fea, que es de color rojo, que es la que produce muchos radicales libres, muchos
1: Sí.
0: oxidantes. Entonces, bueno, ellos tienen mucha eumelanina que les protege frente a estos rayos del sol y, por supuesto, frente a posibles mutaciones y cáncer de piel.
1: O sea que ellos de forma natural están más protegidos que nosotros, aunque me imagino que para cuidar la piel también sería importante eso de la hidratación, porque la hidratación también nuestro cuerpo está en un 90 y no sé qué compuesto de agua, y hidratarnos, ponernos nuestras cremitas, seamos blanquitos o seamos más morenitos o seamos directamente negros, eso es importante.
0: Exactamente, eso es importante. Con respecto a las personas con piel negra, sí que es verdad que ellos también deberían ponerse protección solar, pues porque cualquier protección se acepta, ¿no? Pero ellos no van a desarrollar un cáncer relacionado con la exposición solar.
1: Pueden tener o desarrollar cáncer de piel, pero no debido a la exposición solar.
0: Exactamente, sino debido a la propia síntesis de melanina que ellos tienen. Entonces, esa melanina, esos melanocitos en algún momento se vuelven cancerígenos, pero como nosotros puede aparecer un tumor
1: En
0: pues
1: cualquier lado.
0: en cualquier lado. Exactamente. Luego, en el caso de las personas con la piel blanca, pues sí que es importante hidratarse. Sí que la piel es un órgano.
1: Claro.
0: La piel es el órgano más grande del cuerpo.
1: Efectivamente.
0: Y está expuesto. O sea, siempre lo hemos como rechazado, ¿no? La piel, bueno, está ahí.
1: Esto está ahí ya.
0: Esto está ahí, pero se ha visto que es un órgano con vida propia, que necesita de cuidado y necesita de tratamiento. Sí que es verdad que no podemos asfixiar la piel, y ahí sí que, en parte, le doy un poquito de razón a todos aquellos que dicen que bueno, las cremas hay que tener cuidado y tal. Sí que es verdad que podemos optar por cremas con la menor cantidad de disruptores endocrinos
1: Claro,
0: y de tóxicos posible.
1: claro. Aplicar el sentido común.
0: Exactamente.
1: Yo creo que eso es lo básico, a fin de cuentas, aplicar el sentido común, tener coherencia y disfrutar un poco de todo esto. Oye, a mí me está encantando esta conversación contigo. Tenemos 5 minutitos, Vanessa, para seguir hablando. A la gente tampoco hay que meterla miedo. Es decir, vaya usted a la playa, disfrute usted, lleve a sus hijos pequeñitos, que no va a pasar nada siempre y cuando usted los proteja. Y también considero que aquí hay algo, además de la crema, a tener en cuenta. Dos cosas. Nuestros ojos, que también sufren con el exceso de sol, y nuestra cabeza, que tampoco es tan mal si te pones un sombrero súper chulo, y protegemos nuestra cabeza. Protegernos siempre es importante para evitar males mayores, Vanessa.
0: Totalmente, que además en la cabeza no nos ponemos crema, porque tenemos
1: Claro,
0: pelo.
1: claro.
0: Entonces el
1: Bueno,
0: gorro.
1: yo aquí por detrás, menos mal que no tengo ojos detrás, pero en fin.
0: Mira, algo positivo tiene que tener, te puedes poner crema solar. pues sí, los gorros, súper importante. Las gafas, que también sean unas gafas buenas, protegiendo del
1: Eso.
0: UVA y del UVB, de los rayos ultravioletas B, y que optemos por cremas protectores solares. Saludables, ¿no? Que optemos por aquellas que tienen filtro de 100% minerales, que siempre van a ser menos agresivos,
1: Claro,
0: digamos, para la
1: claro.
0: piel. Hay muchas marcas que son buenas, que sí que son un poco más caras, pero
1: Merece la pena.
0: merece la pena invertir en aquellas marcas que son como que tienen una base de farmacia. Por ejemplo, la
1: Sí.
0: Roche-Posay o Avène, ellas tienen unas cremas muy muy buenas para piel sensible, para el rostro, para zonas sensibles, para cicatrices. Todas estas cremas bueno, que optemos por una de mayor calidad.
1: Pues vamos a quedarnos con ese mensaje, Vanessa. que utilicemos la cabeza no solamente para ponernos el sombrero, sino para pensar que la mayor inversión que podemos hacer en nuestra vida es intentar protegernos cuando vamos a disfrutar. Ya que vamos a disfrutar, ya que nos vamos a pasar un día estupendo, que vamos a comer la tortilla con los pimientos fritos, qué rico, qué Dios bueno. mío, en la sombrilla, pero vamos a ponernos un poquito de crema solar, así estaremos bien cada 2 horas. Recuerda bien lo que nos dice Vanessa Guerrero, aproximadamente cada 2 horas aplicarnos esa cremita y así te puedes bañar, te puedes jugar a las paletas, te puedes hacer lo que quieras, pero siempre con mucha seguridad. Oye, estamos muy contentos de que estés aquí. Imagino que tú estarás incluso hasta más contenta que nosotros.
0: Sí, súper contenta, súper contenta de estar aquí.
1: Porque, hombre, Sevilla es muy bonita, a mí me encanta, es preciosa. Yo quiero mucho a Sevilla, pero Sevilla tiene 2 pares ahora, ¿eh?
0: Ah, Sevilla ahora no se puede vivir, es desesperante. Y además volver a la isla, irte a la calle Real un día entre semana por la mañana, eso no tiene precio.
1: ¿A que no?
0: No, no, y ahora irnos a la playita con la crema, con la crema y el gorrito, a disfrutar así como casa a ningún sitio.
1: Sí, señor, pues con eso nos quedamos, Vanessa, que ha sido un verdadero placer, como siempre, poder hablar contigo. Espero que, bueno, sabemos que estás súper, súper liada. Sabemos, a ver, estaba buscando la canción ahora. Sabemos que estás súper liada, sabemos que tienes mucho, mucho trabajo, pero de vez en cuando también, bueno, pues es importante evadirnos de todo, es importante dedicarnos un poquito de tiempo a nosotros mismos.
0: Total.
1: Y a la radio de tu casa, de tu
0: Totalmente.
1: Pueblo, a la tuya, a la nuestra.
0: Por supuesto.
1: ¡Que cumplimos 40 años!
0: ¡Anda!
1: ¡Que con 40 años también hay que ponerse cremita! Muchas gracias,
0: Muchas
1: Vanessa.
0: Gracias.
1: Un besito.
0: Un abrazo.

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0: Bueno, pues continuamos. Y lo prometido es deuda. Así que, bueno, yo creo que ha llegado el momento primero de saludar a nuestro amigo Antonio S. Jiménez, que se encuentra al otro lado del teléfono. Antonio, ¿qué tal? ¿Cómo está? A ver, fíjate, y además para el tema que vamos a abordar hoy, que es un tema y además que nos pilla muy cerca, porque, a ver, en alguna que otra ocasión, además lo hemos hablado, pero el fantasma del niño de Puerto de Palos. A ver, coméntame, dime, porque el tema verdaderamente es un temazo. ¿Cómo se llega a la conclusión de que hay un fantasma de un niño por allí?
1: Yo es que te quiero comentar también que es algo que estoy apreciando bastante con el tema de las rutas, ¿no? El hecho de hablar con tanta gente, pues obviamente van llegando mi información por todas partes. Y,
0: sí.
1: Y no son pocos los niños fantasmas aquí en San Fernando, ¿eh? Ya el otro día, si mal no lo recuerdo, estuvimos hablando de las niñas fantasmas de Camposoto.
0: Sí, que efectivamente. Efectivamente.
1: Bueno, cada una con su historia, todas son trágicas obviamente, pero que ahí estaban las tres o cuatro. Este caso, pues, aparte de este niño, hay otros muchos más. Y este caso en concreto,
0: sí,
1: me parece, es una historia muy trágica, pero al mismo tiempo el mensaje final, ¿no? Por así decirlo, el final de la leyenda,
0: sí,
1: es un poquito más agradable que quizás el de las niñas de Camposoto u otros niños fantasmas en San Fernando, que por cierto, siempre lo digo, las leyendas de San Fernando son muy, muy trágicas y la mayoría son de niños y niñas, o sea que
0: es además, de una época muy determinada donde, en fin, todo este estos conceptos se manejaban normalmente. A ver, ¿cómo empieza la historia? ¿Cómo llega a tus oídos de un supuesto espíritu, fantasma, que, bueno, circunda la barriada de Puerto de Palos, cerca del cementerio? ¿Cómo te llega a tus oídos esto?
1: Bueno, pues hablando de otras leyendas de San Fernando, donde también hablamos de otros niños, como por ejemplo el de la avenida de Batallones de Marina.
0: Uh-huh.
1: Hay una vecina que de Puerto de Palos precisamente, sí, que me estaba escuchando y ya una vez que se acaba la ruta se me acerca y me comenta,
0: sí,
1: que donde ella vive, para que nos hagamos una idea del sitio exacto, es la calle que sube así muy empinada,
0: sí,
1: camino al cementerio, a la puerta principal del cementerio. Y uno de esos bloques blancos cercanos a la carretera, pues se cuenta la leyenda que ya había que entrar en fechas un poco indeterminadas, ¿no? Décadas, ¿no? Mejor dicho, porque sí, no hay un año exacto, 60, 70, se encontraba, por lo visto, según cuenta la gente mayor, un niño jugando,
0: sí,
1: a la pelota.
0: Uh-huh.
1: Sabemos que esa carretera, el problema que tiene es que tiene la acera muy estrecha, entonces los niños juegan muy cerca de la misma y por lo visto a este niño se le va la pelota de las manos.
0: Estamos hablando años 60, finales de los 60, principio de los 70 aproximadamente.
1: Claro, claro, más o menos por ahí, porque no hay, por desgracia, no hay, y ya te contaré también después, que intenté contactar esto, pero no hay de momento una fecha determinada muy concreta. Bien. Hay una amplitud, ¿no?, de años.
0: Claro, han pasado casi 50 años.
1: Claro, entonces es muy complicado, ¿no? Y en este caso, pues claro, el niño se le va la pelota de las manos, estamos hablando de un niño aproximadamente de 4, 5, 6 añitos,
0: uh-huh,
1: que son los típicos que se van corriendo todo,
0: claro,
1: el balón,
0: claro,
1: y no miran.
0: No, ellos van y ya está, son muy, claro, pequeños todavía.
1: Y claro, con la mala suerte que en ese momento exacto, cuando el balón va a la carretera, el niño va detrás, pasaba un vehículo grande, uh-huh, por la carretera y se lo lleva por delante.
0: Y lo mata.
1: Entonces, claro, el niño fallece y en un principio esto crea obviamente un revuelo grande.
0: Claro, imagínate.
1: Porque claro, estamos hablando siempre de la tragedia.
0: Una tragedia, un niño pequeño le pase eso es una tragedia, ¿eh? Para una barriada y para un pueblo, para cualquiera, vamos.
1: Claro, encima estamos hablando de un niño pequeño que ya de por sí también como que claro, se incrementa la desgracia, ¿no? Claro. Porque está recién, que comienza a vivir, ¿no? Como quien dice. Entonces, pues claro, se crea un gran revuelo y entonces los vecinos se cuenta que por eso existía antiguamente en esa misma zona del edificio una antigua valla.
0: Sí.
1: Yo no, por desgracia, se me escapa de mi recuerdo porque no es una zona que frecuente mucho, sí. Más cuando esa valla existía, que sí es verdad que me han comentado que esa valla después se quitó a posteriori. Uh-huh. Y más o menos se ha hecho unos pequeños muretes. Uh-huh. Entonces se dice que esa valla se hizo precisamente para evitar nuevamente una desgracia, porque los niños, claro, seguían jugando allí pese a después de haber pasado este suceso. Lo más impactante de esto, que es donde ya, digámoslo así, entramos en lo que es la leyenda paranormal,
0: sí,
1: ¿no?
0: Sí.
1: Hay muchas personas que dicen que estando por allí, ya sea de tarde, de noche, por la zona, a veces sienten como algo, ¿no?, en las piernas, ¿no? Siempre en la zona baja, obviamente, más o menos a la altura de lo que sería el niño de 4 o 5
0: sí,
1: añitos.
0: Sí, claro, claro.
1: Siente como que alguien o algo le toca o les abraza incluso. Y se dice que es el espíritu del niño que sigue por allí deambulando en su barriada jugando todavía.
0: ¿Pero alguien lo ha logrado ver? ¿O solamente ha sido sensaciones físicas de sentir algo que no estaba allí?
1: Lo único que tengo es el testimonio de esta persona, y ella sí que me comentó que sí, que estando un día, una noche mejor dicho, allí sentada en, sí, en la barriada, sí que sintió como que alguien le abrazaba las piernas, ¿no? Se encontraba sentada en una especie de típica escalerita, ¿no?
0: Claro.
1: Y dice que eso ya le fue cuando le contaron lo de la historia, y que no se pusiera nerviosa porque simplemente era el espíritu de ese niño que simplemente quería atención, afecto y que estaba allí jugando. Es decir, no tiene un mensaje tan negativo quizás como, claro, otros fantasmas que hemos hablado antiguamente aquí.
0: Pero además, date cuenta que por esa zona, ese lateral del cementerio, también en algunas ocasiones hemos tenido la oportunidad de al menos comentarlo en este programa y en esta sección. Es la tapia donde, sí, bueno, pues por desgracia, en nuestra contienda civil se fusilaba muchísima gente. O sea, ya esa zona de por sí, de hecho hay un monumento allí que recuerda a todas las personas que perdieron la vida en esas trágicas circunstancias de ser fusilado. Claro. Eso también le da un halo de más misterio, si cabe, a todo eso, ¿no?
1: Claro, siempre una cosa que defiendo bastante para darle credibilidad a ciertas leyendas es una de esas cosas del contexto histórico. Obviamente siempre es casualidad, ¿no? O puede ser de alguna manera, la historia apoya o incluso a veces da pie a que esas leyendas puedan llegar a ser ciertas. Como siempre comento, no me quedo con el suceso, me gusta indagar, y es cierto que, bueno, como comenté cuando el caso de la niña de comunión, ¿no?, la curva de, sí, la Huerta de Asunción, este caso, pues, como me comentaron gente que sabe estas cosas, es que San Fernando ha habido tantos sucesos trágicos que sería muy complicado encontrar exactamente los documentos que hablen de ese niño. Pero sí es cierto que sucesos así hay muchísimos en San Fernando, y obviamente esas zonas son muy peligrosas, son zonas donde la carretera no te da mucho seguridad, ¿no?, de que un niño no se te cruce de repente, o que alguien despistado, incluso una persona mayor, tenga, sí, bueno, algún pequeño accidente. Entonces, y además, como tú me has comentado, la zona donde está ubicada da pie a esas historias.
0: Claro, da pie a ese misterio. Hoy es curioso lo que me has comentado, de que hay muchas historias parecidas a esta aquí en San Fernando. Muchos niños que en principio quieren manifestarse, están del otro lado, quieren manifestarse en este, ¿no? Además, bueno, niños.
1: Sí, sí, además es curioso porque si nos fuéramos de San Fernando, es que yo, por ejemplo, de lo que ya estoy investigando, leyendo, compartiendo con otros compañeros de por ahí fuera, San Fernando es la ciudad donde el tema de fantasmas de niños o niñas hay a patadas, mientras que por otras zonas se defiende la teoría de que realmente los niños, al ser tan puros, no tienden a manifestarse, van directamente al más allá. Suelen ser otras entidades más burlonas o quizás con malas intenciones que se representan en niños. Pero no obstante, aquí en San Fernando tenemos montonazos de leyendas de niños que buscan eso, simplemente manifestarse con fines no negativos. Este caso es el caso del niño, que lo que busca es abrazarte. El otro caso de la niña de la curva, esta de la huerta de la Asunción, sí. Lo que buscaba simplemente era el manifestarse con otros niños y como jugar con ellos, pero no hay una mala intencionalidad como quizás, por ejemplo, si el caso de la niña de la huerta del obispo de la compañía.
0: Claro, que en ese caso sí que se podría decir que, bueno, podía haber otra cosa además de el fantasma de un niño.
1: Claro, y además que, por ejemplo, de las que son más negativos, el tema de la huerta de la compañía, realmente estaríamos hablando de un adolescente, que ya no entraría en el perfil de niño, pero sí que es verdad que me parece muy curioso cómo la San Fernando, hasta en el aspecto paranormal, se difiere bastante de otros muchos lugares en ese ámbito, porque no hay tantos fantasmas de niños fuera de nuestra pequeña frontera, porque, por ejemplo, Dolores, la niña de Dolores entraría más o menos en San Fernando también.
0: Claro, claro, claro. Oye, volviendo al tema del fantasma de Puerto de Palos, por llamarlo o calificarlo de alguna manera, los vecinos que en aquella época eran lo suficientemente mayores, ¿recuerdan algo? ¿Has tenido la posibilidad de hablar con alguien que recuerde algo de lo que pasó? Porque evidentemente, como tú bien has dicho, eso tuvo que ser un impacto tremendo en San Fernando y particularmente la barriada.
1: Sí, además que, por así decirlo, esta persona que vivió el suceso lo desconocía y fue su abuela la que se lo comentó. No he tenido el placer de poder hablar con personas mayores porque sí. Es cierto que la gente es más, en ese aspecto es más reacia cuando tienen que hablar de leyenda. Sí que he ido a preguntar a gente que se mueve mucho por el tema de la peña o lo de la asociación de vecinos de allí, sí. Y sí que es verdad que, bueno, no hay un consenso, hay mucha gente, división hay de si creo o no creo. Sí es verdad que, bueno, al fin y al cabo me parece sorprendente que una historia tan impactante con una leyenda al fin y al cabo viva, porque parece ser que la actividad sigue estando ahí y que puede ocurrirle a cualquier persona sensitiva o que crea que sea sensitiva, y sin embargo hay un gran desconocimiento de ese niño. Yo la verdad lo desconocí hasta que tuve la suerte de poder conocer a esta persona y que me contara su vivencia allí.
0: Sería interesante poder hacer algún tipo de experiencia en ese lugar, ¿verdad? No sé, intentar captar alguna energía o que alguien pudiese, no sé, estudiar un poco más detenidamente el caso. Puede ser un proyecto interesante también para vosotros, ¿verdad?
1: Sí, la verdad que sería muy, la verdad que algo que sería interesante, pero el problema estamos que ya cuando tú haces eso en la calle, la contaminación acústica.
0: Claro, eso es algo. Claro.
1: Lo que sí es verdad que, por ejemplo, y una cosa muy curiosa, y una cosa que me gustaría ver si podemos hablarlo la semana que viene o cuando sea. Hace poco estuvimos también investigando los polvorines de fábrica, Santi.
0: Oye, eso es muy curioso, ¿verdad? Porque date cuenta que ahí nos transportamos al siglo XVIII. Y un lugar donde además ha habido muchas muertes, porque era un polvorín, han estallado muchos polvorines muchas veces, y ha habido mucho, en fin, mucha tela que cortar ahí, ¿no? Coméntame claro, algo sobre eso, aunque hablemos detenidamente la semana que viene.
1: Sí, sí, porque quería enlazarlo con esto, porque es lo que te quería comentar. En polvorines, por ejemplo, parece que no, pero por ejemplo tenemos o tendríamos el mismo fallo o contratiempo que podríamos tener en Puerto Palos, porque es algo curioso, porque tú puedes pensar que quizás al estar cerca de muchas casas con las televisiones, ¿no? El tema de móviles, que podría afectar también negativamente a por ejemplo, a la Spirit Box, la caja de espíritu. Sí. Y sin embargo, los polvorines me parece llamativo, y me gustaría comentarlo contigo, que allí incluso que estamos prácticamente en la nada, porque alrededor no hay vivienda.
0: No, para nada.
1: Por ejemplo, la Spirit Bob no falló constantemente con las interferencias. Fue algo muy muy curioso y es una zona que la verdad, yo siempre lo digo, no soy sensitivo ni lo quiero ser, pero sí que la verdad que, y más lo digo en el directo que hicimos, sí. Es la peor investigación y donde peor lo he pasado en mi vida. Sinceramente te lo digo.
0: ¿Allí en los polvorines de fábricas?
1: Totalmente, allí mismo. Mira que, por ejemplo, en Puerto Palos tenemos hablando del cementerio y la
0: zona de aislamiento.
1: Y he estado allí muchas veces en el cementerio, una zona que me gusta visitar, no me siento incómodo, sin embargo, en los polvorines fue una sensación súper angustiosa.
0: Inquietante, ¿verdad?
1: Total, vamos, más de uno, menos mal que llevaba pastillitas de valeriana que pudimos repartirnos.
0: Hombre, es que porque la verdad, la historia que tiene aquello es una historia tremenda, ¿eh? Tú imagino que habrás metido las narices en su historia. Es una historia, de hecho, Antonio, el edificio más antiguo de la ciudad en pie se encuentra en esos polvorines de fábrica. Uno de esos antiguos polvorines es el edificio más antiguo que se encuentra en pie, se sabe, vamos, de la ciudad de San Fernando. Tiene una historia tremenda y una historia además ligada a muchísimas batallas y a muchísimos fallos que terminaron en explosiones que arrancaron la vida a muchas personas.
1: Sí, además, yo, por ejemplo, el dato este de la edificación lo desconocía. Yo, por ejemplo, sí que he investigado más de los polvorines, como fue, por ejemplo, el Lazareto Infante.
0: Sí.
1: Aproximadamente lo que es Punta Cantera.
0: Sí.
1: Con el tema de los desembarcos de allí y toda esa zona, más o menos, por el tema de, sobre todo ligado más bien al Lazareto. Es verdad que me centré en mis investigaciones demasiado en esa época y quizás descarté otras que también serían muy interesantes.
0: Allí se encuentra un cementerio también, en esa zona de los polvorines de Fadricas, de Punta Cantera. Hay un cementerio que tiene un montón de ingredientes aquello para sea, no sé.
1: La verdad, yo te digo una cosa, sí que es verdad que igual antes que cuando hacemos una investigación siempre preguntamos previamente, ¿no? Y había muchas personas que obviamente van a esa zona para desconectar un poco, esa es su pequeña fiestecilla, ¿no? Y es verdad que había mucha gente en contra de que allí hubiera manifestaciones paranormales y sin embargo también, como siempre digo, hay una pequeña dualidad, ¿no? Personas que por otro lado han vivido experiencias muy desagradables allí con el ámbito paranormal. Teníamos los estudios previos de otros compañeros que han ido allí a investigar y la verdad que fuimos nosotros, estuvimos cerca de 4 horas y la experiencia fue súper, súper angustiosa, ¿verdad?
0: Es que ¿hubo algún elemento que, bueno, no sé, alguna grabación, alguna psicofonía, alguna fotografía que os dejase quizás todavía con la intriga más a flor de piel?
1: Estamos analizando todavía el tema de la psicofonía y eso, por eso te voy a comentar.
0: ¿Hace cuánto estuvisteis?
1: El fin de semana pasado, la verdad que...
0: O sea, que estamos hablando de... Claro, todavía estáis en proceso de investigación de todo lo que...
1: No, sí, y tenemos que volver, o sea, que es que en 3 horas no da tiempo. De todo los polvorines allí, ni de llegar, o sea, más allá de Punta Cantera no llegamos, obviamente, porque es que no nos dio tiempo. Y después sí que es verdad que, como te comento, la Spirit Bob estaba ese día fallando con las interferencias.
0: Sin embargo, en otro sitio no falla, falló allí.
1: Claro, o sea, nosotros, como te he comentado, hemos estado en Salinas Dolores, el Cerro, el tema de en Puerto Real, o sea, que hemos estado en bastantes sitios. Y cada uno con su gente cerca, o sea que pues, menos Salinas Dolores quizás, ¿no? El Cerro,
0: sí.
1: La Almadraba, todas esas zonas hay gente cerca y te puede dar más interferencia la Spirit Box, pero claro. Sin embargo allí a principio sí que la verdad en los polvorines se estaba dándonos unas señales muy impactantes, ¿no? Unas respuestas muy buenas, pero después ya cuando nos quisimos meter más a fondo ya de repente como que hizo un clic ahí y empezó la respuesta a ser como incongruentes y a tener muchas interferencias. Y luego la sensación constante, que ya no solamente era la parte de lo sensitivo, que la verdad los pobres los admiro mucho, porque si yo lo pasé mal, peor estaban ellos.
0: Claro.
1: Era tremendo. Y luego ya nosotros, los que no éramos sensitivos, que es que sentíamos y escuchábamos cosas que decíamos, espérate, acabamos de escuchar como un caballo relinchar, acabamos de escuchar como un gruñido de un perro, y estábamos en la nada, y es que no había ruido ninguno.
0: Ya.
1: Era tremendo.
0: O sea, que es interesantísimo. Oye, pásame algunas pruebas o algo, que porque seguramente encontraréis algo en todo el material que tenéis que investigar todavía. Y será el tema de la próxima semana, porque, hombre, yo imagino los polvorines allí, que además hacen, eso sí que está cerrado, ahí tampoco existen interferencias, porque bueno, no, son como habitaciones que no se escucha nada del exterior, y puede dar un resultado interesante aquello, ¿eh?
1: Claro, y además me parece súper curioso, porque es como siempre decimos nosotros, ¿no? Cuando el otro día analizamos lo del cerro, lo comenté, la Spirit Ball la metemos en la cartuchera esta que aísla, y como tú bien dices, los polvorines ya de por sí, prácticamente,
0: hombre, claro, claro, es una edificación
1: que estuvimos tanto en lo que son más bien superiores, ¿no?, que están más o menos a ras del suelo, como sí, también entramos a los que estaban bajando las cuestecitas, sí, que tú sabes, sí, que ya sí, está, sí, metido en tierra.
0: Exactamente.
1: Pues, pese a estar metido debajo tierra con el espíritu envuelta en su cartuchera, pese a todo nos daba interferencia. Es que digo yo, ya esto es para que lo
0: vean. Muy curioso, no lo abandonéis ese sitio, continuad, porque yo creo que puede ser un lugar muy a destacar, ¿eh?, dentro del mapa parapsicológico de San Fernando. Hombre, un lugar con mucha historia, y una historia muy dramática, imagínate.
1: Yo hubo una vez que digo yo, pensé, yo he perdido mi grabadora, porque fue súper curioso, porque uno de estos polvorines que tengo yo, que está bajo tierra, después de conseguir entrar, porque claro, hay mucha vegetación, mucha basura, ¿no?, por desgracia, y luego, ya de pasar, vimos que nada más que había un acceso. Decidí dejar mi grabadora, nos marchamos, nos fuimos de allí, nos quedamos en la parte de fuera y esperamos aproximadamente 10, 15 minutos, viendo que obviamente no entrara nadie, ¿no? Porque el mayor miedo que teníamos, aparte de la sensación, claro, de estar observado, era, obviamente,
0: nos fuesen a robar las cosas, claro.
1: Claro, nos encontráramos gente que estaba allí paseando, lo que sea, y perdiéramos nuestros materiales.
0: Todo material, claro.
1: Pues, claro, se escuchó de repente un golpe dentro de ese polvorín, que dijimos, que yo, o se ha caído un cacho de polvorín,
0: o le ha entrado alguien.
1: Pata, claro, o le han dado una pata, alguien que ha entrado por otro lado que no hemos visto, le ha dado una pata a la grabadora, claro, y me caso en grabadora. Bajamos corriendo y estaba todo en el mismo sitio. Digo yo, esto son cosas que tú dices, claro, bueno, son pequeñas anécdotas, pero tú vas sumando.
0: Hombre, claro que sí.
1: Todo lo que vas viviendo, tú dices, oye, pues quizá no estábamos tan solos como pensábamos.
0: Muy, muy interesante todo.
1: Oye, pido perdón porque sales ya un poquito del tema de...
0: No, bien, bien, o sea, bien, la cosa está donde está el misterio. Y ahí es donde pretendemos estar. Oye, pues ya me cuentas la próxima semana. Gracias, Antonio, como siempre, por estar ahí. Un abrazo.
1: Gracias, Santi. Adiós.
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0: Bueno, pues ha llegado el momento de hablar de fotografía. ¿Qué me gusta la fotografía? ¿Qué me gusta esta sección? ¿Y qué me gusta la gente que nuestro amigo Ignacio cada semana nos trae para aprender un poquito más? Hoy, además, contentos, muy contentos, porque nos trae a la primera mujer, Lourdes Jamero, la primera fotógrafa que nos llega. No es que solamente haya Lourdes, pero bueno, es la que primero nos llega a este espacio a golpe de diafragma. Ignacio, Lourdes, ¿qué tal? ¿Cómo estáis? ¿Qué pasa, Lourdes? Oye, contentísimo, ¿eh? Porque esté una mujer fotógrafa, que las mujeres pueden tener una visión diferente a la hora de no lo sé, es algo que me parece muy curioso y me parece extraordinario. Y además, ella es fotógrafa, evidentemente, pero tiene una especialidad muy interesante, una especialidad que yo diría eterna, porque esas fotos o se rompen en 2 meses o duran toda la vida, ¿no? Que es lo que nosotros queremos. Ella es especialista en bodas, algo tremendamente bonito. Bueno, pues contenta de estar aquí con nuestro amigo Ignacio.
1: Muy, muy contenta, la verdad, y aparte hacía tiempo que no veía a Ignacio, entonces bueno, me apetecía mucho visitar y en particular verle a él, que hacía tiempo que no
0: lo veía.
1: Coincidíamos, sí.
0: Oye, Ignacio, yo siempre te hago la misma pregunta a cada invitado que nos traes. ¿Cómo describirías tú la fotografía de Lourdes Jamero?
2: Y ahora ya vamos con Lourdes.
0: Vamos con Lourdes.
2: Vamos con Lourdes. Pues mira, la fotografía de Lourdes es una fotografía muy... está muy estudiada, ¿no? Ella ha estado en infinidad de seminarios, de cursos, de talleres de fotografía de boda. Y eso se nota mucho. Se nota mucho en la fotografía.
0: Al ver el trabajo final.
2: Son unas fotografías muy vivas, muy, muy naturales. Porque es mucho la naturaleza. Emplea mucho el color, pero también emplea mucho el blanco y negro.
0: Ajá.
2: Que muchas veces en boda, pues la gente no le gusta ponerlo, pero son preciosas, desde luego.
0: Depende de la foto que vayas a darle el blanco y negro.
2: Y el blanco y negro que utiliza, pues lo utiliza perfectamente, ¿no? Porque se le nota ese blanco y negro vivo, poco contrastado, ¿no? Donde las escalas de gris están casi todas metidas en la fotografía, y entonces te da ese volumen que tiene que tener
0: claro,
2: una fotografía.
0: Oye, a mí me interesa muchísimo, concretamente, Lourdes, este apartado, porque es cierto, ha evolucionado muchísimo la fotografía que tú haces. Ha tenido una evolución en relativamente pocos años, en relativamente 20 años, 30 años, no te vaya más para atrás, donde de hacer básicamente la misma fotografía, todo el mundo, de bodas, a cambiar escenarios, a cambiar momentos que tú quieres que aparezcan en la fotografía, a cambiar conceptos. Hoy es una fotografía, imagino que Ignacio estará totalmente de acuerdo conmigo, muy artística, muy trabajada.
2: Se nota eso.
0: Y eso al final se nota, Lourdes.
1: Realmente lo que me llama la atención de la fotografía de boda de hoy en día es exactamente eso. Es el cambio que ha habido de la fotografía de mis padres, de la época de mis padres, a la fotografía que hay ahora. Que de atractivo lo que tiene para mí es que rompe todas las reglas. Antes se seguían unas reglas y siempre la misma fotografía, y hoy en día pues romper las reglas es lo que quizá es lo que llama más la atención, ¿no?
0: Además me imagino que los modelos por un día, los implicados, los novios, participan. O sea, ellos, en función con la idea que tú les digas, ellos quieren jugar ese papel, ¿no? Bueno, imagino que habrá un poco de todo.
1: El tipo de fotografía que yo normalmente realizo es una fotografía muy natural, con lo cual tiene muy pocos poses, es una fotografía espontánea. Entonces tampoco es necesario que ellos contribuyan tanto en este aspecto.
0: Claro.
1: Quizás pues lo mejor es estar, bueno, como bien dice, los paisajes son distintos. Anteriormente era solo en estudio. Yo recuerdo la fotografía de boda que era pasadas por el estudio.
2: El sillón, sentado uno, otro de pie, horroroso.
1: El besito en el coche.
0: Eso es, ¿verdad?
1: Y ya está.
0: Y los niños tirando el arroz.
1: Exactamente, antes era sapo, sapito, sapé.
0: Sí, es verdad.
1: Pero hoy en día es verdad que ha evolucionado mucho, romper las reglas está bastante de moda, porque cuanto más original sea o cuanto más se note que es tu estilo, pues más, más influenciado estás. Entonces, bueno, la verdad es que es lo interesante hoy en día de la fotografía de boda. Yo es que, ya te digo, yo me puedo llevar aquí 3 horas hablando contigo de fotografía de boda porque me apasiona muchísimo.
0: Me parece estupendo porque además imagino que tiene una ventaja. Tú también trabajas en estudio.
1: No, yo no.
0: Solamente es el exterior, ¿verdad? Utilizando la luz natural.
1: Exactamente. Yo prefiero la luz natural. Bueno, Ignacio me conoce, él sabe que yo con la luz artificial.
2: ¿Estás peleando?
1: Sí, estoy enfadada. La utilizo solo y exclusivamente cuando me hace mucha falta, claro. Pero sí es verdad que uno de los puntos que me interesa es la luz natural, saberla ver, saberla encontrar y exponerla. Da una fotografía muy interesante. Entonces, bueno, la utilizo solo cuando lo necesito.
2: Pues una cosa, Lourdes. Yo como no sé de la especialidad esta de boda ni nada de eso, siempre se hace lo que es la preboda, boda y posboda, ¿no?
1: Bueno, sí.
2: O a veces sí, a veces no. Depende. O se sigue haciendo.
1: A veces sí, a veces
2: no. A veces no, depende de...
1: Depende de lo que la pareja te quiera, sí. Yo siempre le informo, tengo mi propio criterio para ese tema, porque yo creo que todo en todo en abundancia pues no es tan bueno. A lo mejor preboda, claro. Boda y posboda es mucho material.
2: Muchos días también, ¿no? Hay mucho cansancio.
1: Sí,
2: ¿no?
1: Yo creo que es demasiado. Pero sí, quizás una preboda para mantener un primer contacto con ellos. Muchos compañeros lo utilizan así. Y luego el día de la boda. Para mí lo más importante el día de la boda.
2: Ya, sobre todo en la foto de Lourdes y los que están escuchándonos. ¿Tú tienes página web?
1: Sí.
2: Pues dila para que vean
0: tu foto.
2: ¿Cuál es
0: tu página?
1: Bueno, lourdesgamero.com.
2: Bien. Pues ya está, pues en lourdesgamero.com podéis ver la fotografía. Y sobre todo lo que ha dicho ella, ¿no?
0: Sí.
2: Yo veo mucho la fotografía de ella y es la fotografía de lo que es la celebración. No la celebración en la boda, en la iglesia, sino en el convite, por decirlo así, ¿no?
1: Sí.
2: Que mucha, que con una alegría y que te da. Y son esas fotos que... Y no son fotos normales, ¿no? Sino es lo que dice ella. Ella está por allí y seguro que ni la ven, ¿no?
0: Y además,
2: va cogiendo los momentos oportunos a la...
0: Con un compromiso importante, muy importante.
2: Ojo.
0: Porque estamos hablando de que eso es un momento. Tú te casas un día y esto no se puede repetir si
2: eso
0: sale mal.
2: Eso no se puede repetir.
0: ¿Pesa o se olvida cuando tú ya estás enfrascada en tu trabajo, Lourdes?
1: La verdad es que cuanto antes te quites ese peso mental, mucho mejor. Porque como lleves ese peso todo el tiempo en la cabeza, estás entretenido y no estás realmente...
0: Es lo que tiene que estar, claro.
1: Entonces, yo es verdad que he sido bastante atrevida en eso. No es un tema que a mí me haya asustado demasiado. Sí. Pero sí es verdad que...
0: Y tenerlo en cuenta.
1: Y aparte, yo le veo la parte bonita. La parte bonita es que tú vas, tienes... O sea, te das en tus manos uno de los días más importantes de su vida.
0: Es que es así, además.
1: Sí,
0: es que es así.
1: Y, claro. Es así. Y como tú decías, la fotografía va a durar siempre, incluso si el matrimonio no dura.
0: No,
1: bueno,
0: que sí, pero eso dura siempre.
1: La fotografía
0: eso
1: va a estar
0: dura
1: ahí.
0: Siempre.
1: Y es verdad que es bonito, ¿no? Que te elijan a ti para ese día, que es irrepetible. Yo ya te digo, siempre siento orgullo cuando viene una pareja, claro. Y confía en mí ese día. Y luego son días que se viven. Mira, a mí se me pone el vello de punta porque recordar los momentos que se viven y estás tú allí. Y tú lo vives más intensamente que nadie porque tu cámara está metida completamente en el escenario de lo que está sucediendo.
0: Claro.
1: Entonces... Pues es otro de los temas por lo que a mí este mundo de la fotografía de boda me gusta mucho.
0: Es que Ignacio tiene una suerte extraordinaria.
2: Sí.
0: Seguramente Lourdes será una de las personas que en su vida ha fotografiado más veces la cara de la felicidad.
2: También es verdad.
0: Porque eso también hay que tenerlo en cuenta. La gente está más guapa simplemente por el hecho de ser feliz.
2: Es verdad,
0: y ese día es un día... donde la gente es feliz, sobre todo la pareja que se casa. Tú eso lo percibes, ¿verdad? En cada momento.
1: Se percibe felicidad y se percibe muchas más cosas, porque
0: claro.
1: Por suerte o por desgracia, bueno, pues hay gente que falta ese día, pues ya, hay momentos claro, muy emotivos por felicidad, por tristeza. Hay una serie de sensaciones que es lo que crea, ¿no?, ese ambiente de boda, día único. Entonces, bueno, están muy felices porque se casan, en otros momentos están tristes porque faltan personas.
0: Claro, claro.
1: Entonces, es verdad que cuando me voy a casa,
0: cóctel ahí total, sí, de sentimiento.
1: Sí, sí, yo me voy para casa muchas veces y voy como derrotada, ¿no? Claro. De tantos sentimientos por todos lados, sí, es verdad.
2: Pues mira, Lourdes, que te iba a decir, ya estuve hablando antes de lo del blanco y negro y el color. ¿Tú cómo las prefieres?
1: yo siempre...
2: Haces de las dos, pero...
1: Sí, hago de las dos. Pero es verdad que yo soy muy de blanco y negro y tiene una explicación, o por lo menos yo es lo que sí cuento cuando me preguntan esto. Y es verdad que la fotografía en blanco y negro para mí, cuando a una foto le quitamos el color... porque los colores muchas veces como que distraen, ¿no?, a lo que la fotografía te está contando.
0: Sí.
1: Entonces, yo hago más blanco y negro porque cuento una historia y la recreo mejor en blanco y negro, como que la vista se te va más a lo importante. Y los colores, pues, para otro tipo de fotografía.
2: Sí, que puede extrañar, como se habló el otro día también, ¿no? Dice alguna foto, unos personajes, y resulta que detrás de los personajes hay una niña con el vestido rojo que ya la ha cagado.
0: Ya, ¿no?, está, claro, claro.
2: Ya toda la vista se va para allá, ¿no?
1: Exactamente, claro, el color distrae.
0: Oye, yo hay una cosa que le quiero preguntar. Lo comentaba antes al principio. Fuera de tu trabajo de la fotografía de boda que haces, ¿qué tipo de fotos, te gusta hacer? ¿Dónde te sientes más cómoda y dónde siempre vuelves?
1: A ver, yo había un sitio que para mí, que yo había ido tantas veces, que es la Casería. Yo creo que es un sitio aquí, pues, para todo importante. Sigo haciéndolo porque el atardecer sigue estando ahí, que es impresionante.
0: Claro.
1: No tiene, pues, bueno, una serie de cosas que antes sí la teníamos, pero bueno, yo sigo volviendo. Y luego, pues, la fotografía blanco y negro, por la calle, contando historia, porque al final lo que contamos son historias y...
0: Lo que hemos hablado,
2: claro,
0: muchas veces.
2: La fotografía callejera, ¿no?
0: Claro,
1: exactamente,
0: claro,
1: urbana, claro, total, que no hay poses ni hay nada. Hay cosas que están sucediendo y tú, pues, vas captando como puedes y con la manera más artística, digamos, que puedes.
0: Claro.
1: Es
2: una pregunta, Lourdes, ahora que ya eres mamá.
1: Sí,
0: además de una nena preciosa, preciosa, guapísima.
2: Que la tenemos aquí al lado.
0: Está aquí al ladito.
2: ¿Te va a dar por la fotografía de bebé?
1: A ver,
2: es
1: verdad.
2: Porque la modelo la tiene.
0: Sí, sí. No, y además es muy interesante, porque también es una especialidad que ha evolucionado muchísimo en poco tiempo.
1: Yo realmente... era un tema que no me llamaba la atención, y lo que he hecho de bebé es completamente diferente a lo que quizás se ve en la calle, ¿no? No, normalmente vemos la fotografía de bebé en estudio,
0: sí,
1: muy, muy cuidada, con unos flash estupendos, que todo sale perfecto. Yo la fotografía de bebé siempre la he hecho en casa del cliente, un día normal y corriente. He ido cogiendo momentos
2: de
1: darle de comer, exactamente.
0: Tu línea de absoluta de como fotógrafa, la naturalidad.
1: Exactamente, yo he realizado muchos trabajos de ese tipo, de un día con mi familia, con mis hijos, pues
0: ¿sí?
1: Ha habido muchos clientes que han contratado ese tipo de fotografía, que es lo único que yo he hecho realmente de bebé. ¿Que me plantea hacer fotografía de estudio de bebé? Creo que no, porque es que no es mi estilo.
0: Tampoco es una cosa que te llame mucho la atención.
1: No.
0: Y la fotografía no deja de ser algo que te apasione, evidentemente porque es un trabajo, pero no solamente porque es un trabajo.
1: No, es uno de los trabajos que no lo puedes ver como fotografía, o sea, como trabajo.
0: Como trabajo en sí, claro.
1: Sino como vocación, eso es vocación total.
2: Si es no... que, como mucho y muchas veces, la fotografía... Si no te gusta a ti mismo...
0: Claro, es imposible que...
2: Es muy difícil de hacerla.
0: Claro, antes tiene que salir de las tripas.
2: Es muy difícil de hacerla.
0: Y luego, y ella tiene una línea...
1: Se convierte en feo, ¿no? Ya no
0: claro.
1: Es bonito, ya se convierte en trabajo, lo que se convierte en trabajo, obligación, ya va perdiendo
0: una
1: interés.
0: Rutina así un poco, no sé, y sobre todo, teniendo la oportunidad que tienes... Te habrán pasado un millón de cosas, no, me quedo corto.
1: Hombre, las bodas son...
0: Dos millones de cosas, ¿verdad, Ignacio?
2: Para escribir un libro, eso... ¿no? Anécdota tiene que llegar a
1: sí,
2: tela.
0: Muchísima. Y gente que luego, cuando tú le das el trabajo, imagino que mucha también se echa a llorar de felicidad. Esos son momentos muy para ti, ¿verdad?
1: Sí, ese es el mejor momento.
2: Y el momento también para ti,
1: para mí gratificante,
0: claro,
1: es ese.
0: Claro.
1: Al final, porque es verdad que comemos de esto y no nos vamos a engañar, pero para mí realmente el más gratificante es cuando me mandan vídeos en privado, la pareja acaba de ver el libro llorando,
0: claro,
1: o que me cuando lo ven conmigo la emoción, porque normalmente se emocionan al ver,
0: sí,
1: momentos y
0: claro,
1: tal de ese día, y el gracias, Lourdes, qué bien. Qué eso es cuando tú ya te vas a la cama y tú dices...
2: Esa es la gratificación del trabajo bien hecho.
1: Sí.
0: Claro,
2: eso
0: claro.
2: Es. Que no hay cosa más bonita que esa.
0: No, no hay cosa más bonita,
2: más bonita.
0: Y una satisfacción más grande. Por eso se lo preguntaba, porque ella constantemente tiene la suerte de tener ese contacto, que es importante tener el contacto con el público, con alguien que compra tu trabajo, que igual lo puede comprar en una galería, pero no es lo mismo.
1: No es lo mismo. No es lo mismo. A ver, es verdad que cuando tú vas a casa del cliente por primera vez, no tienes conexión con esa persona y tienes que ir estableciendo un poco la relación. Pero una vez que empieza y te metes en su vida y te metes en su mundo y ya tú la vas conociendo un poco, llega el día de la boda, cuando terminas el trabajo es como que se te va un amigo, ¿no?
2: Sí, claro, eso claro. Te lo iba a decir antes, te lo iba a preguntar que si lo... Vamos a llamarle cliente, ¿no?
0: Sí, porque hombre, son clientes. A fin de cuentas lo son.
2: Al final te hace amigo de ellos, porque también entiendo,
0: claro,
2: ¿no? Y que para hacer fotografía de boda, una fotografía de boda, y lo primero tiene que conocer al cliente. O esa pareja como persona para hacer la foto.
1: Mira,
2: no va a llegar tú el día de la boda,
1: te cuento una cosa curiosa, Ignacio. Yo

0: animales y me divierto mucho, me encanta. Porque entiendo lo importante que
1: forman
0: son para
1: parte
0: ellos.
1: De la familia, claro.
0: Sí. Entonces te vas enterando y al final vas cayendo bien o mal. Oye, porque a todo el mundo no se puede caer.
2: Claro.
0: Y al final yo creo que eso es lo que determina que se queden contigo para ese día y lo que hace que tu trabajo sea mejor al final, porque claro. Ya conoces parte de su vida, de sus gustos, de sus cosas. Al final es un vínculo que se crea, que es lo que digo, cuando termina el trabajo, entre comillas,
1: sí.
0: Queda la mayoría de las veces una amistad.
1: Y claro. Eso te iba a decir, que seguramente tendrá.
2: Es que eso lo quería que lo dijera Lourdes, porque mucha gente se cree que el fotógrafo va a hacer fotos y fuera, clac, clac, clac.
0: No.
2: Y el trabajo no es la fotografía ni la edición, es precisamente conocer a las personas, claro. Antes de...
1: Eso es otra de las cosas que ha,
2: que
1: ha evolucionado momento, ¿no? Esa fotografía, sí. De la que hablábamos antes. No solamente ha evolucionado la fotografía en sí, sino la evolución ha sido por muchos factores. Entre otras cosas, la fotografía ya no es así, supongo, porque el contacto entre fotógrafo y la pareja es diferente. Yo, mira, eso lo hago pocas veces, pero te voy a hacer la pregunta, Lourdes.
2: ¿Cuánto dinero tiene el banco? ¿Cómo hacer del programa?
1: Escúchame, ¿cómo ves a Ignacio como fotógrafo? Ignacio, a ver, ahí a pecho descubierto.
0: Pero yo... en la palestra.
1: Eso es.
0: A ver, yo a Ignacio lo conozco hace bastante tiempo.
1: ¿Su fotografía qué tal?
0: Su fotografía, pues mira, una fotografía que ha ido avanzando, a mi parecer, y mi humilde opinión, Ignacio, ha ido avanzando bastante desde que lo conozco hasta ahora. Ha habido una mejoría notable. También ha ido decantándose, por la fotografía.
2: Por un estilo.
0: Exactamente. En este caso, la flamenca. Entonces, ahora mismo, si hablamos de Queen, sabemos perfectamente qué tipo de fotografía tiene. Eso es muy importante.
1: Eso es muy importante.
0: Muy importante. Que esté completamente definido. Alguien vea una fotografía y diga, esto lo ha hecho Ignacio, ¿qué me pasa? Es, ya eso es un grado y es verdad que Ignacio, pues... está ahí consiguiendo superarse y yo...
2: Pues muchísimas gracias, Lourdes.
0: Nada, fíjate, completamente...
2: Y al traidor de Santiago también.
1: Sí, de este hombre no se puede decir a malo, Lourdes. Sí,
0: sí
1: es un buen fotógrafo y una buena persona, que de eso es de lo que se trata en la vida. Mira, así, ahora te dejo que finalices, Ignacio, pero que así no, se nos han volado 20 minutos.
2: No, ya...
1: ¿Te das cuenta? ¿Te das cuenta? ¿Te das cuenta? Oye, que ha sido un verdadero placer, Lourdes, estar aquí en la radio, hablar un rato de fotografía, de lo que nos gusta y sobre todo, ¿verdad? Le pedimos un consejo porque hay mucha gente que nos sigue, que sigue esta sección, que le gusta la fotografía y que a veces incluso hasta se atreve a hacer alguna. Bueno, a ver, ¿qué consejo le das a todas esas personas? Simplemente... que le gusta meter las narices un poquito más del resto de los mortales en la fotografía.
0: Pues yo el consejo que le doy es lo que yo hice en su momento. Yo empecé a hacer un curso de fotografía por entender cómo era la cámara. Y empezó a gustarme, y cuando una cosa te gusta, que no la dejes.
1: Claro.
0: Que no la dejes, que no abandones, que estés. Pero mi consejo es que el día que ya no sientas esa cosilla dentro que te empuja a seguir haciéndolo, que lo dejes, porque ya llegó el momento de finalizar,
1: esa etapa y empezar otra.
0: Empezar otra, sí.
1: Pues me parece fantástico. Oye, de nuevo, estupendo y felicidades, Ignacio, en este A Golpe de Diafragma que hoy... se nos ha ido hasta incluso hasta más largo. Si es que cuando se está hablando
2: un poquito
1: a gusto,
2: más se puede.
1: Si es que cuando se está hablando a gusto y bien, pues esto es importante. Gracias a los dos. ¿Te gusta la música, verdad? Sí.
0: Sí, claro.
1: Sí. ¿Y te gusta hacer fotos o trabajar con música ya en casa?
0: Cuando edito, sí es interesante.
1: ¿Te sueles poner...?
0: Sí, melancólica y tal, para venirme.
1: Eso es.
2: Papel ahí, ¿no?
1: Eso es. Bueno, pues mira, vamos a ver. Yo es que las pongo aquí y luego así a golpe de digo esta o esta. Pues no lo sé cuál voy a poner. Ah, mira, me encanta. A París, de Carlos Cano.
2: Bien.
1: Así que nos vamos a París en una de las más bonitas de las voces que hemos tenido últimamente, la de Carlos Cano. Gracias, Lourdes. Gracias, Ignacio.
2: Gracias a ustedes y hasta el miércoles que viene.
1: Eso es.

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Es la 1 de la tarde desde el Real Observatorio de la Armada, depositario de la Hora Oficial Española.

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0: Muy buenas tardes, una semana más con nuestro programa Pito de Caña. Ya venimos de pasada la Semana Santa y estamos aquí de lleno otra vez con el carnaval. Aquí tenemos hoy pues a nuestro amigo Perete, muy buenas tardes.
1: Buenas tardes.
0: Nuestro amigo Eugenio Mariscal, que además es coordinador del Aula de Cultura del Carnaval de Cádiz y del mundo. Y nuestro amigo Antonio Gómez, que es el presidente de esta gran peña de Perete. Hoy, teniendo aquí a Eugenio y teniendo a Perete, tenemos pues que, para que nos hable de este libro, del libro de la historia de la trastienda del bar Perete. Es un libro que ha salido hace poco, donde, bueno, es de la familia Masí Aragón, donde habla de todos los entresidos de estas paredes, donde han tenido los ensayos de las mejores agrupaciones y además de muchos premios, que ahora ya no lo contarán ellos.

0: Y bueno, Eugenio, te doy la palabra para que me digas primero cómo vino a hacer este libro de la historia de la trastienda de Barperete.
1: Buenas tardes. Javi, el tema es que en primer lugar hay que decir que el libro todavía no se ha presentado.
0: Bueno, pero nosotros estamos.
1: Nosotros lo vamos a presentar aquí,
0: Muy
1: bueno,
0: bien, muy
1: pero
0: bien.
1: que sepáis que
0: Muchas
1: creo
0: gracias, muchas gracias porque
1: que el libro no se ha presentado a
0: se va a
1: nivel.
0: presentar en breve.
1: En breve, en
0: En
1: breve, en
0: breve.
1: breve. Esperemos
0: Bien.
1: que de aquí a final de mes
0: Ahí va, hemos dado una
1: vayamos allí
0: pincelada por estar Perete también
1: aquí para
0: siempre
1: que
0: tertuliano,
1: venga aquí.
0: este que sea aquí donde hagamos otra, de alguna manera, una presentación, llamémosle informal.
1: Bueno, hay que decir que el libro nace de la cabeza de Antonio Macías Aragón.
0: Aragón, Perete.
1: Perete para todo el mundo. ¿Por qué? Porque él es el que me incita a que lo haga. Él me pidió que lo hiciera. Yo no me niego a nada. Él lo sabe. Yo me lo niego. Pero he querido que mucha gente del carnaval que han estado en esas cuatro paredes hayan participado dentro de este libro. Entonces, mi idea era que no fuera una recopilación directa de él, una visión suya, sino que fuera una visión de toda la gente que han
0: Que han
1: participado y
0: participado.
1: han estado dentro de ese cuarto, que ese cuarto tiene una historia enorme, es una historia enorme. No solo por la vivencia, yo siempre digo, hay un factor clave en lo que significa un cuarto de ensayo. Antropológicamente, es el primer rincón socializador donde la gente de carnaval confluye. Si esto te deja tu casa por la tarde e irte a ensayar, es un motivo de socializarte con los demás.
0: Totalmente.
1: Con lo cual, después es un cuarto de aprendizaje, ¿eh? Porque mucha gente han aprendido a cantar allí, a tocar la guitarra, la caja, el bombo, ¿me entiendes? Y sobre todo, se ha dado el caso que algunos han salido leyendo del cuarto de ensayo.
0: Correcto.
1: Gente que no sabían leer ni escribir, y el cuarto de ensayo, pues por razones de necesidad, pues había que. También es verdad que había gente que se aprendía las letras a base de machaqueo, sí, de repetirla, repetirla, repetirla, al final, pues se
0: Sí,
1: te graba.
0: totalmente,
1: Pero
0: totalmente.
1: lo que hay que entender es que el cuarto de ensayo es fundamental. ¿Vale? Y hemos querido dejarla escrito, la historia del Barperete, dejarla escrita, no por nosotros ya, porque ya nosotros ya somos mayorcitos, sino para las generaciones venideras, que por lo menos ellos tengan una referencia. La referencia es porque aquí se habla del Barperete, se habla de la trastienda, del cuarto. Pero los chavales de hoy en día dirían, bueno, ¿y esto qué es lo que era? Y el libro va a servir de hilo conductor, para que el que lo lea, en el libro se recogen todas las agrupaciones que han ensayado desde el año 1968 a 2025. ¿Entiendes? Y que no, y que la trastienda del Barperete no solo ha sido el cuarto. Yo he metido dentro de lo que es el libro. Todo lo que va paralelo a la trastienda, como fue la fundación de la peña cultural recreativa, carnavalesca, lógicamente, Perete,
0: Perete.
1: que tiene una actividad durante todo el año, que es poca gente muchas veces conoce, porque la gente cree que es carnaval, no, no, la peña cultural carnavalesca Perete tiene sus navidades, tiene su feria de la feria, tiene
0: Sí.
1: durante todo el año van haciendo actividades, ¿me entiendes? También está recogida en el libro. Igualmente se han recogido en el libro todas las exposiciones que a través de de Perete, vamos a llamarle,
0: Sí.
1: de aquel museo que Antonio empezó a como a aglutinar,
0: Ha recopilado
1: a
0: todo lo que.
1: recopilar, se han hecho pues varias exposiciones, bastante interesantes, ya a través del ayuntamiento, porque como bien sabe todo el mundo, el museo de Antonio lo rescató, vamos a llamarle, el
0: El
1: ayuntamiento
0: ayuntamiento.
1: y hoy es municipal. Así que hoy es de todos los isleños,
0: Correcto. Eso es
1: ese museo.
0: importante, eso es
1: Eso es
0: importante.
1: importante. En fin, la idea es de que no es solo las agrupaciones que han
0: Yo
1: ensayado, tiene muchas cosas más.
0: ahora, y ahí quiero que lo mismo Perete que tú, Eugenio, de alguna manera, pues, ¿cómo empieza la historia, Perete? Acuérdate, yo sé que hay un tema, ¿eh? Que hay algunas cosillas que él ya a lo mejor no se acuerda, pero ahí Eugenio te puede a lo mejor ayudar. ¿Cómo nace, cuando nace Herva, ¿me entiendes? Empieza, ¿qué agrupación? ¿Tú te acuerdas?
2: Hombre, claro que me acuerdo.
0: Cuéntame. O cuéntale.
2: Resulta que estaba yo en la mili, que era el tiempo de la mili mía, y aquello era un huiche. Allí paraban los salineros, los albañiles, y allí estaba. Y un día llega un señor y le dice a mi padre, Manuel, podemos sacar aquí una comparsita. Y mi padre, claro, que era un buscavidas y claro, y le daba vidilla. Nosotros estábamos muy, muy mal de económicamente. Y claro, para darle vidilla, pues dice, pues sí, te doy el local. Y dice, no, es que queremos sacar una comparsita. Y dice mi padre, pues venga. Y sacamos por primera vez la comparsa que la ha dado la seña del Vaperete y la solera. Camanzar de mi tierra. No, perdona. Los
1: floristas ambulantes.
0: Floristas ambulantes.
2: Ambulantes. Y claro, y sacamos allí que nunca se llevaban nada. Iban al falla, se llevaba una Ceci, algunas veces se llevó un 3-0, pero aquel año dimos un potalazo. Bueno, dimos, yo no di nada. Yo colaboré en mi parte del BA y sacamos los floristas y los llevamos el primer premio con música de un isleño, Antonio Pérez Marcelle, y del poeta gaditano, Zapatillo, Manuel Edrera Gil. Y de ahí salió, y no vea cuando dieron el veredicto en el falla, porque sabíamos que estaba buena, ¿eh? Porque se veía venir. No era una comparsa que fue, ya se veía venir en la calle que eso iba a ser un potalazo. Y lo llevamos el primer premio. Y a raíz de ese primer premio nos dio una alegría y mi padre lo pasó muy bien económicamente, vamos a hablar. Y también que era aficionado, mi padre siempre ha sido muy aficionado a los carnavales. En Chiclana se vestía de máscara todos los años y le gustaba mucho. Y claro, y así empezó sucesivamente y ya fue un premio sobre otro, hasta llegar 21 premios que tiene el Vaperete. Muy pocos locales tiene 21 premios de carnaval del teatro, de teatro falla, ¿eh? Premios así de localidad y eso no están ahí metidos ninguno. Si metiéramos esos premios,
0: tendríamos muchísimo, claro.
2: Hemos cogido los premios de la cátedra del carnaval de Cádiz, que es el gran teatro falla, y ahí salió.
0: Espérate, pues, bien, entonces a mí no me gustaría dejar algo afuera, hoy que estamos aquí, tú como Perete, Eugenio como el autor del libro, nuestro amigo Antonio como presidente de la Peña, cosas y anécdotas que tengamos que contar, porque hay muchas. Porque podemos empezar contando también, entre otras, aunque hay un poquito de ahí que podemos profundizar, están los dos estribillos más cantados del mundo.
2: Eso también.
0: Está claro. Está lo de los zipizapi.
2: Y qué bonito está mi Cádiz.
0: Qué bonito está mi Cádiz, la verdad que eso.
2: Qué bonito está mi Cádiz, qué bonita mi ciudad. Te rebosta de alegría cuando llega el carnaval. Se ensayó por primera vez en el Vaperete. Pero ahí.
0: Después hubo... ya, ahí va, pero eso. Yo sé que hay una historia, pero bueno. Perfecto. Fue donde primero se cantó.
2: Se cantó, sí, se cantó. Y no la cantó los niños probetas. No, fue pues, el chévere de su comisario.
0: Y después está la historia de los zipizape con.
2: Con el de la Yerbabuena.
0: Que hay que, hombre, que valorar que también fue. María, la de la Yerbabuena, la que sí, hizo que ese...
2: Ese estribillo, de verdad que me dice, es una chirigota que impactó, pero para mí siempre fue una chirigota que no me dio mi talla. Se llevó un segundo premio, porque el primero de cierto, nos llevamos 5 años llevándonos el segundo premio, primero de cierto, ¿eh? Pero le faltó un poquito de salsa, pero se llevó... Pero claro, el que también, ese estribillo, el que lo... levantó fue María de la Yerbabuena, ¿eh?
0: Es verdad.
2: Fue un poquito más socete. Ahora, el otro no. El otro, bueno, y el otro tiene de historia, de propietario tiene el estribillo ese 7-8. Y no quiero decir.
0: Nada, ahora mismo hay uno legalmente y eso es lo que hay.
2: Ahí está, hay uno. Ya está. José María Ramos Borrero.
0: Y el que tenemos, ¿eh? Que.
2: Y claro, ahí hay que parar el carro porque, claro, no se puede poner.
1: Cada uno cuenta su historia.
0: Ahí va, cada uno cuenta su historia.
2: Eso es y claro,
3: eso así,
2: y así sucesivamente, pues ya lo dice el libro, primera página, 21 premios de la catedral. No digo catedral, dice, pone Gran Teatro Falla.
1: Gran Teatro Falla, ¿eh? Porque, verdad.
2: Y 57 grupos ensayados.
1: Claro, son muchos grupos que se han ensayado allí.
2: 57 multiplicados por 13 y por 15, tenemos una cantidad de componentes que llega a cerca de los 1.900 y pico de componentes que han pasado por la trastienda.
1: He recogido, aquí en el libro también hemos recogido, hacer un libro que es circunscrito a San Fernando, hemos querido poner el elenco de todas las distinciones que el Ayuntamiento de San Fernando ha conseguido durante todos los años de carnaval, en este caso al mundo del carnaval, a los personajes, entre comillas digo personajes, no es, sí, sí, a los componentes. Entonces aparecen todos los pierros de oro, todos los pierros de plata, los pierros honoríficos,
0: muy bien,
1: los pregoneros y todas aquellas distinciones
0: que se ha dado,
1: que el Ayuntamiento de San Fernando ha conseguido a través, lógicamente, de la mesa del carnaval o de los órganos colegiados que tenga el Ayuntamiento para distinguir a estos personajes. Igualmente, la Peña Berete tiene sus caretas de oro y sus pitos de oro. Perfecto. Aparecen también todos los
0: personajes
1: en el elenco, correcto. Así que hay una cantidad de cositas en el libro.
0: Muchos detalles.
1: Muchos detalles, muchos detalles.
0: Yo lo que pasa es que ya de muchas veces en este programa puede que de alguna manera parezca yo muy de lo antiguo, cuando en realidad es que, siendo un chiquillo, yo llegué a escuchar Camarones en el Falla, siendo un chiquillo, Armas Alegres.
1: Entonces, 77,
0: ¿eh? Entonces fueron cosas que se me quedan marcadas. Entonces yo, Camarones de la Isla, a mí me gustaría que tú me lo dijeras, bueno, pues yo a él me lo he dicho 20 veces. Sí. ¿A ti qué te parece Camarones? Yo siempre digo que era buque insignia del carnaval de la isla, junto a Sal de mi Tierra, junto a, en este caso, a Armas Alegres. ¿Qué es lo que Camarones de la Isla, qué te inspira, qué te inspira?
1: Comparta,
0: como aficionado?
1: Sí. Vamos a ver, hay que distinguir, hay que ver siempre la situación. Estamos hablando años 70. Años 70.
0: 74. Es
1: decir, sí, pero estamos hablando de la década de los 70. De los 70. Cuando yo me refiero, década, sí, de los 70. Hay muchos aficionados que dicen que la mejor década de la comparsa ha sido los años 80 y algunos dicen hasta el 90. Pero bueno, de San Fernando hay tres comparsas, bajo mi punto de vista, mi humilde punto de vista, aunque lo estudio, me gusta verlo todo, que son los Camarones de la Isla, los Charlie Rive. Da la coincidencia que tanto la música de una como la otra es de un baluarte del carnaval de Cádiz, que es Antonio Martín. Y quiera o no, yo siempre llego a decir que el autor más costumbrista del carnaval de Cádiz es Antonio Martín. Es ese autor que pone una estampa gaditana siempre en el escenario. Y en su música lo refleja, lógicamente. Entonces, Camarones de la Isla es un buque insignia, porque es que además reunía todos los condicionantes de la comparsa, vamos a llamarle, de Cádiz. Cuando decimos la comparsa de Cádiz, la gente de por ahí afuera, sobre todo no de España, de fuera, como me refiero a la parte de Iberoamérica y todo, nos dice que el carnaval nuestro es un carnaval aflamencado. Y lleva razón. Y lleva razón. Es un carnaval en el cante, la copla nuestra, hay muchos componentes flamencos. Es decir, nada más escuchar a la gente cantando, tú dices, este le pone tú un...
0: Canta flamenco y
1: cantan flamenco. Es decir, y es verdad, tiene un componente. Y es verdad que Camarones de la Isla, nada más en el empiezo, ¿te acordáis cuando empezaba Camarones de la Isla? En la presentación hace un derroche de musicalidad, de costumbrismo gaditano, porque era costumbre ver a ese camaronero vendiendo los camarones. De hecho, aquí en la isla hay un monumento al camaronero. Está en la Plaza del Rey. Quiero decirte que son estampas. Estampa, y en esa se nos queda a nosotros. Para mí, ya digo, los Camarones, como tú bien dices, quizás sea el buque insignia de la isla, de como comparsa de la isla. Pero no hay que menospreciar otras comparsas que han estado tanto en grupo excelente, como era los Charlie River, y
2: La Sal de mi Tierra.
1: Y hay otra que es La Sal de mi Tierra, como bien dice Antonio.
2: Más alegre también.
1: También. Pero observa que cada uno, estas tres comparsas que hemos dicho, están en
2: el largo flamencao, diremos, ¿no?
0: Pero que había muchas más también,
1: bueno. Sí, no, no, hombre, por supuesto. Después, en los años 90, ha habido los años 2000, siempre. San Fernando siempre ha sido. Lo que pasa es que la chirigota ha absorbido todo el detalle de la isla, porque ya incluso en el argot del carnaval, a nivel de aficionados, la gente tenía ya
0: la chirigota de la isla.
1: Correcto, la gente decía comparsa el puerto, Chirigota de la Isla, coro Puerto Real. Real, correcto. Es decir, habían distinguido.
0: Este ahí fue Juan Rivero, ¿no? El que hizo ese, ¿no? Sí, sí, ese camino, sí, ¿no? De, sí, ese, sí, de la, sí, chirigota.
1: Sí, sí. Hombre, creo que hubo otros autores tan relevantes, pero Juan Rivero ha sido un continuador y ha dejado grandes.
0: En unas décadas, como habíamos hablado antes, ¿no?
1: Él ha dejado grandes joyas. También es verdad que dice la gente, es que Juan Rivero también tenía. Que diga cualquier autor, ha tenido, vamos a llamarle, su
2: dulcecito.
1: Sí, que tú dices.
0: Ah, bueno, con lo del tema de la EPI, de clasificado X, ¿no?
1: Claro, todos los autores.
0: Pero eso tenía su
1: yo cuando he escrito, yo mismo me he dado cuenta, digo, esto lo he escrito muy malamente. Es decir, todos los autores hemos metido la pata, vamos a llamarle. Hasta el propio Paco Alba, el hombre, alguna vez pues, cometió errores, como todo el mundo.
0: Bueno, si es que ahora eso, yo, como estamos hablando de Juan, sí me acuerdo que hace muy poco, hablando de Juan, había un paso doble que había hecho hace 50 años al maltrato, que lo podía poner hoy a cantar, y parecía que estaba cantándolo, que era del año 2026.
1: Sí, porque tenía la habilidad de. Él era escrito no solo uno, ¿eh? Escrito, hay bastantes letras que son intemporales. Lo puede cantar hoy, como dentro de 20 años lo vuelve a cantar y sigue estando en vigor. Tenía esa habilidad. Y, ojo, y tenía muy buena. Es decir, aunque dice la gente, la chirigota y tenía su golpe, pero él ha tenido paso doble
0: muy
1: de categoría.
0: De
1: categoría.
0: Con mucho fondo,
1: ¿entiendes? Sí, wow. sí. Yo me acuerdo con los pollitos, mi compadre. ¿Te acuerdas cuando sacó el paso doble a la honradez de los jurados?
0: Sí, hombre, muy bonito.
2: Le dieron no cantarla, que va a ser un fracaso, la levantó el falla.
1: Exactamente.
3: Y cuando sacó el coro también, para mí el coro personalmente.
1: Del coro al caño.
3: Del coro al caño.
1: Participó él.
2: Y otra letra que tuvo muy buena Juan Rivero fue la de Cela, ¿no? Que nos puso de maricón.
0: Esta
2: la dibujó Juan. Y también otra cosa, mira, a Juan se le ha criticado que tenía un sellito, no digo que el que quiera saberlo, que lo aprenda. Yo no lo voy a decir porque puede decir, el Perete lo ha dicho, pero se lo puede imaginar. Tenía un sellito que repetía una cosita en un sitio, Hoy resulta que todo ese sello lo lleva toda la gente, todo el corte de cuplé que lleva el sentido
0: picaresco, quiere
2: de sacar el chiste. Es que Juan dice siempre esto en el cuplé. Es que hoy en la actualidad casi todas las chirigotas y parte de comparsa lleva el corte musical de él. Y se criticó en su día.
1: Ya.
2: Y se está haciendo hoy actualmente.
1: El tema es que la vida, como eso pasa siempre en la vida, tú eres muy bueno, muy santo, y llega un día, te equivocas y siempre queda reflejado donde te has equivocado. Había por ahí un profesor que iba dando la tabla de multiplicar y iba diciendo, muy bien. Todo muy bien. Y cuando llegó al último número se equivoca y se levantan los niños, profesor, que está equivocado. Dice, oye. He dicho 9 bien, nadie me ha dicho qué bien lo ha hecho. Y me he equivocado una vez.
0: Eso es normal.
1: Eso pasa, que en el mundo del carnaval pasa igual.
0: Bueno, y hablando de los autores, como hemos hablado y hemos mencionado, y como está dentro también de la historia de este libro, Juan Rivero, también me gustaría, Eugenio, que nos comentara algo sobre José María Ramos Borrero Requeté, que también fue otro baluarte.
1: Es que,
0: hombre, porque
1: es verdad, porque
0: tenemos que recrearnos con lo que tenemos, yo siempre lo digo, que es la historia de... De la isla.
1: Es fundamental, Requeté es fundamental en el carnaval de la isla. En primer lugar, porque es el que retoma ese carnaval que viene de la República. Hazte tu cuenta que él empieza en los años 50. Claro. Le habían dado permiso a Cádiz, por aquello de, bueno, connotaciones políticas, con lo de la explosión del 47 y tal. Pero hay un factor fundamental. Él retoma ese carnaval desde los años 50 para acá. Participa. Y él siempre contaba que el primer coro oficial que lleva a Cádiz, que fue en el 57, que era Los Suspiros de mi Jardín, en ese coro, lo del carnaval de la provincia de Cádiz, empieza entrando el coro de Puerto Real, que va en el 56, 57 llega el de San Fernando por invitación.
0: Por invitación.
1: Es decir, el concurso en el Falla empieza con pocas agrupaciones. Entonces, como había pocas agrupaciones, había que rellenar las funciones. ¿Cómo las rellena? Con estudiantina. Y entonces resulta que había dos estudiantinas aquí en San Fernando que iban allí al Falla a tocar.
2: Esto empieza en el año 48, me parece.
1: El Falla en el 49.
2: El 49.
1: El primer concurso después de la guerra en el 48 en la Plaza de San Antonio, un 14 de agosto, hacía calor. Después de haber estado la feria de, bueno, la feria entre comillas, era la velada de los Ángeles, la velada de los Ángeles que se hacía el 2 de agosto allí en el parque, de allí sale un poco la historia de hacer ese concurso. Y se hace un sábado 14 de agosto del 48 allí en la
2: ¿con
1: plaza.
2: ¿Con el nombre de fiesta típica gaditana?
1: Bueno, todavía no. No, todavía no. La fiesta típica es un poco más tarde. Entonces, en el 49 empieza el concurso. No había suficientes agrupaciones. Es verdad que también los autores que venían de la República están con el freno seado. Es lógico, tú no sabes lo que va a pasar. La gente tiene una mosca. Algunos autores decían, a ver si nos metemos y nos dan aquí. ¿Sabes? Estamos hablando de una época
3: complicada.
1: Entonces, mucha gente con el freno. Ahí no sale Fletilla, no sale todo el mundo a ver qué pasaba, ¿no? Hasta que ya a mediados de los 50 es cuando ya se recupera y empieza a entrar. Pero en verdad, los primeros años 50 se cubren las funciones con estas estudiantinas, tanto de aquí, entonces, de San Fernando como de Cádiz. ¿Qué pasa? Que cuando llega el año 56, el alcalde de Cádiz invita, a través del alcalde de Puerto Real, invita al, en este caso, a la sociedad puertorrealeña, así como se llamaba, sí, que tenía una coral. Una coral. Es decir, el coro de Puerto Real nace de la coral de la Soledad. Por eso el coro de Puerto Real sonaba diferente, porque era una coral, donde los bajos cantaban debajo, donde los tenores eran tenores y los barítonos o segunda eran segunda, ¿sí? Cantaban por derecho. Y además con una estudiantina, es decir, con una orquesta maravillosa. Claro, ese coro en Cádiz pues suena diferente. No se parece al coro de Cádiz, donde los bajos van haciendo el eco. ¿Te acuerdas de ese coro? Eso hay que entenderlo. Porque muchas veces, porque esa separación del coro de Puerto Real, el coro de Puerto Real es que era un orfeón.
0: Que eso y, era tenía, algo...
1: y sonaba, no veas. Bueno, pues lo invitan. Llegan acá, tiene el 56. Que, si mal no recuerdo, el coro del 56 era los antiguos trovadores o algo así. No recuerdo el nombre, pero más bueno. Y en el 57 invitan a San Fernando. Y entonces, a través de la gente de San Fernando, se hace ese coro y empieza a ensayarlo el primer director de ese coro, que no llega a terminarlo, que los propios componentes del coro le dice que sea el niño. El niño era Ramos Borrero.
0: José Ramos Borrero, ¿no? El niño.
1: Que sea el niño el que lo lleve. Y entonces José María rellena toda la documentación, la presenta y tal, y fue invitado a Con los suspiros de mi jardín. Me parece que era López Justo, ¿no? El que iba, no me acuerdo ahora el nombre. Bueno, lo cierto es que van a Cádiz. Y en el año 58...
2: Paco López.
1: Entonces, en el año 58, el Ayuntamiento de Cádiz dice, como ya tenemos el coro de Puerto Real y tenemos el coro de San Fernando, vamos a hacer un concurso.
0: Qué bueno.
1: Y se hace el primer concurso provincial. ¿Eh? Y que, por cierto, el primer concurso provincial lo gana San Fernando. El año 58 llevó... ¿Los lanceros bengalíes? No.
0: Pues me suena, lo que no sé de qué año.
1: Tengo que mirarlo, porque lo ya. Yo también, pero bueno. Yo también voy siendo mayor.
0: Sí, hombre, está claro.
3: A ver, ¿crees que tú no lo cumpleaños? Claro,
0: ¿no? Total, que el requeté ahí ya es donde.
1: Ya el requeté.
0: Es lo que hablamos de siendo, que se le debe mucho al carnaval. Porque...
1: Al carnaval, sí, porque era un poco aglutina el mundo carnavalesco de la isla. A través de los coros, que se van haciendo coros. Él ya mete a mucha gente en el carnaval, por ejemplo, a Paco Mora lo mete él. Paco Mora era un virtuoso y musicalmente, bueno, Paco ha compuesto pasodobles y tangos maravillosos, ¿eh? Porque el tango del Coro Alcaño es de Paco Mora. Quiero decirte que no solo mete a Paco Mora, sino que va metiendo a gente que le va conociendo y lo va metiendo. Y hay otro facto importante aquí en la isla que hay que resaltar, que es que del mundo del teatro... algunos componentes se meten en el carnaval. De ahí viene nuestro amigo José Alconchel Lucas. José Alconchel Lucas era un director de teatro maravilloso. De hecho, normalmente en todas las presentaciones se metía él. En las presentaciones salía él de sus agrupaciones.
2: Y muy educado, muy buena gente que era.
1: Entonces, eso es, cuando uno estudia esto, ve cómo se mueve el tema. Y el tema es que en el mundo del carnaval, en ese momento necesita gente y hay un trasvase de gente del teatro al mundo del carnaval. Que no es constante, lógicamente, algunos se quedan, pero siguen con su rutina del teatro. Porque San Fernando siempre ha tenido muy buena, y lo tiene, tanto escuela de teatro, compañía de aficionados.
0: Es verdad, ¿no? Que tiene mucho teatro.
1: Profesionalmente no sé si habrá alguna.
2: Sí, había,
1: pero, pero de aficionados siempre había tenido, bueno, de eso se hacen concursos.
2: Y ha hablado tú una cosa que quiero recordar ahora aquí, por las fotos que tenemos de fondo, Camarones de la Isla, que ha hablado de Pepe Requeté. Hay que ver la labor que hizo Paco Mora, como tú has dicho, en Camarones de la Isla. Porque también Camarones de la Isla, la música del cuplé y el paso doble y la presentación y el tipo era Antonio Martín. Pero Antonio Martín no montó.
1: No ensayó, ¿no?
2: No ensayó.
1: No ensayó.
2: Sacó dos pasos dobles de mi día. Pero me quiero referir a Paco Mora, que era un máquina, porque se liaron a hacer el popurrí de Camarones de la Isla, se llevaron dos semanas y montaron dos cuartetas nada más. Y dice Paco Mora, aquella noche, señores, ¿ustedes quieren el popurrí? Hombre, claro, Paco. Dice, mañana está montado el popurrí. Se fue una guardia a trabajar a la Bazán, porque trabajaba de noche en la central eléctrica, Paco Mora.
1: Me trababa allí, sí.
2: Allí. Dice, mañana está el popurrí. Y al día siguiente pone la guitarra, empieza a tocar la guitarra y te canta todo el popurrí, porque Paco Mora no cantaba. Pero la guitarra de Paco Mora cantaba. Cantaba, te decía Antonio con la guitarra. Él tenía unas manos y no tocaba con los dedos, tocaba con la púa la guitarra. Y tocaba la bandurria y la uco, tocaba las tres piezas con la púa.
1: Un virtuoso.
2: Mira,
1: un virtuoso.
2: Y te cogió y dice, mañana está aquí el popurrí de Camarones de la Isla. Y montó y te tocó el paso doble. El paso doble, el popurrí. Paco Mora, hay que recordarlo, no fue poeta, pero fue un gran músico.
1: Bueno, músico, un autor del carnaval.
0: Bueno, pues terminando con Requeté, pues, la verdad que ha sido importantísimo para esta historia. Ahora vamos a escuchar algo de Camarones de la Isla.
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0: Qué bonito recordando esa presentación
1: De
0: de
1: Camarón a la
0: Camarones de
1: Isla.
0: la Isla, ¿eh? La verdad que tú estabas diciendo ahí, Antonio, ¿no? De toda la gente que cantaba, lo bueno que eran, ¿eh?
1: Bueno, ya te he
0: Muchos
1: dicho,
0: que ya no están, entonces.
1: la cuerda de adelante para
0: A colar a Felipe Rivero.
1: un Juan Oneto, Pepe Requetensí, sí, Manolito Domínguez y el otro, el Llave, Paco Llave. Que Paco Llave estuvo cantando después, no, estuvo cantando antes con los Beatles de Cádiz en Madrid. Madrid tuvo Pero
0: también donde
1: son
0: que.
1: Paco Llave de aquí de la isla.
0: Una gran comparsa, tenemos que decir que fue ya
1: Hay que
0: lo
1: reconocer
0: dicho.
1: que Camarones de la Isla me ha dejado un sello marcado, pero por lo que yo decía antes, es que es una comparsa costumbrista. Hoy se ha perdido eso ya. Es verdad que hoy ya no tiene. La gente dice, oye, salí otra vez de vendedor. Estamos hablando de la época, pero yo te digo
0: La
1: que
0: época, la época.
1: hay que situarnos
0: Claro, en la época, en la
1: en la
0: época.
1: época. Hoy en día ya no te puede colar en el falla con esto de hoy en día. O a lo mejor sí, o a lo mejor te cuela y dar pelotazo.
0: Es que,
1: Pero.
0: Merovenio, pero está también bien eso de lo que se canta y se escucha bien.
1: Claro,
0: Que era el tema también
1: claro.
0: de no hacía falta tanto contrato, estaba
1: Claro.
0: muy bien cantadito, tenía su subida cuando tenía que ser y todo el mundo lo entendía y era perfecto. Cambian los tiempos, está
1: Claro,
0: claro.
1: claro, claro.
0: Y
1: Yo siempre me
0: evoluciona.
1: quedo con aquella frase que tenía Paco Arba que decía, cantarme, no chillarme. Yo no soy sordo. Cantarme. Y otra cosa, que Paco Arba ¿Verdad? sacó una comparsa antes que Camarones, que era también igual que Camarones, vendedores de marisco. Vendedores de marisco. Iban vestidos igual. Sí,
0: Fue la primera
1: más o
0: que
1: menos era del mismo tipo llevaban
0: la
1: canastos, llevaban
0: estructura.
1: gorritas, y fue la primera que escribió Paco Arba, vendedores de marisco.
0: En
1: En
0: el año 53.
1: el
0: Bueno,
1: año
0: a mí también
1: 1000.
0: me gustaría reflejar un poco, ya que hemos hablado de Antonio Martín, que no es de la isla, pero bueno, ha estado en la isla, también Enrique Villegas, que
1: Enrique
0: también hizo
1: Villegas también ha dado.
0: sus
1: Bueno, es que,
0: cositas.
1: mira, cuando se hizo el libro, también hay una relación de los antifaces de oro de Cádiz que han ensayado en ese cuarto o que han aportado
0: Argo.
1: algo a ese cuarto o a las agrupaciones que han ensayado en ese cuarto. Y estamos hablando de 12 antifaces de oro, ¿eh?
0: Fíjate.
1: Ahí tenemos 12 antifaces de oro.
0: Y hablando de Enrique Villegas, que hablan de ese peculiar estilo de ensayar,
1: Sí,
0: que tenía
1: era muy
0: un
1: serio,
0: muy
1: Enrique
0: serio,
1: era muy
0: además eso de
1: serio.
0: llevarlo, uno lo metía en una habitación, otro en otra, otro en otra. Eso cuenta
1: Sí,
0: Trete
1: porque
0: de la
1: cantaba
0: historia.
1: por. Enrique Villegas tenía una manera de ensayar que era que la gente se identificara con su cante, es decir, lo que le tocara. Si tú eres el tenor, tú tienes que cantar con los tenores. Entonces no quería que oyeran a los segundas, ni, no, no, ni a los contraltos, no, no, los tenores. En otro cuarto cogía separado, ponía a los segundas y nada más que cantar segunda. Si
0: Segunda.
1: estaban montando el paso doble en segunda, paso doble en tenor y el contralto no tenía que entrar. Bien. Y una vez que ya él consideraba que estaba sentado, que ya estaba cogido, que ya lo tenían todo, la estructura del paso doble cogía los componentes, entonces los metía juntos. Entonces cada uno no, porque él lo que temía era al principio era que cuando tú empiezas a cantar y te pones al lado un segundo o lo que sea, te suele ir con el de al lado. Entonces lo que quería que todo el mundo tuviera en su cabeza ya la estructura. Yo tengo que cantar en tenor, tengo que cantar esto en tenor. No puedo irme con
0: Él
1: eso.
0: tenía ese concepto y
1: Tenía ese concepto.
0: eso
1: Y
0: no lo
1: bueno,
0: podía
1: y le ha
0: repudiar.
1: servido, igual que hay autores. Mira, hay un detalle, yo recuerdo al difunto de Julio Pardo, amigo mío. Resulta de que un día me dice, vení a ver si va un día al ensayo. Y me fui a verlo, al coro. Y veo que apaga las luces. Pero apagado, todo oscuro. Yo allí sentado mirando, yo no veía nada porque estaba todo oscuro. Y empieza a tocar, y empieza a tocar tango. Qué habilidad, qué oído. Ese hombre diciendo, tú te has ido. Él no sabía, estaba la gente cantando, pero iba dando vueltas por todo y decía, tú te has ido, fulano, encende la luz. Tú aquí has cantado más, tú aquí te has ido, tú esto. Eso es tener un
0: Esto es un
1: oído.
0: arte, eso es.
1: Entonces cada uno tiene su. Cada maestrillo tiene su librillo, como dice el refrán. Pero es verdad, cada autor a lo mejor va a otro sitio y ve otra manera de ensayar. Y otra vez, y Enrique era muy serio en su aspecto, en este aspecto, hay un detalle, y lo puede decir nuestro querido amigo Caramelo. Caramelo era, en su juventud se tomaba el pelotazo y se lo llevaba el vaso para adentro y le tocó una vez cantar. Ensayar con Enrique, le dijo Enrique, ¿dónde vas? No, que ahí afuera. En el cuarto no se bebe ni después te lo tomas.

Dios, lo sabe.

0: Ar de mi tierra. Acabamos de ver ahora mismo, escuchar, y la verdad que otro...
1: Otro botolazo.
0: Otro botolazo. Y como tú bien dices, ¿no? Regalaban un paquetito de sal, ¿no? Tú siempre has dicho muchas veces el estribillo.
2: El estribillo,
1: yo tengo. Te echaban al público. Si te disgusta y yo te quiero alegrar, toma un paquetillo de mi sal, de mi sal, de mi sal. Yo lo que quiero decir, que esta vivencia que hablamos nosotros en el libro, empecé con 18 años y me han dado el retiro ya. Que tenía pero, que haber tardado yo más en sacar el libro no, y ser yo más joven, no, más joven. Pero, y sí, me ha dado 60 años de antigüedad.
2: Pero bueno,
1: el carnaval me ha dado ya 80 años de antigüedad.
0: Sí, pero nunca tarde si la lucha es buena.
2: Pero sí. El tema, lo que te tienen que estar orgulloso, que tu labor la va a pasar a otras generaciones que vengan. Porque la van a ver y van a decir, y a mí me gustaría que esto, que no solo fuera este, sino que aquí en la isla hay muchos cuartos de ensayo. Que todos se merecen de que se hagan
1: algo, claro,
2: ¿entiendes? A ver si el ayuntamiento se... Porque es patrimonio de la isla.
0: Correcto,
2: es patrimonio de la isla.
1: Y después hay muchos sitios con respetando a todos los sitios, porque eso hay que respetarlo, que tenga un premio como el que tenga tres. Es que son 21 premios del Falla, el Perete. 21 premios del Falla.
2: También, Antonio, porque son muchos años.
1: Claro.
2: Date cuenta que desde 68 al 25... han pasado ya 58 años,
1: claro.
2: Más o menos, 58 años. ¿Quién le iba a decir a tu padre que aquella noche cuando se coló Antonio Pérez Marcella a pedirle el local, se lo hubiera dejado las que pasó tu padre? Porque, como bien se dice en el libro, no solo fueron dichas buenas siempre, ¿no?
0: Hubo de todo, hubo de
2: porque
0: todo.
2: Allí, antiguamente, los años 50 y 60... a partir de las 12 todo el mundo a dormir,
1: digo,
2: y pasaba la pareja de la Guardia Civil,
1: digo,
2: o pasaba
1: la policía municipal,
2: decía, escúchame que estoy que cerrarlo, entonces más de una multa que se ha llevado el padre de este,
1: digo, que la hemos tenido
2: de la época, una digo, multa digo. Que 50 pesetas hoy no sé, pero pero de aquella época
3: era un dinero, ¿no?
0: Bueno,
3: dinero,
0: dentro dinero. De la historia de este libro también me gustaría escuchar también a los Zipizapes, porque también fueron partícipe, fue el segundo premio y además pues tiene también parte de esta historia.
2: De Arconchel Lucas.
4: 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Por el mi cae, lo digo con cadena, que tiene un diablo de que se le seque la tierra buena.
2: En la presentación.
0: Ahí hemos visto pues. A los Zipizapes, que estábamos hablando antes del estribillo tan famoso que al final.
2: De la hierbabuena.
0: De la hierbabuena. Y bueno, también hay una cosa que no me gustaría a mí dejar de pasar. Porque le dije a Perete, hablando de chirigota, comparsa, coro, y le digo, bueno, y cuarteto. Y, pero cuarteto no lo mencioné, porque fue. Pero vamos, también no, pero salió.
2: Está aquí, el cuarteto lo hemos recogido aquí.
0: Claro, y porque es la historia, aquí, es la historia.
2: No, en ese cuarto, menos coro. El cuarto era pequeñito. Pero han estado todas las modalidades exceptuando el coro. De hecho, incluso infantiles y juveniles.
0: Juveniles, que también había muchos premios.
2: También han ensayado ahí, ¿me entiendes? Así que el cuarto exceptuando el coro. Eso no quiere decir que no se hayan cantado tango dentro del cuarto. Seguro que se han
0: seguro
2: cantado
0: que sí,
2: tango.
0: Seguro que sí,
2: pero no ha habido un coro porque el espacio físico no era posibilidad. Física, ¿no? Yo quería decir una cosita porque me gustaría, vamos a ver, de todas, aquí hay solo unas 400 y pico de fotos. De todo.
0: De todos los grupos que.
2: Pero hay una foto que me gustaría, vamos a ver, lo más importante del libro es que hemos dejado documentar las fotos. Es decir, los componentes que se ven arriba, abajo llevan sus nombres y sus dos apellidos, incluso hasta el apodo si lo tiene. ¿Me entiendes? Pero hay una foto que era los peluqueros de señora, que del año 69, que no la he podido completar. Está todavía con alfileres, me quedan dos o tres componentes. Me gustaría.
0: Desde aquí hace un llamamiento por si acaso.
2: A los televidentes.
0: Sí.
2: Que de hecho te envié la foto de.
0: Mami, vamos a ver alguna fotografía que tenemos ahí.
2: Una que se ve los peluqueros que se ven muy jóvenes.
0: Vamos a verlo.
1: En las primeras páginas está.
0: Vamos a verlo.
2: Es para que si alguien conoce alguno de estos componentes.
0: Mira, esto es.
1: Esta es de los peluqueros de señora.
2: Pasa la siguiente. Hay otra.
1: Los peluqueros de señora.
2: Esta. Esta es.
0: Que donde todavía queda ahí, ¿no? Algunos.
2: Claro, bueno, algunos han fallecido, pero bueno, hay hijos.
0: Bueno, pues desde aquí, mira, desde aquí, como está haciendo claro, nuestro claro. organizador.
2: Entonces, esa es la única foto que queda por catalogar con todos sus nombres.
0: Un nombre.
2: Pues, ¿me entiendes? Entonces, de 58 grupos que se haya quedado, esa nada más, para ponerle, tenemos que hacer.
0: O algún aficionado nombres. Que nos esté viendo, que en su momento que se ponga en contacto con nosotros, que nos ya diga, te lo haremos llegar a ti.
2: Ahí tenemos que, de izquierda a derecha, en la parte de arriba, tenemos que el Caja en Miguel Ahumada, amén. Después ahí, el siguiente, el segundo, el que se ve ahí con un. Con un
1: peine grande.
2: Un peine grande, Antonio Castellano García. Después hay uno, este se llama Luis El Guardia, el siguiente. Hay otro que se llama El Boba, el siguiente. Y después ya hay los otros dos, no sabemos quiénes son. Y el último es El Maqui, el que toca el bombo. En la parte de abajo, de izquierda a derecha, tenemos a Manuel Macías Aragón, que este es
1: mi hermano.
2: Mi hermano Marolín. Manuel Castilla Sobrero. Alfonso Orce Santaella, Francisco Moreno Anhelo, y los dos últimos, uno es el que está, el primero que es Plácido, y el chaval que está ahí, que no es de la agrupación, sino
1: no, ese no es
2: de
1: la acompañante. Ese vive.
2: Vive, ¿no?
1: Ese es funcionario del ayuntamiento.
2: Pues no sabemos quién es, pero si alguien del ayuntamiento sabe quién es, nos podría dar el nombre, porque es para completar. Hombre, me gustaría, porque en la próxima edición del libro
0: lo ponemos.
2: Ponemos ya el nombre y ya quedaría completo.
0: Y hay otra fotito ahí que quiero ver, que también es muy, para mí está muy significante, porque sí.
2: Esta es una exposición.
0: Esta es la exposición y el carnaval dedicado a nuestro amigo Peretti.
2: Claro.
0: Que yo le dije a él, a ver quién va a hacer, que había vallas de las de carretera.
2: Sí.
0: Con ese cartel.
2: Y además, y con los tres tipos últimos que había sacado.
0: Correcto.
2: Se ha llevado muchos premios, ¿no? Antonio se ha llevado muchos premios.
0: Con disfraces,
2: efectivamente.
0: Y la verdad que para mí fue una satisfacción que Perete fuera, en este caso, dedicado al carnaval de la isla. Algo importante. Eso es algo que siempre quedará en la historia. Y muy bonito. Además, tú
1: yo
0: tienes algún cartel guardado.
1: Yo no he escrito nada, ni sé cantar ni nada, pero galardones tengo después de Juan Rivero
0: y Pepe,
1: estoy yo, digo, mira, yo algo brecho, ¿no?
0: Que también viene en el libro
2: todos los premios, bueno, todos los reconocimientos que tiene la Peña Cultural Carnavalesca Perete, en tu persona, lógicamente, porque muchos premios, pero también lo tiene la Peña, pero están recogidos. Porque, dime.
3: No, perdón, que te interrumpa. También hay que decir que, Antonio, que tú digas lo que quieras, tú has organizado la sirigota, la gente, de organizarla y todo eso lo has hecho tú.
1: Hombre, claro, yo era el que fichaba.
3: Tú eras el que fichaba.
1: El que fichaba, yo era. En aquel tiempo Florentino Pérez era yo.
0: Tenemos que decir también el premio que dio Cádiz.
2: Sí.
0: Que fue.
2: El aula de cultura. Sí, es como la asociación de Hércules de Oro.
1: Hércules de Oro. Honorífico.
2: Le dieron una distinción honorífica por la labor. Es decir, ahí se valora los años y la labor. Sí, porque lo más importante de la trastienda del Perete es que ha estado a disposición de todos los isleños. Lógicamente, dentro de las posibilidades. A mí me consta que ha habido años que han tenido que ensayar en distintas horas hasta 3 y 4 grupos. A lo mejor, y gente que a lo mejor estaban ensayando allí y le faltaba, no tenía resonancia aquello, tenía algo. Y de Antonio, ¿tú me puedes dejar cuarto porque tengo que afinar bien en el grupo? No hay problema, vente para acá. Porque ese cuarto tenía un embrujo. Dicho por los mismos componentes, no lo estoy diciendo yo, lo estoy diciendo los componentes. Además, está recogido. Es que yo quería que el libro no fuera visto desde una visión personal, sino de una visión global, ¿me entiendes?
1: Sí, que entonces, hay mucho piropo al cuarto por
2: no, y de vivencia, sí. Es decir, la gente han expresado ahí libremente. Aquí se ha recogido lo que ellos han expuesto, incluso escrito por ellos, ¿eh?
1: Sí.
2: He querido dejarlo tal como iba. ¿Por qué? Porque quería que fueran ellos. Es que esto es que es un libro de vivencias, en realidad.
1: Y otra cosa también, que aparte han pasado 900 personas por el bar. Bueno. Y hay algunos que no tiene premio, pero viene su nombre. Viene su chirigota.
2: Aquí te han recogido todos.
0: Todos los que han participado.
1: Todo, todo.
2: Ahí, tenga premio. Vamos, viene habido, ya hoy en día no, porque hoy ya está más muy controlado. Pero antes no. ¿Y qué es lo que es? Vamos a ver. Cuando tú empezabas allá, normalmente era el ayuntamiento, tanto de San Fernando como el de Cádiz, sobre todo el de Cádiz, tenían que darse de alta la gente, es decir, tenía que inscribirse. ¿Qué es lo que pasaba? Que a lo mejor estábamos en el mes de diciembre. Entonces empezaban a inscribirse la gente. Y a lo mejor resulta que inscribía a personas que después, cuando llegaba enero o febrero, se daban de baja o no podían salir la agrupación, pero quedaba inscrita y no iban allí a decir, oiga, mire usted, que no sale Pepe y sale Juan. No, no lo hacían. No, yo me he encontrado con esa particularidad de que cuando he cogido la foto y el registro, digo, en el registro aparece fulano, mengano, sutano, pero en la foto no está. En la foto hay otra persona que no es la que está en el registro. He querido dejar, y lo he matizado. Digo, en esta agrupación se inscribió fulanito de tal, pero no pudo salir, y en su puesto aparece fulanito, y en la foto está.
1: Como dice el refrán, ni están todos los que son, ni son todos los que están. Hay gente que están puestos y no salieron. Y hay gente que salieron y no están puestos.
2: No, no, pero están todos puestos. Te voy a explicar, porque si no está en un sitio, está en otro. Porque debajo de la foto están los nombres de todos los que están. ¿Me entiendes? Es decir, la única diferencia es que haya gente que esté en la foto, pero no esté en el listado. Y gente que esté en el listado y no esté en la foto. Pero son casos menores. Hoy en día en el concurso no se da. ¿Por qué? Porque tienen que darse de alta, porque la gente eso no lo sabe. Ya se ha dado caso de haber accidente dentro de lo que es, por ejemplo, digo del Falla, porque es el que estamos más acostumbrados. Pero una lesión en el Falla, los seguros no te cubren si tú no estás dado de alta. Es decir, el único documento público que tú tienes que tener es la inscripción. Es un documento público. Si tú, cuando tú entras en el Falla tiene un seguro. Sí. Como todo cualquier
3: elemento. Todos los sitios.
2: Si tú entras en el Falla y a ti te pasa algo, si tú no estás inscrito ahí, el seguro puede decir que tú estás colado. Correcto. Tú estás colado y tú estás querido allí. ¿Me entiendes? No. Entonces, por eso todo el mundo viene obligado ya, por además obligatorio, que para eso está el representante legal, para ir allí y decir, mire usted, que se da de baja menganito y se da de alta fulanito. Y además va de tenor o va lo que sea, para que quede todo clarito. Y además, hasta un minuto antes de salir a cena, puede ir al despacho, que para eso está, el despacho del COA en el Falla, y decir, mira, que se ha caído fulano y no puede venir, y entra mengano que se sabe el repertorio y lo sustituye y lo coge y lo inscribe en ese momento. Eso es obligatorio ya. Antes no, pero sí. Hoy sí. Por eso te digo que todo ha cambiado ya en esta vida.
0: Claro, Eugenio. ¿Entiendes? Y entonces, ya que nos queda poco tiempo, vamos, ya mismo, me gustaría que nos dijera algo sobre el libro, que ya tú antes me has dicho algo, pero me gustaría dejar patente, con el cariño que le habéis hecho, con el cariño que le habéis tratado, y al final, como tú dices, es un patrimonio, en este caso, para que se quede en la historia, en el legado de Perete y de la historia de San Fernando, que nos diga algo que le llegue al aficionado. Como
2: bueno, pues yo, en primer lugar, yo tengo que dar las gracias. Oye, yo solamente he sido un recopilador de conversaciones, de investigar cosas, pero he sido un poco el hilo conductor de montar esto, pero he querido meter a todo el mundo aquí. Entonces, yo le tengo que dar las gracias a la familia, en este caso, Macía Aragón, a todos sus hermanos y hermanas, porque es verdad que aquí aparecen los tres baluartes, que son los tres hermanos, porque han estado, como aquel que dice, dirigiendo el VA, ¿me entiendes? No, por eso no va a tener mérito las otras hermanas, que correcto, lo tienen, lógicamente.
0: De la familia.
2: De toda la familia, porque hay aquí fotos donde aparecen desde chicos. Cuando eran los ensayos generales, ahí se ve los padres, se ve Perete cuando joven con un sobrino aquí en el brazo, su hermana Marina, me parece, Isabel también están en la foto, y que está todo. Entonces, mi agradecimiento, porque sin ellos no se podía ver eso. Esto es su historia. De hecho, al principio viene la historia, vienen de Chiclana. Y darle las gracias a mi amigo Jaime, que fue el que puso en color la foto, porque todas esas fotos eran blanco y negro. ¿Verdad, Antonio?
1: Sí.
2: Y aquí están todas las fotitos en color de la familia Macía Aragón, sus padres, y aquí está Antonio cuando Antonio era un muchacho montado a caballo, cuando la feria, los dos hermanos, en fin. Quiero decirte las gracias. También hay que dar las gracias a todas las personas que han colaborado en este libro. Que aunque yo aparezca aquí en chiquitito, Pero aquí hay mucha gente metida y quiero darle desde aquí las gracias. Y también al ayuntamiento que ha querido participar.
0: Perfecto, perfecto.
2: Y ha querido colaborar. Entonces le tengo que dar las gracias al ayuntamiento de San Fernando por esta inquietud de conservar este patrimonio. Ya te digo que a mí me gustaría que esto no se quedara
0: y bueno, y,
2: en una gotita.
0: No, y además,
2: sino que a su vez fueran saliendo otros libros.
0: Como vamos a hacer la presentación, o en este caso vaya a hacer la presentación muy... Es muy breve,
2: sí,
0: se invitará a todos los aficionados, que es verdad lo que dice muchas veces Frente. Aquí hay más de 1000 personas, ya faltan algunas, pero es verdad que aquí hay muchos de agrupaciones ya nuevas
2: que tendrían que
0: tener ese libro donde están esas fotitos de ellos, porque hay muchas agrupaciones ya recientes de los últimos años, que bueno, infinidad de personas, que también estarán locos por tener estas joyas.
2: Ya te digo que el tema no es... No es para nosotros, porque ya nosotros, como aquel que dice, venimos de vuelta, sino para... Porque es una pena que haya hijos y nietos de mucha gente que ha salido en el carnaval y no saben que sus abuelos han sido puntales en...
0: Sí, eso es una realidad, eso es una realidad.
2: No, yo creo que esto hay que dejárselo. ¿Por qué? Porque es su patrimonio. El carnaval es una cosa inmaterial, vamos a llamarle, no, inmaterial.
0: Eso me pasó
2: pero
0: a mí.
2: Ese patrimonio tiene que quedar.
0: Oye, eso me pasó a mí. A mí me gustaba el carnaval, yo no sabía que mi padre iba a ser en un coro. Que incluso te pedí que me diera algún norte, vas a ver, de la grupo del coro. Que fueron los cuidadores del psiquiátrico.
2: Exactamente, en el año 53, en el año 53.
0: Y digo yo, hay que ver que mi padre nunca me dijo, mira, sabiendo que me gustaba el carnaval y no me dijo eso. Y ya después, vamos a ver, lo averigüé con el tiempo.
2: Y sí, pues ahí ya te digo, yo conozco mucha gente de aquí que no saben que sus padres han sido unos puntales y gente muy relevante. Es decir, el carnaval lo hacemos todos. El carnaval no es ni de Pepe ni de Juan. El carnaval es la... Por eso es una fiesta tan, vamos a llamarla entre comillas, libre. Porque aquí no hay, como te suele decir, escala. No hay una sociedad arriba y otra abajo. Sí. No, aquí nos igualamos a todos. Esto es igual que en el cementerio.
0: A todos vamos al mismo sitio.
2: Todo el mundo está igual.
0: Todo el mundo vamos al mismo sitio.
2: Efectivamente, pues el carnaval es la única fiesta donde todo el mundo
0: se iguala. Y tengo que decir el mérito que tiene también cuando dice una agrupación en un año, o cuando se dice, bueno, porque tú date cuenta que los cantantes hacen un disco cada X tiempo, pero las agrupaciones, por regla general, en un año hacen una agrupación con no sé cuántas canciones, un repertorio, y es verdad que tiene un mérito impresionante.
2: No, es que nosotros no le damos valor a esto, porque lo tenemos. Es igual que cuando decimos la playa. Tenemos la playa, no le damos valor, porque la tenemos ahí al lado. La gente habla de género chico y género grande y cosas. Mire usted, el carnaval es un arte mayor. El carnaval de las coplas, el carnaval de las coplas es un arte mayor. No porque lo diga yo, lo están diciendo gente de Austria, lo están diciendo gente de Bélgica, lo están diciendo gente de por ahí. ¿Por qué? Cuando tú le digas a un señor que han venido y han dicho, ¿y usted había armado todo ese jaleo para 20 minutos de cena? Cuando han visto la tramoya, todo eso.
0: No,
2: que
0: no se lo creen.
2: Y usted debe invertir 15.000 euros para 20 minutos.
0: Así es.
2: Claro, porque el que hace una obra de teatro, lo mejor está, no sé, en Madrid hay obras que se tiran 4 años, ustedes lo sabéis, o 5 meses, o un año. En Madrid está la obra de teatro, pero el decorado es el mismo.
0: Ah, claro.
2: Tú has montado el decorado y lo tienes. No, aquí, como máximo, puede ir 4 veces, que es la final.
0: ¿Sí?
2: Puede ir 4 veces. Sí, 4 veces 20 minutos, y multiplicámoslo, son
0: eso 100, lo que...
2: 160, no, 20, 20, 40, 80. 80, como máximo 80 minutos. Claro, cualquier persona que dice, normal, los que entienden de atrezo y de decorado, que dice, ¿y ustedes hacéis esto para 20 minutos? Y dice, esto como, a veces un poco más, pero lo
0: es algo, es algo impresionante lo que hace el mundo del carnaval. Ya nos despedimos porque bueno, ya nos dicen desde Control que tenemos que terminar. Espérate, invita a la gente a la presentación del libro, que ya tú pondrás al público, al aficionado, bueno, ya lo pondrás.
1: No sé qué nos va a hacer, pero va a ser...
0: Muy pronto,
1: y creo que va a ser en el Palacio de Congreso.
0: El Centro de Congreso.
2: Se va a pedir allí el
0: Salón
1: del Ayuntamiento.
0: Se invitará a todos los aficionados.
1: A todo el mundo para que lo...

0: Antonio Gómez, que tiene que estar muy orgulloso de esa peña.
1: No, es que lo haremos, lo que sí haremos un comunicado del día que sea la presentación.
0: Vale, pues nada, pues a todos los televidentes y oyentes, muy buenas tardes y hasta la semana que viene.

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0: La esencia del parque natural se basa en la actividad económica, en la generación de empleo, en la generación de turismo de naturaleza. Y por lo tanto, es un elemento decisivo en el histórico cultural.
1: Federico Fernández, en declaraciones a los micrófonos de Radio La Isla, la puesta en valor de la plataforma Alianza Bahía Azul, una de las claves en las que se está trabajando. Ya desde mayo se comenzaba a conformar los pasos de esta plataforma y hoy se puede decir que se da otro paso no menos importante con la puesta en valor de las Salinas de San Fernando a través de la Asociación Salinova. Es una entidad compartida entre el Ayuntamiento de San Fernando y la Universidad de Cádiz, y se mira sobre todo la puesta en valor de estos espacios naturales de San Fernando que rodean al municipio y que no son un lastre, sino todo lo contrario, una importante fuente de generación de empleo, que lo fue y que puede volver a hacer y serlo de nuevo a través de sus distintas formas y fórmulas para su recuperación. Bueno, pues bienvenidos, señoras y señores, precisamente de Salinova, de la misma plataforma Alianza Bahía Azul. Vamos a hablar en este tiempo de actualidad, inmersos ya en el mes de agosto, el mes de vacaciones por excelencia, donde también se hace notar también la actividad informativa aquí en la ciudad de San Fernando, y en un día también importante porque sin duda el pleno de la corporación municipal que tenía lugar el viernes trataba importantes asuntos, pero uno de ellos estaba centrado en el cambio de nombre de la calle Héroes del Baleares, aprobado en su momento y que tenía que dar el paso definitivo. Recordemos que esta calle se quiere dedicar a uno de los grandes del carnaval de la ciudad, que ha llevado el nombre de la isla por muchísimos rincones de nuestro país, Juan Rivero, y en este caso será el nombre que se le pretende dar a esta vía. Los pasos administrativos desde el ayuntamiento se han dado y hoy queremos conocer también una importante opinión, la de Antonio Rivero, es el hermano de Juan Rivero, ha estado aquí en Radio La Isla, en San Fernando Información, hablando con nuestro compañero Alejandro Zapata, precisamente.

0: Vamos a recoger algunas de las cuestiones que ha puesto sobre la mesa, que ha dicho y ha comentado ante este importante reconocimiento que va a llegar también de la ciudad de San Fernando a uno de los grandes del carnaval, contar con una vía y una de las vías principales de nuestra ciudad. Por cierto, bastantes asuntos dentro de la página política. Hablaremos de los populares que han rechazado las cuentas de EMS, la empresa pública de servicios, asegurando que el auditor se niega a avalarla. De ahí que la formación política haya decidido, en este caso, rechazar estas cuentas. No va a ser el único asunto, hablaremos de A por Sí y también de la formación política Podemos, esta última precisamente con referencia a la calle Héroes del Baleares, entre otros asuntos, sin olvidarnos temas relacionados con la formación y el empleo de la mano de la Junta de Andalucía, entre otros asuntos. Gracias, como siempre, por acompañarnos. Reciban un saludo cordial desde la redacción de los servicios informativos. En nombre del equipo les habla Francisco José López. Bien hallado.
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0: Y de inmediato nos metemos a conocer las previsiones meteorológicas de cara a estas próximas jornadas aquí en la ciudad y en el marco de la Bahía de Cádiz. Bueno, pues el viento de poniente parece que va a ser el principal protagonista a lo largo de los próximos días, prácticamente a lo largo de toda esta semana, según los datos que nos deja la AEMET, la Agencia Estatal de Meteorología. Tendremos una tarde con algunas nubes aquí en la Bahía de Cádiz. El viento de poniente va a soplar moderado, tendencia a noroeste, y así arrancaremos la jornada de martes, que seguirá en situación de vientos de poniente, al igual que lo va a hacer prácticamente toda la semana. Tendencia a suroeste durante viernes y sábado para continuar en poniente hacia el domingo. Queda mucho aún, en cualquier caso está la situación, y las temperaturas van a ser relativamente suaves. Se espera, por ejemplo, mañana máximas en torno a los 26 a 27 grados. Las máximas a lo largo de la semana estarán rozando los 27 a 28 grados aquí en la Bahía de Cádiz. Las mínimas en torno a los 21 grados, incluso puede bajar algún grado más a lo largo de la semana, según las previsiones de la AEMET, la Agencia Estatal de Meteorología. Y la situación, bueno, pues que tenemos ahora mismo aquí en la ciudad de San Fernando, con los datos que nos deja el Real Instituto y Observatorio de la Armada, nos marca 26,8 grados en este momento, soplando viento de poniente, y lo hace con rachas a 20,9 kilómetros por hora. La humedad alta es de un 61% y la temperatura mínima que hemos tenido en la ciudad ha sido de 21 grados y medio. Esto ha ocurrido pasada las 4 y media de la madrugada.
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0: Bueno, pues nos adentramos de lleno en la actualidad, y en este caso una de las referencias informativas habla de la puesta en valor de las salinas de San Fernando. Reúne tanto a la Universidad de Cádiz como al Ayuntamiento, y es que ha sido recientemente en estos días cuando se ha producido esta importante toma de contacto. La alcaldesa de San Fernando, Patricia Cavada, ha mantenido un encuentro institucional con representantes de Salinova. Es la asociación nacida de la alianza entre la Universidad de Cádiz y el Ayuntamiento de San Fernando, con el objetivo de impulsar la recuperación, conservación y puesta en valor del patrimonio salinero. La reunión, donde también ha participado el concejal de Empleo, Jesús López, ha servido para conocer de primera mano las líneas de trabajo de esta entidad y explorar posibles vías de colaboración. Durante el encuentro, Salinova presentó su experiencia y capacidades en el desarrollo de proyectos vinculados a la recuperación y dinamización de las salinas artesanales, poniendo el foco en la conservación de estos espacios como elementos de identidad del territorio. Asimismo, la asociación expuso su apuesta por la investigación, la educación ambiental y la búsqueda de financiación para de esta manera incentivar iniciativas que favorezcan la sostenibilidad y el aprovechamiento de este patrimonio. Una reunión que concluyó con el compromiso de seguir avanzando en un marco de colaboración que permita definir futuras actuaciones para la recuperación de las salinas de San Fernando. Entre los objetivos compartidos destaca el diseño de proyectos que generen beneficios ambientales, sociales, educativos y económicos, contribuyendo así a garantizar la conservación y gestión sostenible de estos espacios a largo plazo. Es un tema muy importante, un paso necesario para la ciudad de San Fernando avanzar en esta esta línea y donde hay otro colectivo, la plataforma Alianza Bahía Azul, donde están todos estos colectivos también integrados. Recordemos que se echaba a andar justamente en estos primeros meses del 2026. Ya en mayo se abordó la recuperación y protección del Parque Natural de la Bahía de Cádiz como iniciativa y la que San Fernando va a desempeñar un papel trascendental, reuniendo en este caso aquí en San Fernando a más de 25 entidades y personas relacionadas con estos colectivos sociales, entre ellos pues investigadores de la Universidad de Cádiz, del Instituto de Ciencias Marinas o colectivos ecologistas y conservacionistas. El coordinador de la plataforma es el biólogo Federico Fernández. Destacó en Radio La Isla que el movimiento asociativo presente aquí en la bahía es fuerte y en este caso tiene importantes objetivos para fortalecer la recuperación de estos espacios naturales de los que ahora se habla también a través de Salinova. Así lo detallaba.
2: En total, más de 25 entidades, más de 61 personas y por lo tanto eso significa que el movimiento asociativo aquí en esta bahía tiene músculo. Y sobre todo tiene mucha materia gris. Hay gente con muchísima experiencia, con muchísimos conocimientos, y la reunión era clave. Hubo una unanimidad en que había que trasladarle a las dos administraciones, a la Junta de Andalucía por un lado, al Ministerio de Transición Ecológica por otro, un mensaje contundente. La gente de la bahía decimos basta ya. El paciente está en la UCI, el paciente está en estado crítico, el diagnóstico es completo, sabemos qué le ocurre y sabemos cómo hay que intervenir. Pero ese papel le corresponde a la administración. Ya digo, por un lado la Consejería de Medio Ambiente, la Consejería de Pesca y por otro lado la demarcación de costas.
0: Ir de la mano es fundamental y así se ha marcado por estos colectivos desde esta asociación entre la Universidad de Cádiz y el Ayuntamiento Salinova, como por otra parte desde la plataforma de la Alianza Bahía Azul. Un encuentro que ya también fijó pues criterios y unanimidad en reclamar una intervención inmediata por parte de las administraciones públicas. Aquí se implica a todos, sobre todo una plataforma que mira al Ministerio de Transición Ecológica como clave en todo esto para la recuperación de todos estos espacios naturales, especialmente lo que son las salinas y esteros, pero sin olvidar, entre otras cuestiones, las vueltas de afuera. Así lo detallaba Federico Fernández, que es el portavoz.
2: La esencia del parque natural se basa en la actividad económica, en la generación de empleo, en la generación de turismo de naturaleza, y por lo tanto es un elemento decisivo en el histórico cultural, sino en el presente de esta área metropolitana. Si encima convertimos este gran espacio natural en una zona de actividades deportivas, de esto, de paseo, pues lo tenemos muy fácil. Y además, digo, sabemos qué hay que hacer, por supuesto empezando por las puertas afuera.
0: Es un gran espacio que desde luego rodea la ciudad de San Fernando y no solamente requiere de su puesta en valor, de su recuperación y volver a tener actividad económica como en su momento lo hubo. Las salinas, en el caso de la ciudad de San Fernando, se encuentran la gran mayoría de ellas muy deterioradas, de ahí su recuperación. Y de las vueltas de afuera, muros naturales que protegen las marismas frente al mar y donde los temporales han pasado enorme factura. Aquí se busca también la implicación de las administraciones para su recuperación. Los problemas vienen desde la administración estatal, pero hay que buscar maneras. Se explica también Federico Fernández y lo detalló.
2: El elemento ahora mismo prioritario, el que hay que abordar en primera instancia, es las vueltas de afuera. Las vueltas de afuera son el sistema inmunitario de este organismo que se llama Bahía de Cádiz, del ecosistema marismeño. Si no protegemos del mar, del cambio climático, de los temporales, si no protegemos las salinas esteros, no habrá economía, por supuesto, tarde o temprano tendremos unas serias afecciones a la vía férrea, a la autovía, en definitiva, hay muchos motivos para que Junta de Andalucía y Administración del Estado se pongan las botas, se metan en la marisma y aborden un sistema de protección que permita a los acuicultores, salicultores, pues desarrollar su actividad.
0: Fundamental, la apuesta por la acuicultura, la apuesta por la recuperación en definitiva de todo nuestro entorno marino, las salinas y esteros, pasos muy importantes desde dos estamentos bien diferenciados, pero desde luego que miran muy de cerca estas dos referencias. Salinova como asociación entre Ayuntamiento y Universidad de Cádiz y la plataforma Alianza Bahía Azul, donde todos forman parte de esta iniciativa y donde se busca implicar ahora a aquellos que tienen la máxima responsabilidad, las administraciones y la puesta en valor. Y de este asunto a otro no menos importante, Navantia ha avanzado en 2025 en sus objetivos de sostenibilidad. También se ha logrado aquí en la Bahía de Cádiz con una reducción de intensidad de emisiones de un 11,5% respecto a 2024 y alcanzando un índice de valoración de residuos del 83%. La compañía ha publicado su informe de sostenibilidad cooperativa corporativa, queremos decir, y correspondiente al ejercicio de 2025, bajo el título de Navantia rumbo firme y responsable. El documento recoge los avances alcanzados en materia ambiental, social y de gobernanza y refleja cómo la sostenibilidad se ha convertido en un elemento transversal de su estrategia empresarial y contribuyendo a reforzar su competitividad, su impacto económico y social y su crecimiento sostenible. El informe también pone de manifiesto el compromiso con la transparencia, la mejora continua y permanente, la innovación del talento y la creación de valor económico, social y ambiental en los territorios donde viene desarrollando su actividad. Recordemos, uno de los puntos es San Fernando.
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0: La ciudad vivió un momento muy importante el viernes en el pleno de la Corporación Municipal, con diferencia o no de las discrepancias políticas que pudieran derivarse del trato de la propuesta de nombrar la calle Héroes del Baleares dedicada a uno de los grandes del carnaval, Juan Rivero. Esta petición se formuló hace ya bastantes meses por parte de familiares y amigos del que fuera carnavalero y reconocido a nivel nacional por su trabajo, su trayectoria que comenzaba en los años 60 y que llevó en grande el nombre de San Fernando. Hoy ha estado los micrófonos de Radio La Isla, también lo ha hecho con nuestro compañero Alejandro Zapata para San Fernando Información. El hermano de Juan Rivero es Antonio y no ha dudado en señalar que este reconocimiento llega ante una importante labor que se ha venido realizando y un merecido, desde luego, reconocimiento al trabajo de Juan Rivero. Era algo necesario que contara con una calle aquí en la ciudad.
3: Nosotros somos de ese barrio.
4: Claro.
3: Nosotros, mi familia nació en la calle Barceló, lo que denominamos de siempre las siete revueltas.
4: Sí.
3: Las siete revueltas pues, empezaba en la calle Tomás del Valle y llegaba hasta la calle Barceló, donde nosotros nacimos. Bueno, te digo, allí nacimos todos. Y mi hermano se casó y se fue a vivir, y sus hijos, la mayoría, nacieron en esa calle, digamos a 10 metros de lo que es hoy en la calle de los Baleares, que en aquel entonces esa calle pues no existía.
4: Claro.
3: Allí había una huerta, una pajereta, y nosotros nos poníamos allí a jugar a la pelota, y dábamos pelotazo contra la pared. Entonces, ¿qué mejor calle que esta, no? Así se lo propusimos a la señora alcaldesa, el tema pues le pareció muy bien, porque, ya te digo, una calle emblemática para la familia y es del barrio.
4: Claro.
3: Que es del barrio, que es mejor calle que esa, ¿no?
0: La calle Héroes del Baleares y el hecho de pasar a denominarse Juan Rivero, que será próximamente, una vez consolidado el compromiso en el pleno de la Corporación Municipal, con la mayoría del equipo de gobierno, y en este caso, pues un hecho que considera el mismo Antonio Rivero, hermano de Juan Rivero, que era más que merecido, en un lugar merecido, por la proximidad a donde nacían su familia, en este caso su mismo hermano Juan, y desde luego donde todos los vecinos de la actual Héroes del Baleares se pueden sentir muy orgullosos de que pase a denominarse esta vía Juan Rivero.
3: Aquí en su ciudad ha sido el Pierro de Oro, pregonero del carnaval, Dios Melcar, todo lo que
4: todo lo que podía, ¿no? Lo ha...
3: aparte de poeta del carnaval, fue una gran persona. Yo no le conozco amigos, no le conozco, perdón, enemigos.
4: Enemigos, claro.
3: Todo el mundo. Y a lo largo de todos estos años, y ahora de todo el mundo me habla bien de él, ¿no? Y yo creo que esta calle, pues, que es una calle céntrica de San Fernando, pues, quien mejor que él se la merece. Claro. Sobre todo por lo que conlleva, como te he comentado, el apego que tenemos a esa calle y al barrio.
0: Juan Rivero, reconocimiento con una calle en la ciudad de San Fernando, la Héroes del Baleares, aprobada por el Pleno de la Corporación, el cambio de denominación. Recordemos que Héroes del Baleares viene enmarcada dentro de las vías que tienen que modificar su nomenclátora como consecuencia de la aplicación de la Ley de Memoria Histórica.
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0: Y en este momento, pues, nos acercamos a un asunto relacionado con el empleo. El Servicio Andaluz de Empleo precisamente ha dado a conocer que ha resuelto conceder más de 3 millones de euros para la puesta en marcha del programa Andalucía Orienta a lo largo de los próximos 13 meses y dirigido a facilitar la inserción laboral de personas demandantes de empleo en determinados puntos de la provincia. Además, también contará con otros recursos económicos en partidas presupuestarias de ámbitos autonómicos del programa, que en esta convocatoria asciende a más de 20,2 millones de euros. Esta inversión financiará la puesta en marcha de 46 unidades de orientación en la provincia, desarrolladas por entidades gestoras, instituciones sin ánimo de lucro, locales universitarios y otras entidades que, en definitiva, consolidarán esta iniciativa y permitirá la contratación también de profesionales, más de 120 en este caso. Las unidades de orientación del programa Andalucía Orienta prestan servicios de asesoramiento y acompañamiento de carácter intensivo en el proceso de búsqueda de empleo a través de itinerarios personalizados de inserción. Se trata de un modelo que garantiza la atención y el seguimiento individualizado de las personas participantes, así como la derivación a otras políticas de empleo para facilitar la adquisición de competencias profesionales. Unidades dirigidas en cualquier caso a la atención de personas desempleadas en el caso de régimen general.
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0: Y varios asuntos en la página política. Una de ellas de visita a la ciudad de San Fernando y concretamente una toma de contacto con la alcaldesa de la ciudad y secretaria general de los socialistas isleños. Ha sido en el ayuntamiento, en este caso en calidad de alcaldesa. La ha visitado el secretario general de los socialistas de Cádiz y diputado en el Congreso, Juan Carlos Ruiz Boix, y el secretario de organización de los socialistas gaditanos y parlamentario andaluz, Juan Cornejo. Ha mantenido una reunión institucional con la alcaldesa de la ciudad, Patricia Cavada, para analizar la situación y las principales necesidades del municipio. Durante el encuentro, los dirigentes socialistas han destacado el crecimiento de la ciudad y han valorado la gestión municipal que, según han señalado, está orientada al refuerzo y ampliación de los servicios públicos. En la reunión también se ha puesto el foco en el respaldo del Gobierno de España a la industria naval en la Bahía de Cádiz, en donde se ha subrayado por parte de Cornejo el impulso que recientemente han recibido los astilleros, entre ellos Navantia San Fernando. Otro de los asuntos abordados ha sido la política municipal de vivienda. Los representantes socialistas han valorado la adquisición y urbanización de antiguos terrenos del Ministerio de Defensa para promover vivienda asequible, actuación que a su juicio sitúa a San Fernando entre los municipios de la bahía que están afrontando de forma directa uno de los principales problemas de la ciudadanía y facilitando el acceso a la vivienda para los jóvenes. Por último, Ruiz Boix y Cornejo han anunciado que el Grupo Socialista llevarán al Parlamento Andaluz iniciativas para reclamar explicaciones por la falta de inversión de la Junta en el Hospital San Carlos. Han denunciado la infrautilización de estas instalaciones que consideran estratégicas para la sanidad pública de la bahía y han acusado al gobierno andaluz de mantener el centro venido a menos debido, según el PSOE, a los recortes de personal y de recursos asistenciales. Pues esto por una parte y por otra los populares de San Fernando. Ya en política local, el PP rechaza las cuentas de la empresa pública de servicios EMSA porque el auditor se niega a avalarlas. Así lo ha dicho María del Carmen Roa, la secretaria general del PP isleño y concejal en el ayuntamiento, que ha explicado en este sentido la situación que se presenta en estas cuentas. Ha recordado que una denegación de opinión constituye una de las conclusiones más graves que puede emitirse por parte del auditor. El informe afirma que las cuentas estén bien ni que estén mal. Lo que dice es que no dispone de información suficiente para comprobar si reflejan la realidad económica de la empresa. El informe de auditoría identifica varias deficiencias de especial relevancia y entre ellas señala que EMSA carece de un registro auxiliar completo de su patrimonio, lo que impide verificar la valoración de buena parte de sus activos. De esta manera explica María del Carmen Roa.
4: No podemos aprobar unas cuentas que el propio auditor contratado por la empresa no ha podido verificar. Y el sentido de nuestro voto, el sentido del voto no cuestiona el trabajo de los profesionales de EMSA, sino la fiabilidad de unas cuentas que el propio auditor reconoce que no ha podido verificar. Entonces, si tenemos un profesional que es contratado por la empresa, un auditor independiente, que resulta que no dice en el informe no dice que las cuentas estén bien ni que estén mal. Dice algo más preocupante todavía, que no dispone de información suficiente para determinar si reflejan la realidad económica de la empresa. Si el propio profesional contratado para revisar las cuentas no puede avalarlas, el Partido Popular tampoco puede hacerlo. Esto tenemos que tenerlo en cuenta y tenemos que ser muy consecuentes, muy rigurosos y muy responsables a la hora de votar. Lo que hoy se pedía al Pleno era aprobar unas cuentas que ni siquiera el auditor independiente contratado por EMSA ha podido certificar.
0: Pues esto decía María del Carmen Roa, y en relación a un asunto que fue a Pleno de la Corporación, lo ha dicho en esta jornada, por cierto, por también el del PP de San Fernando, esta misma formación ha sido durante el fin de semana cuando ha pedido explicaciones por la situación de 6 familias tras la salida de los trabajadores del Servicio de Informática Municipal. La formación reclama al Gobierno socialista que aclare cómo un conflicto que se arrastraba desde hace años ha terminado dejando sin trabajo a 6 profesionales que llevaban hasta 21 años prestando servicios en el ayuntamiento isleño. Y de Andalucía por sí también hablamos, porque pide medidas urgentes para garantizar la seguridad en el Parque de las Esculturas. La formación andalucista denuncia que, pese al compromiso adquirido por el equipo de gobierno tras una denuncia vecinal, la situación continúa sin resolverse y advierten que no se puede esperar a que ocurra algún tipo de desgracia. Hace varios días, vecinos trasladaron por escrito al equipo de gobierno incidencias ocurridas mientras paseaban con sus hijos por este parque. Según se relataba, por ejemplo, un perro de gran tamaño y sin correa se abalanzó sobre los menores, provocando en esos momentos de gran tensión una situación difícil y obligando incluso a intervenir a la policía local tras la discusión mantenida con el propietario del animal. Tras recibir esta denuncia desde el equipo andalucista, desde A por Sí, se pide respuesta al equipo de gobierno, donde se respondió personalmente por la alcaldesa asegurando que hablaría con el jefe de la policía local para activar algún tipo de control. Sin embargo, la propia denuncia ha comunicado a por sí que a día de hoy nada ha cambiado. Y se hace eco esta formación política desde a por sí, Lolo Picardo, viceportavoz.
5: Un grave incidente ocurrido mientras paseaba con sus hijos por este parque. Según relató, un perro de gran tamaño y sin correa se abalanzó sobre los menores, provocando momentos de gran tensión y obligando incluso a intervenir a la policía local, tras la discusión mantenida con el propietario del animal. Tras recibir esta denuncia, la alcaldesa respondió personalmente asegurando que hablaría con el jefe de la policía local para activar algún tipo de control. Sin embargo, la propia denunciante ha comunicado a Andalucía por sí que a día de hoy nada ha cambiado. Los perros siguen campando sueltos por el parque y continúa produciéndose situaciones de riesgo y los excrementos permanecen sobre el césped donde juegan los niños, generando un evidente problema de salubridad y de convivencia. Desde Andalucía por sí queremos dejar claro que esta denuncia no va dirigida contra quienes tienen mascotas y cumplen las normas, ni tampoco contra los agentes de la policía local, que realizan su labor con profesionalidad y dedicación. El problema está en quienes incumplen las ordenanzas municipales y en la falta de una gestión eficaz por parte del gobierno local para garantizar su cumplimiento.
0: Pues se dice esto desde a por sí con este asunto que se ha vivido en este caso en esta zona de San Fernando a la que hace alusión la formación andalucista, concretamente recordamos en el Parque de las Esculturas. Y la formación política Podemos de San Fernando ha trasladado el respaldo al cambio de nombre de la calle Ores del Baleares, porque recuerda que la ley en este caso se tiene que cumplir, y en este caso en relación Prohibido en el pleno de la Corporación Municipal ante el rechazo de argumentos del PP y Vox, y pide al gobierno local socialista medidas de acompañamiento para facilitar las gestiones al vecindario ante el cambio de nombre que tendrá que sufrir esta vía. El secretario de Organización de Podemos, Juan Luis Martínez, recuerda que la Ley de Memoria Democrática no formula una simple recomendación, ya que en este caso recuerda referencias incluidas en el callejero que existen, pues por ejemplo, nombres relativos a la sublevación militar del año 1936 o la dictadura, y en este caso se ordena expresamente a las administraciones públicas adoptar las medidas para retirarla. Ante esta cuestión se pide el cumplimiento de la ley vigente y en este caso la aprobación dada por el Pleno para la aplicación en la calle Héroes del Baleares y su cambio a Juan Rivero. Desde la formación política de Podemos, el secretario de Organización, Juan Luis Martínez.
6: Es que la Ley de Memoria Democrática no es materia discutible. Se cumple. No se negocia ni puede someterse a los paños calientes del Partido Popular o al veto de Vox o de una parte del vecindario. Héroes del Baleares no es un nombre neutral, sino una denominación creada para glorificación de un golpe de Estado y de la posterior dictadura franquista. Entendemos las molestias administrativas, pero no pueden servir de excusa para incumplir la ley. Cambios de nombre ya se han efectuado en San Fernando y se han llevado a término en muchas ciudades sin mayores problemas. Por eso instamos al gobierno local del PSOE a facilitar al vecindario afectado todas las gestiones administrativas inherentes.
0: Pues desde Podemos San Fernando, con esta referencia que se ha puesto sobre la mesa y que recogemos al cierre de edición, recordamos que entra el mes de agosto y de lleno va a continuar la programación de la Isla Ciudad Flamenca. Y en este sentido, pues encara también una intensa semana con la Noche Flamenca del Parque, el homenaje al Chato de la Isla o el inicio de los atardeceres en la Bahía. Así, esta misma jornada tendrá lugar pues una cita en la Bazaría La Cañaella, con el Torrán y con la guitarra. También la Alameda Moreno de Guerra contará con Carmen La Chica este martes, y por otra parte la popular Venta de Vargas con una candlelight con Agustín Mancheño y Román Vicenti para este miércoles a las 11 de la noche. El jueves a las 8 y media de la tarde habrá una misa flamenca en homenaje a Chato de la Isla en la iglesia de Nuestra Señora del Carmen con motivo del centenario de su nacimiento. También ese mismo día, pues Rombaleando estará también en pleno centro de San Fernando ofreciendo su música. De esta manera llegamos al cierre. Y nos vamos, señoras y señores. Es todo por ahora en cuanto a la actualidad informativa. Continúa aquí en agosto también la información en Radio La Isla. Esta mañana estará nuestro compañero Alex Zapata ofreciéndoles también detalles de la información de nuestra ciudad en esta casa. Así que desde el 107.4 de FM, en radiolaisla.com y redes sociales, continúen bien informados. Se los seguimos ofreciendo desde la sintonía de la radio con Sal. Y por supuesto, cómo no, sigan disfrutando de este verano y del mes de agosto. Un saludo cordial.
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Me gusta mucho ese fondo musical, ese tema que hemos oído para abrir el programa. Además, bueno, la música algunas veces te trae muchos recuerdos, te transporta en el tiempo, te hace, a lo mejor estás, pues no sé, ahí haciendo las cosas de la casa, la cocina o en el coche, y de repente suena una canción y te aparece una sonrisa. ¿Por qué? Pues bueno, sencillamente porque una sonrisa cuesta poco, pero si te fijas vale mucho. Quien la da es feliz y quien la recibe pues la agradece. Dura solo una sonrisa un instante y su recuerdo a veces perdura por toda una vida. No hay nadie tan rico que no la necesite, ni nadie tan pobre que no la pueda dar. La sonrisa produce felicidad en el hogar, prosperidad en los negocios y es una contraseña entre amigos. Es descanso para el cansado, la sonrisa es luz para el desilusionado, es sol para el triste y antídoto para los pobres. No se puede la sonrisa comprar ni pedir prestada, tomarla o robarla, porque es algo que no rinde beneficio a nadie, a menos que no sea brindada espontánea y gratuitamente. ¿Y qué verdad es cuando uno mira a otra persona y la otra persona te sonríe de corazón o te sonríe de forma obligada? Y ahora que no se da uno cuenta, ¿verdad? Si en cualquier momento alguno de nosotros está demasiado cansado para darle una sonrisa, podemos pedirle que nos deje una sonrisa suya. Si uno no puede, el otro te la puede prestar, porque nadie necesita tanto una sonrisa como aquel a quien no le queda ninguna que dar.

cada hombre, y cuando digo hombre, digo hombre o mujer, tiene su propia vocación. El talento es la llamada. Hay una dirección en la que todo el espacio está abierto para esa persona. La persona tiene las facultades que silenciosamente le invitan a un esfuerzo incesante. Es como la embarcación en un río que va en contra de obstáculos en cada lado, a excepción de uno. En ese lado todos los obstáculos son erradicados y rastrea serenamente sobre las profundidades de Dios en un mar infinito. Este talento y esta llamada dependen de la organización o el modo con el cual un alma general se encarna. Se inclina a hacer algo que le es fácil. Es bueno cuando lo logra, pero es algo que nadie más puede hacer. Él, precisamente Dios, no tiene rival, puesto que mientras más consulta sus propios poderes, es más patente la diferencia del trabajo que exhibe comparando con el de cualquier otro. Cuando él es verdadero y fiel, su ambición es exactamente proporcional a sus poderes. Al hacer su trabajo, siente la necesidad que solo él puede satisfacer. Hay una cosa que es la vocación, y ahí dejo que nuestra mente sea la que realmente ponga cuál es tu vocación. Una cosa es tu trabajo y otra cosa es tu vocación. Si tienes la suerte de tener una vocación y trabajar para ella y ayudar a los demás con esa vocación que tienes, pues eso es miel sobre hojuelas. Si te has dedicado al servicio público, a ayudar a todas aquellas personas que crees tú que, o que seguro que lo necesitan, y lo haces desinteresadamente o a través de tu trabajo, pues no sé, se me ocurre un médico, una enfermera, o sencillamente pues porque has recibido la llamada de Dios y quieres ayudar a los demás con tu esfuerzo y tu trabajo y dedicarles toda tu vida. Eso es vocación. Esto es vocación. Me gusta mi trabajo, me gusta hacer radio. Y saber que a través de la radio somos capaces de llegar y de ayudar a tantas personas que lo necesitan. Y yo también os necesito a todos vosotros ahí al otro lado del receptor. Y la música, que es la que hace hilo conductor del programa. ¡Qué bonito!

0: Bueno, Gabriel García Márquez recordaba todo lo que sucede en 13 líneas para vivir. Porque todo lo que sucede, sucede por alguna razón. Y esto te lo digo a ti, Mari. A mi hermana Mari. Porque algunas personas dicen, oye, hoy no has saludado a tu hermana Mari. Bueno, pues vamos a saludar a mi hermana Mari, a Conchita y a Cucu, que hace tiempo que yo sé que está ahí, pero bueno, no la había saludado. Madre, qué malito estoy. Y a todos los amigos y amigas. Luego, si acaso, damos un repasito. Pero esto es bueno que lo sepamos, o por lo menos que lo escuchemos. No digo que lo oigamos, ¿vale? Sino que lo escuchemos y si somos capaces lo pongamos en práctica. Son 13 líneas para vivir. Te quiero no por quién eres, sino por quién soy cuando estoy contigo. Ninguna persona merece tus lágrimas y quien se las merece no te debe hacer llorar. Solo porque alguien no te ame como tú quieres no significa que no te ame con todo su ser. Un verdadero amigo es quien te toma de la mano y te toca el corazón. La peor forma de extrañar a alguien es estar sentado a su lado y saber que nunca lo podrás tener. Nunca dejes de sonreír, ni siquiera cuando estés triste, porque nunca sabes quién se puede enamorar de tu sonrisa. Puede ser solamente una persona para el mundo, pero para una persona, tú eres el mundo. No pases el tiempo con alguien que no esté dispuesto a pasarlo contigo. Quizá Dios quiera que conozcas mucha gente equivocada antes de que conozcas a la persona adecuada, para que cuando al fin la conozcas, sepas estar agradecido. No llores porque ya se terminó. Sonríe porque sucedió. Siempre habrá gente que te lastime, así que lo que tienes que hacer es conseguir estar confiando siempre y solo ser un poco más cuidadoso en quien confías dos veces. Conviértete en una mejor persona y asegúrate de saber quién eres antes de conocer a alguien más y esperar que esa persona sepa quién eres. Intenta saberlo tú primero. Ah, y no te esfuerces tanto. Las mejores cosas suceden cuando menos te lo esperas. Y todo lo que sucede, sucede por una razón.
1: Ale, viva Rafael Riqueni.

Tengo un sueño, un solo sueño, que es seguir soñando. Soñar con la libertad, soñar con la justicia, soñar con la igualdad. Y ojalá yo no tuviera necesidad de soñarlas. Soñar a mis hijos grandes, sanos y felices, volando con sus alas sin olvidar nunca el nido. Soñar con el amor, con amar y ser amado, dando todo sin medirlo y recibiendo todo sin pedirlo. Soñar con la paz en el mundo, en mi país, en mí mismo. Y quién sabe cuál es más difícil de alcanzar de todas esas paz. Soñar con mis cabellos que relean y se blanquean, que no impiden que mi mente y mi corazón sigan jóvenes y se animen a la aventura, sigan niños y conserven la capacidad de jugar. Soñar que tendré la fuerza, la voluntad y el coraje para ayudar a concretar mis sueños, en lugar de pedir por milagros que no merecería. Soñar que cuando llegue el final, podré decir que viví soñando y que mi vida fue un sueño soñado en una larga y plácida noche de la eternidad.

media hora de programa ya, para que tú veas cómo pasa el tiempo. Quiero saludar a... ¿a quién? Lo tenía yo por aquí. Quiero saludar a Alba. Y quiero saludar también a nuestra... Bueno, a esta buena amiga, que no sé si le gusta que le diga el nombre, por eso me ha mandado una serie de correos con canciones, pero oye, no sé qué le pasa, que lo tengo que ver en otro ordenador porque en este no se abre. Pero bueno, me habla de la amistad y me habla de cosas, perdón, muchas de ellas. Ay, de que tengo la voz fatal, es verdad. Me la tengo que cuidar un poco. Quiero pediros disculpas por esta voz cortita y desagradable que tengo. Pero dice... hoy he escuchado un programa hondo, gracioso, espléndido, pizbirindo, cogitabundo, reflexivo y con encantamiento. Con sinceridad, cuídate la voz. Un saludo y gracias. Ay, Dios mío, gracias a todos vosotros por estar ahí. Treinta y tantos minutos de programa, nos quedan 21 cuantos y nos queda tiempo para charlar todavía otro rato y para escuchar esta música.

La paradoja de nuestro tiempo es que tenemos edificios más altos y temperamentos más reducidos, carreteras más anchas y puntos de vista más estrechos. Gastamos más, pero tenemos menos. Compramos más, pero disfrutamos menos. Tenemos cosas, digo, casas más grandes y... pero tenemos las familias más chicas, mayores comodidades y menos tiempo. Tenemos más grados académicos, pero menos sentido común. Mayor conocimiento, pero menor capacidad de juicio. Más expertos, pero menos... pero más problemas y mejor medicina, pero menor bienestar. Bebemos demasiado, fumamos demasiado, despilfarramos demasiado, reímos muy poco y vamos muy rápidos. Nos enojamos demasiado y nos desvelamos demasiado. Amanecemos cansados, leemos muy poco, vemos mucha televisión y rezamos muy rara vez. Hemos multiplicado nuestras posesiones, pero reducido nuestros valores. Hablamos demasiado, amamos demasiado poco y odiamos muy frecuentemente. Hemos aprendido a ganarnos la vida, pero no a vivir. Añadimos años a nuestras vidas, no vida a nuestros años. Hemos logrado ir y volver a la luna, pero se nos dificulta cruzar la calle para conocer a un nuevo vecino. Conquistamos el espacio exterior, pero no el interior. Hemos hecho grandes cosas, pero no por ello mejores. Hemos limpiado el aire, pero contaminamos nuestra alma. Conquistamos el átomo, pero no nuestros prejuicios. Escribimos más, pero aprendemos menos. Planeamos más, pero logramos menos. Hemos aprendido a apresurarnos, pero no a esperar. Producimos computadoras que pueden procesar mayor información y difundirla, pero nos comunicamos cada vez menos y menos. Estos son tiempos de comidas rápidas y digestión lenta, de hombres de gran talla y cortedad de carácter, de enormes ganancias económicas y relaciones humanas superficiales. Hoy en día hay dos ingresos, pero más divorcios. Cosas más casas más lujosas, pero hogares rotos. Son tiempos de viajes rápidos, pañales desechables, moral descartable. Acostarse de una noche con quien quieras. Cuerpos obesos y píldoras que hacen todo, desde alegrar y apaciguar hasta matar. Son tiempos en que hay mucho en el escaparate y muy poco en la bodega. Tiempos en que la tecnología puede hacerte llegar una carta y que tú puedas elegir compartir esas reflexiones o simplemente borrarlas. Acuérdate de pasar algún tiempo con tus seres queridos, porque ellos no estarán aquí siempre. Acuérdate de ser amable con quien ahora te admira, porque esa personita crecerá muy pronto y se alejará de ti. Acuérdate de abrazar a quien tienes cerca, porque ese es el único tesoro que puedes dar con el corazón sin que te cueste ni un duro. Acuérdate de decir te amo a tu pareja y a tus seres queridos, besarlos y abrazarlos, pero sobre todo, dilo sinceramente. Un beso y un abrazo pueden reparar una herida cuando se dan con todo el alma. Date tiempo para amar y para conversar y compórtate como tú sabes y tú debes, con todos los valores que te enseñaron, y enséñalos tú. Comparte tus más preciadas ideas y siempre, siempre recuerda que la vida no se mide por el número de veces que tomamos el aliento, sino por los extraordinarios momentos que nos lo quitan.

Nunca sentí la suavidad de tu piel, pero encontré mi paz en la suavidad de tus palabras. Nunca vi tus manos trabajar, pero con ellas pusiste a trabajar mi corazón. Nunca vi tus movimientos, pero el caprichoso dinamismo que tu ser mueve hace que se mueva nuestra amistad. Nunca estuve a tu lado, pero te hiciste inseparable de mi corazón. Nunca nos reímos juntos, pero sí, pensando en ti, alguna vez me hiciste reír solo en medio de tristezas pasajeras. Nunca te vi en tu locura, pero ella fue la que me hizo conocer tu parte de cordura. Nunca vi cuán lejos apunta tu mirada, pero encontré en ti una visión de esperanza. Y si nunca nos juntáramos, igual podemos decir que nos encontramos dentro de nosotros mismos. Y si nunca nos reunimos, igual podemos decir que somos uno mismo en nuestros sentimientos. Y si nunca nos viéramos, igual podemos decir que nos reconocemos. Y si nunca camináramos juntos, igual podemos decir que nos acompañamos. Podría ser sordo, pero no dejaría nunca de escucharte dentro de mí. Podría ser ciego, pero igual puedo ver la luz dentro de ti. Es por eso que somos la prueba de que la amistad pasa todas las pruebas, porque ante todas las posibilidades y ante tanta distancia, no estamos aislados. Es la inmaterialidad de nuestro tesoro. Es lo que nos deja afirmar que somos ricos, porque nunca importó lo que llevábamos con nosotros, sino lo que vamos encontrando juntos, porque no necesitamos mucho para estar bien y podemos todo.

Oye, si no puede ser el pino de la cumbre, sé la mata del valle, la más linda de las matas que van junto al arroyo. Sé el arbusto. Si el árbol está arriba, si no llegas a arbusto, sé la hierba, que al camino feliz y humilde vista. De no ser almizcleña, sé la antorcha que entre todos el lago más estima. Tripulantes y no los capitanes, que un lugar siempre guardamos en la vida. Hay que hacer cosas grandes y pequeñas, pero siempre hay que hacerlas, aunque sea la más chica. De no ser el camino, pues el sendero, si no el sol, pues la estrella que brilla. No busques el tamaño en la pelea, sino ser el mejor de nuestras filas. Y en esa fila, y en ese sendero, y en ese camino, y en esa luz, estáis vosotros y estás tú. Gracias por estar ahí y recibe el saludo cariñoso de Vicente Rufino y Jesús María Hueto. Sed felices y hasta el próximo día.

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0: Muy buenas y bienvenidos una nueva semana al programa Aires Celtas. Saludos de mi parte, Federico Salvador, todo un placer estar con todos vosotros como cada semana en un programa que tenemos cargado de muy buena música y en el que daremos la bienvenida, como no, a nuestro compañero Juan Armando, que estará preparado para comenzar nuestro programa, pero será un poquito más adelante, será en esa entrevista maravillosa que tenemos hoy por delante, porque hoy vamos a dedicar el programa a un grupo que está de aniversario. Sí, nosotros también estamos de aniversario, 25 años en las ondas y supervivientes, 30 años de música. Así que nosotros queremos rendirle homenaje, por supuesto, y repasar un poquito toda su trayectoria, los nuevos proyectos y en qué va a consistir esa celebración del aniversario. Y para ello, Armando ha estado hablando con nuestro querido amigo José Antonio Rodríguez, violinista y fundador del grupo Supervivientes y de tantos y tantos proyectos que se hacen en Granada musicalmente y en otras muchas áreas. Así que hoy será un programa especial donde podremos disfrutar de canciones que nos han ido acompañando a lo largo de estos años de Aires Celtas. También escucharemos otras canciones que nos van a recordar diferentes cosas y, por supuesto, con José Antonio Rodríguez anunciaremos también en ese 30 aniversario el concierto que va a tener lugar en el Teatro Caja Granada el 14 de febrero, para el cual ya están a la venta las entradas. Si hablamos de lo que son supervivientes, bueno, podemos buscar algunos sinónimos como resilientes, luchadores. Al final son personas que logran superar situaciones adversas o personas que siguen adelante. Y desde luego, supervivientes, no podemos decir que no sigan adelante, porque después de 30 años, los supervivientes, aparte de sobrevivir, aprenden de sus experiencias y salen fortalecidos para enfrentarse a nuevos desafíos. Y como veremos, vamos a comprobar cuáles son todos y cada uno de esos desafíos. Un grupo que nunca nos ha dejado indiferentes y que hoy tendremos la suerte de poder repasar su trayectoria, disfrutar de su música y también, con esa entrevista, ponernos al día de la actualidad. Así que sin más, comienza aquí Aires Celtas.
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Hemos disfrutado, para comenzar el programa, un tema maravilloso del álbum El Corazón del Árbol, allá por el año 2003, el cual tuvimos el placer de presentar en nuestro programa. Y ahora vamos a disfrutar también de un tema que se llama Lambrue, tal cual se llama el primer disco de este grupo Supervivientes, para desde los inicios poder andar y acercarnos a lo que viene después, la entrevista que anunciamos de Armando con José Antonio Rodríguez de Supervivientes.

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1: Estamos con José Antonio Rodríguez, uno de los miembros fundadores del grupo Supervivientes, que está de aniversario, al igual que Aires Celtas. Cumplen 30 años en la música, que ya está bien, y vamos a tener una charla. Vamos a hablar de qué éramos, dónde estamos y hacia dónde vamos. Entonces, en primer lugar, agradecerle el tiempo a él. Y hablar de cositas para nosotros es importante. Recordemos que Aires Celtas ya tuvo desde los inicios, recordaré siempre, José, una de nuestras entrevistas en la radio con nuestra botellita de vino, celebrando, no sé si era Lambrue, el disco no lo recuerdo ahora, o El Bosque de los Recuerdos, y fue una tarde muy entrañable y tuvimos ahí muy buena compañía con un grupo de gente en el programa de aquel día. Supervivientes, ¿qué es? ¿Qué pretende ser? ¿Y hacia dónde vamos?
2: Muy buena, Armando, y un placer como siempre estar aquí. Recuerdo perfectamente el día que dijiste, porque no había llegado, creo que era El Corazón del Árbol, el segundo disco, y no acababa de llegar, y os dije, oye, que voy para allá, y estabais vosotros preparando un programa, y me planté allí con una caja de disco y una botella de vino, efectivamente, para celebrarlo, y así fue. Bueno, pues Supervivientes, la verdad que es una aventura que ha durado 30 años, parece mentira, pero así es. Empezó como una idea de amigos, de juntarnos y de hacer cosas. Veníamos de otras bandas que tocábamos ya antes, y bueno, sí que es verdad que fue un momento en el que la coyuntura pues incorporó a Swan, que a la flauta y a la gaita, recién llegado a Granada desde Asturias, y claro, tener un gaitero asturiano en Granada era un verdadero lujo, de hecho era el único que había. Y bueno, pues gracias a eso pues montamos Supervivientes como una banda nueva, donde estaba Rafael Hermosilla, que falleció, como sabéis, y Manuel Mateo, que bueno, pues que también incorporaba con las percusiones y venía de otras grandes formaciones, ¿no? Y de ahí evolucionó poco a poco a una banda más desarrollada en cuanto a estructuras, porque una de las cosas que acabó siendo es meter bajo, después metimos un pianista y finalmente un batería, aunque percusiones sí que venía de antes. Así que actualmente, desde aquel principio donde éramos cuatro miembros, actualmente tenemos a Pancho Braña a la batería, a Miguel Pérez al bajo, a Morten Jespersen al piano y al acordeón, Chiqui Parada, que es el actual guitarrista, y a Swan Sastre y José Antonio Rodríguez, que soy yo, en las partes melódicas. Y ese es un poco el futuro, el presente y el futuro de Supervivientes, porque aunque ahora celebramos el 30 aniversario, hay más.
1: Es curioso, José, cuando tú me hablas de esta gente que la conocemos todos, la mezcla de culturas de cada uno de ellos, asturiano, cubano, Morten danés, y ahí tenemos uno que lo queremos mucho, Chiqui, que viene del centro de Andalucía, en esas tierras de ahí de Jaén, y sobre todo lo importante es ¿por qué música celta en Granada o música de raíz en Granada? Esta pregunta se te habrán hecho muchas veces, pero para mí es curioso que tú me digas, esta gente hace 30 años, ¿por qué dice vamos a hacer un grupo de música celta cuando lo que funcionaba principalmente, todos lo sabemos, era el indie en Granada y eran formaciones muy importantes que había en aquellos tiempos?
2: Pues fíjate que es peculiar, ¿no? En ese momento, yo no sé por qué empezamos a hacer este. Veníamos de otras formaciones de distintos ámbitos, uno del folk tradicional de Andalucía. Yo venía de una banda, se llamaba Druidas, y hacía fusiones. Bueno, ya el nombre ya insinuaba un poco todo el rollo celta, pero todavía no tenía la consistencia que luego hicimos con Supervivientes, ¿no? Y realmente una pregunta que casi te podría hacer a ti, porque hacer, ya que cumplí 25 años, haría casi la misma pregunta. ¿Cómo un programa, posiblemente, con seguridad, el programa más importante que hay en España y uno de los más importantes posiblemente internacionalmente, se le ocurre hacer música celta en Granada, también un programa de tanta relevancia, ¿no? Pues un poco lo mismo, ¿eh?
1: Lo que pasa, José, que si entramos en este tipo de intimidades, me complicas la mañana, ¿no? Es decir, ¿por qué entro yo en la música celta? Deirdre Walsh es el apellido y nombre de una chica irlandesa, conocida en los Erasmus que vienen a estudiar a Granada. Me aficiona a varias cosas, entre ellas a la cerveza Guinness, a la música tradicional con discos que traía de Dublín, o Dublin, como dicen ellos, y realmente la música celta no son gaitas, es una música sensible como algunos de los temas que escucharemos en el programa de hoy. El Corazón del Árbol, insisto en este tema, compuesto por José Antonio, es una auténtica maravilla y no suena mucho a gaitas.

0: El año pasado, cuando nos dieron el premio al mejor programa de ámbito de entretenimiento, muchos hicieron esa misma pregunta. Y claro, cuando tú sabes que necesito con tanta gente importante que te preguntan y tal, mira, pues estamos locos. Y la gente loca pues hace locuras. Locuras maravillosas y que nos llevan a estos 25 años y por supuesto compartirlo con ellos. Y sobre todo, José, tú me dices 25, pero 30 años con Supervivientes, un pedazo de banda enorme en escenario. Y que bueno, ya os diremos dónde podemos verlo dentro de poco, pero que por favor seguirlos a las nuevas generaciones, que sé que estáis ahí, que es una banda muy importante de Andalucía, que ha estado, entre otras cosas, en Ortigueira. Y bueno, que él nos siga contando el motivo principal de esas composiciones, cosa que, ya digo, en el transcurso del programa hablaremos, y creo que, José, le vamos a insistir, pero si nos puede adelantar algo del último trabajo, que es un trabajo en directo, pero se está poniendo muy reacio, no me quiere dar nada, pero hoy sí, a lo largo del programa conseguimos que nos dé algo de las nuevas creaciones que han preparado para este 30 aniversario.
1: Bueno, hacía alusión al corazón del árbol, ya que la has mencionado, pues igual que casi todos los temas, ¿eh? O sea, tienen referencia a inspiraciones, casi muchos de ellos en la naturaleza, en los viajes que hacemos, en las propias giras de musicales que hemos hecho. O sea, está el Ambrue, que fue cuando íbamos de gira por Euskadi, significa bruma. El corazón del árbol, pues tiene también que ver con la naturaleza y esa raíz, ¿no?, del sonido de la naturaleza y la espiritualidad. El bosque de los recuerdos, también, como veis, también hace alusión la bruma, en fin, todas estas cosas, pero muchos temas, ¿no? Pues Tren en Escocia, pues por ejemplo, cuando estábamos en Escocia, Vuelo sobre Bretaña, o sea, todo tiene que ver con cuestiones o bien emocionales o bien de la naturaleza, ¿no? Así en general, podríamos decir que un poco todo esto.
0: Lo curioso que, José, tú, es que me acabo de acordar del Phil Cunningham cuando le hicimos esta misma pregunta. ¿De dónde te viene la inspiración para algunos temas? Y los colores de Cape Breton, que es una isla que está en el norte de Canadá, donde suenan los violines con sonidos que nos recuerdan al 18, principalmente el 18, donde estos sonidos de Escocia vienen ahí. Este tema dice que Phil salían de un concierto y de algo más, de tomarse unas copitas, vamos. Y ese bosque lleno de colores le inspiró en este tema. La música tradicional se basa principalmente en lo que es la tierra, el respeto y el cariño hacia la tierra. Por eso, estos discos de Supervivientes, concretamente de nuestro máximo exponente, que es José Antonio Rodríguez, las composiciones que hace son una auténtica maravilla y la hemos disfrutado durante muchos años en Aires Celtas. Y de hecho, cuando están nuestros recuerdos, cuando decimos ¿por qué nos gusta esta música? O lo mejor de la música en estos últimos tantos años, siempre hay algún tema de Supervivientes. Y vamos al tema que nos ocupa, José. Habéis hecho una cosa, creo que es una novedad y no creo que mucha gente lo haya hecho, es grabar un disco en directo con público muy reducido en un sitio de grabación. Esta idea, ¿de dónde viene? Y creo que la acogida fue espectacular porque hay gente que se quedó en la calle, ¿no? Cuéntanos un poquito de qué fue esto.
1: Pues efectivamente, la idea fue un poco descabellada, sobre todo cuando se lo contamos a Fernando Romero, que es el estudio donde hemos grabado, posiblemente uno de los más importantes de Andalucía, el más importante de Granada, desde luego. Y claro, nosotros queríamos un directo, pero queríamos el sonido del estudio, ¿no? Y claro, en el estudio cabía muy poca gente y bueno, al final eran 25 por día, conseguimos meter 28 personas por día. Hicimos 3 sesiones de directos y esa era un poco la idea. Nosotros nos apetecía hacer un directo, no lo habíamos hecho nunca, pero queríamos el sonido de estudio. No lo habíamos hecho nunca porque los directos o tienen una infraestructura enorme para poder hacerlo en condiciones o luego hay deficiencias en el sonido. Entonces siempre habíamos decidido no, pero bueno, en esta ocasión pues lo hicimos al revés, ¿no? En vez de irnos al estudio o llevarlo a un directo, llevamos el directo al estudio y la verdad que ha sido una experiencia verdaderamente extraordinaria. De hecho, en el disco pues acaban siendo pues, un viaje por

0: Os dije antes que es un disco en directo. Llevo detrás de José como entre 2-3 semanas para que me dé algo y no hay manera. Es decir, antes de que acabe el programa intentaré sacarle algo, algún trocito de ese directo, pero claro, lo tienen sorpresa porque el 14 de febrero es el Día de los Enamorados y qué mejor que a la gente que está enamorada de la música celta no vengan a Granada esa noche, que lo único que queremos hacer es que pasemos una noche a gusto, tranquilito, escuchando buena música y con muchos recuerdos. Lo tenéis en la página web, José os lo va a comentar ahora. Ahí va a haber un montón de amigos y va a haber una sesión importantísima de este pedazo de banda en directo, donde estos discos creo que ya los tenemos disponibles también. Están en fábrica, pero los vamos a tener el día 14. Entonces, el 14 de febrero, qué mejor noche, con tu chica, con tu chico, pasar por allí. Es en un sitio que José os va a decir ahora. Las entradas están a la venta. Noche de enamorado, ya lo sé, muchos me diréis, es que es la noche de tal, tal, tal, y qué mejor, oye, qué mejor, siempre hay tiempo porque el concierto empieza tempranito y para las 11 estamos fuera, o sea, qué mejor luego que juntarnos todos y pasarlo bien, o sea, es importante que apoyemos a nuestro grupo, qué mejor momento que este, que tenemos unas bandas en Granada espectaculares, lo que hay que hacer es ver a Supervivientes, disfrutar de ello y de la buena música que nos van a traer. No puedo hablar mucho, me ha dicho él que es una sorpresa, pero que va a ser un concierto que no vamos a olvidar en muchos años. ¿No, José? Es así, creo, ¿no?
1: Pues totalmente. Hay algo que te puedo adelantar. Lo que puedo adelantar es que va a estar el coro de cámara de Granada en ese día. Ese día vamos a contar con un coro de unas 30 personas, 35. Claro, nosotros somos instrumentales y sí es verdad que en alguna ocasión hemos hecho guiño algún tema con voz y demás. Así que pensamos, bueno, pues vamos a traernos el coro entero. Y esto es, digamos, nuestro invitado estrella, podemos decir, porque no vamos a invitar prácticamente a nadie. Pero bueno, en este caso, pues sí que queríamos que estuviese esta cuestión. El lugar va a ser en el Teatro de Caja Granada y las entradas lo buscáis por internet. Ponéis Teatro Caja Granada y salen directamente y el día 14 de febrero pues metéis, bueno, casi que sale del tirón lo nuestro lo primero y ahí compráis, en fin, y esperemos que compráis todo el mundo.

Imaginaros, tenemos preparada nuestra cena de enamorados, hemos quedado en un sitio y tengo un presupuesto de X. Bueno, os puedo garantizar que el coste de ir a visitar a nuestros amigos de Supervivientes son 10 euros. Señores, señoras, señoritas, caballeros. Como decían aquellos sistes, ¿no? Que me quedan pocos, que estoy liquidando. Imaginar, queremos hablar, estamos en la ciudad de la cultura, ¿no dicen esto? Granada, ciudad cultural, para el año 31. Si vosotros pensáis que apoyar a una banda de Granada por 10 euros merece la pena, pensad cada uno de vosotros cuando os habéis gastado 80 y 90 euros en ir a la Plaza de Toros a ver un grupo que no es de aquí o que tiene otro tipo de música distinta a la que traemos. Sí, una infraestructura enorme, estamos de acuerdo, pero estamos apoyando a un grupo de Granada, Supervivientes, y son 10 euros. Creo que si me voy a tomar unas copas con mi chica o con mi chico y tengo que cenar y luego tomarme tres cubatas, pues en vez de tomarme tres cubatas me voy a tomar dos. Y

0: Por supuesto, habrá sorpresas que no nos las puede decir, entiendo que es así, pero creo que la base principal de Supervivientes son los mismos que veremos el día 14, ¿no?
1: La base actual ha cambiado mucho del primer disco de Lambrue. Es decir, que de Lambrue solo quedamos, de Superviviente original, quedamos Swan Sastre a la flauta y gaita y yo al violín. En la actualidad, ya os comentaba al principio, que la formación va a ser la que tenemos actualmente. Y en sí que es verdad que a lo largo de todos estos tiempos sí que ha pasado gente relevante, ha pasado muchísima gente, pero sí habría que destacar a Rafa Lozano, que pasó a las percusiones y batería, porque fue muy relevante durante mucho tiempo, y especialmente también a David Galdano, que ahora no ha podido venir, no le hubiera encantado, porque está en Cantabria y por cuestiones logísticas, digamos, era muy, muy complicado, no hubiera encantado que estuviese con nosotros, pero de ahí y nuestro fichaje nuevo, que es Chiqui Parada, que es el que va a sustituirlo, ¿no? Pero bueno, en cualquier caso, no descartamos que aparezcan, aunque sea para tomarnos una cerveza y disfrutar de este día, ¿no?
0: En el trabajo que habéis grabado en directo, José, me comentaste en su momento que hay nuevos temas, ¿no? Principalmente me haces un guiño, me dices que es un tema nuevo, pues quiero que me hable de ese tema nuevo. Y si me puedes adelantar algo, porfa.
1: Vale, pues mira, el tema ese nuevo se llama Pequeño Paraíso de Colores. En realidad es el enganche con lo que, como te decía antes, estábamos preparando un disco nuevo, que tenemos material ahora mismo para otro disco. Pero justo cuando estábamos viendo fechas de grabación y demás, nos dimos cuenta que cumplíamos 30 años, con lo cual cambiamos un poco el chip y decidimos grabar un directo recopilatorio con todos, pero queríamos hacer el guiño al nuevo trabajo, Pequeño Paraíso de Colores, que es de los últimos recientes que hemos compuesto y que se montó para la ocasión, ¿no? Y en un futuro, digamos, a final de año de 2026, principio de 2027, la idea es meternos de nuevo en estudio. O sea que quiero decir que va a haber continuidad, como digamos, relativamente inmediata. Aparte hay otros proyectos por ahí interesantes. Os he mencionado el coro de cámara de Granada y también estamos trabajando, porque aquí van a hacer una colaboración muy puntual de dos, tres temas, pero también estamos trabajando en la posibilidad de hacer algo más ambicioso, de un repertorio completo y demás, que eso, si cuaja, tendremos que echar un ratito porque va a ser una cosa también muy chula. Y bueno, y con respecto a Pequeño Paraíso de Colores, viene inspirado por una exposición que yo estoy desarrollando de pintura y tal, y mucha inspiración viene de ahí, ¿no? Que tiene que ver con una cosa muy sencilla, es que todos tenemos un lugar, un pequeño lugar, donde vamos de infancia o donde estamos a gusto y nos sentimos como un pequeño paraíso, ¿no? Y de ahí viene la idea, y también se extiende a que hay personas que son pequeños paraísos. Así que nos parecía muy oportuno dedicárselo o meterlo en los 30 aniversarios, dedicándoselo a todos los que nos han seguido durante todos estos 30 años.

0: Me estaba riendo yo mismo, conmigo mismo, porque ya os digo yo que no va a pasar un año en que José saque un libro de poemas. Porque, fijaros, extrovertido como él solo, pintor, compositor, más cosas que tiene por ahí. Ahora, la poesía. ¿Tú te has pensado en la poesía? ¿Por qué te digo esto? Porque las voces en Supervivientes, los temas de la música celta, tenemos grandes voces celtas con grandes temas. ¿Tú no has pensado en algunos temas tan maravillosos con esas voces? Voces las tenemos, pero ¿no has pensado por ningún momento componer algún tema para voz? Esta pregunta no se la esperaba él.
1: Pues no, no me la esperaba. Pero te la voy a contestar igualmente. Y realmente sí hemos grabado alguna cosa con voz. Grabamos una vez, que la compuse yo, por cierto, la escribí yo la letra, la composición también, pero la letra. Y era una petición que nos hicieron para una fundación de niños que estaban, pues, grandes grupos de Granada, Niños Mutantes, no me acuerdo, un montón de grupos. No sé si estaba, bueno, no voy a decir más nombres de Niños Mutantes, me acuerdo, pero gente de así muy muy conocida, y estábamos nosotros y nos pidieron que hiciésemos como una canción que recopilase todos los cuentos. Era un libro de cuentos y cada grupo adaptaba una canción a un cuento de los que iban en un librito que

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1: Bueno, estamos terminando la entrevista. Espero y confío en veros en el Teatro Caja Granada el 14 de febrero a partir de las 9 de la noche. Pasaremos un rato divertido, entretenido y con muy buena música, y agradecer a José todo lo que hace por defender la cultura de esta ciudad, que algún día pues será recompensado como creo que se merece. Poquito a poco se anda el camino, sobre todo cuando dice uno, es que en la tierra de uno es donde menos se le cuida a uno.
2: Pues muchas gracias a vosotros. También felicitaros por los 25 años, que eso ya no los quita a nadie, que nos quiten lo bailado, pues eso ya no los quita a nadie. Nosotros los 30 también lo vamos a celebrar muchísimo. Bueno, y una última cosa y petición, ¿no? Espero que el 14 de febrero, Día de los Enamorados, que por cierto, ha habido mucha gente que justo por ser ese día ha dicho, ¡jo, perfecto, el regalo perfecto! Y de hecho, unos cuantos bastante. Pero bueno, quería decir que el día 14 de febrero, espero que Aires Celta nos pueda hacer allí una presentación como Dios manda, ¿no?
1: Bueno, sí, muchísimas gracias, cómo no. ¿Cómo no vamos a estar ahí, José? Por eso, insisto, Granada, ciudad cultural para 2031. Vamos a apoyar a los nuestros, ¿no? Recordad, 10 euros, concierto de Supervivientes, Teatro Caja Granada. Os esperamos a todos por allí y ha sido un placer disfrutar de la compañía de José Antonio Rodríguez y de Supervivientes, por supuesto. Muchas gracias, José.

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1: Por mi parte nada más, esperamos que hayáis disfrutado del programa, un programa donde ha sonado El corazón del árbol, Encontraremos un nuevo camino, Tarde de lluvia, el adelanto del pequeño paraíso de colores, La noche que jamás olvidaré, como la noche que vamos a vivir el 14 de febrero, Más allá de las estrellas, Por la mañana, son los temas que junto con Luz y Lambrue han formado parte de este programa tan especial. Esperamos que hayáis disfrutado con nosotros y os emplazamos hasta la próxima semana, no sin antes recordar que lo mejor de la música celta continúa en www.airesceltas.com. Hasta la próxima semana.
2: Soy José Antonio Rodríguez de Supervivientes. Espero que sigáis escuchando El Bosque de los Recuerdos, nuestro tercer disco de Supervivientes, y que os animamos a que asistáis a todos nuestros conciertos allá donde vayamos haciéndolo. Un abrazo fuerte.

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3: Buenas, ¿qué tal? Comenzamos Fórmula J, en este caso con el grupo Agua y esto que se llama Brujas.

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1: Y en Fórmula J intentamos que lo que suena sean también tus canciones favoritas, como por ejemplo esta, Sweet California, me gusta. Cuando llega

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1: Hola a todos, muy buenas, soy Israel Cacheiro y mando un abrazo muy grande a mi amigo Julián y a todos los oyentes de Fórmula J y espero que disfrutéis con mi nuevo single, Ya Verás.

Y hasta Fórmula J llega lo nuevo de Dani Márquez. Esto se llama Mi Desierto. Ya sabes, desde Málaga suena así de bien. Y por eso, aquí lo tienes.

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7: Voy a empezar a hablar, pero no te preocupes porque después te la pongo del principio. ¡Nos encanta! 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
1: Y con esto nos vamos hasta la pista de baile. Ella es Sofía Martín, rompe.

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0: que por cierto nos lo han pedido vía email a través de musica@formulaj.es. Yo te lo repito por si acaso tú te animas también, musica@formulaj.es. Nos decía directamente que si le podíamos poner el tema de Shakira junto a Raúl Alejandro. Pues sí, aquí lo tienes. Lo que no sé si es bonito o no, pero bueno, en la radio lo ponemos, ¿eh? Aquí va. Esto se llama Te Felicito.
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0: Una buena canción para decir a tu pareja que se vaya a tomar por saco. Si

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2: Y nos vamos hasta Mallorca, donde nos encontramos a este dúo musical. Ellos son Julieta McFly, que suenan así de bien. Esto se llama Miss Quirófano. Escucha.

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Y seguimos con mucha más energía positiva, a cargo de Zoilo y Lérica. Juntos hacen esto que se llama Soy Yo. Recuerda, esto es Fórmula J. Más información en formulaj.es.

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2: Y en Fórmula J nos encanta la música y también presentarte muchas novedades musicales. Atención a esto. Llega Santa Cruz junto a Nerea Rodríguez. Esto se llama Rosas. Escucha.

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1: Y seguimos con mucho más en Fórmula J. En este caso llega Karol G y esto que se llama Provenza. Recuerda, todos tus números uno y muchas novedades musicales siempre aquí, en tu radio.

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2: Y terminamos esta edición de Fórmula J con ella, con Miriam Sae y J. Porda Martín. Esto se llama Una vida sin ti. Saludos de Julián Santofimia. Como siempre, nos encontramos mismo sitio, misma hora. Lo dicho, nos vamos con este número uno que suena así de bien. Recuerda, más información nuestra en formulaj.es. Lo dicho, hasta luego, cuídate mucho y nos escuchamos.

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Bienvenido al Wishes de Carlos. Hoy vamos a hablar, vamos a recordar, van a recordar, mejor dicho, que fueron los más expertos en ello, sobre orquestas y grupos musicales. Aquella orquesta y de grupo de los años 80, 90, hacia

0: hacemos las culturales que se celebraban en el mes de septiembre, pues siempre había un hueco para llevar los artistas locales o grupos locales, ¿no? Y Simpatía fue uno de los que amenizaron alguna que otra cena. Y recuerdo, pues aparte de Agustín, a Tati Bonet, que está ahí, porque son todos familia prácticamente. Y de ese grupo, pues la verdad es que eran de aquellos que tú veías de pequeña y decías, yo de mayor quiero cantar. Como me pasó con otro grupo, otra orquesta de la isla, que me pasó también, que cuando los veía en la salle, pues me gustaba mucho
1: Me
0: aquello.
1: gustaba ver.
2: Y el que está a la derecha de, diremos, la izquierda de Agustín, ¿quién
0: Sí.
2: es, Maite?
0: Él, exactamente, yo no sé, yo sé que estuvo también el recordado Antonio Bonet, el que
2: Sí.
0: no es el que tú me dices,
2: No, no, no.
0: pero no sé si es el de atrás.
2: El
0: El que
2: de
0: está en
2: atrás.
0: medio, detrás de
2: Sí,
0: Agustín.
2: Antonio Bonet, ¿no?
0: Antonio Bonet
2: Sí,
0: creo que
2: puede
0: es.
2: ser, puede ser.
0: Y el otro chaval era también, no sé si era familia o no, pero vamos, que yo recuerdo, fíjate, de Agustín lo pronto que
2: Sí, el
0: empezaba a dar
2: pobre, el
0: su.
2: desaparecido Agustín
0: Era desaparecido
2: Usera.
0: Agustín, sí. Tuve la suerte también de cantar con él.
1: En feria cantaba, tenía buena voz.
0: Sí.
1: Y la verdad que pasó por varios grupos.
0: Sí, él era como se suele decir, un alma inquieta, ¿no? En el mundo de la música. Y tuve la suerte de cantar con él ya cuando pertenecía a su orquesta de siempre, porque en una actuación en El Cuervo, en Sevilla, el año antes en la feria, pues la madre de la cantante pues tuvo un accidente, entonces traía muy malos recuerdos aquel, entonces la chavala no se atrevía a ir, Mili. Y me dijeron, Maite, ¿te importa sustituirla en la Feria del Cuervo? Y tuve la suerte de cantar con esa orquesta y con él,
1: ¿Y cuál es?
0: con Agustín. Y que además tuve que hacer doblete un día, porque tenía una boda con mi orquesta al mediodía en el Ronquillo, en Sevilla, y a la vuelta me dejaron en El Cuervo, ¿no? Y la verdad es que era, aparte de un señor que cantaba muy bien, con un sentido del humor brutal.
2: Sí.
0: Se dejaba hacer lo que quiera,
2: Sí,
0: le hacían barbaridades
2: es
0: y
2: una
0: él la
2: estupenda persona.
0: tomaba siempre como con un sentido del humor magnífico y maravilloso. Era un hombre encantador, la verdad.
1: Este sí le gustaba los micros que terminaron en Telefónica de la centralita del
0: En el
1: ayuntamiento.
0: ayuntamiento, efectivamente,
1: En
0: además era
1: centralita.
0: conocido por todo el mundo.
1: Por todo el mundo. O sea, ya
0: Sí.
1: le daba a su lado.
2: Y cofrade, en el Nazareno
0: También,
2: sigue. Sí.
0: efectivamente.
2: Muy
0: Además,
2: cofrade.
0: sí, es verdad.
1: Bueno, vamos a ver. A la segunda ya lo veremos en otra. Aquí vamos a recordar
0: Hola.
1: dónde tocaban la orquesta.
0: Claro.
1: Y
0: Los
1: siempre
0: clubes.
1: hablo orquesta. Orquestinas, que
0: Sí.
1: eran más bien de feria o de
0: Ah.
1: locales más pequeños, las orquestinas y los grupos. En este caso, este es Hippie Club.
2: El Hippie
0: Eso no lo
2: Club.
0: conozco yo.
1: El
0: Eso no
1: Hippie
0: sé lo que
1: Club
0: era.
1: es, mirando el castillo San Romualdo de cara,
0: Sí.
1: el lado izquierdo donde estuvo el cine Zamorro. Cine Zamorro y el cine Castillo.
0: Ni el cine ni el. O sea, ni eso ni el cine con el
1: Después del
0: sitio.
1: cine fue el
2: Sí,
1: Hippie
2: se
1: Club.
2: ve la espalda
1: Esa es la
2: en el
1: pantalla.
2: castillo, sí.
1: A la pantalla del cine
0: Ah, amigo.
1: que esa pantalla daba, me parece que la calle era San Nemesio, una de las calles que se quitó cuando la expropiación
0: Ah,
1: del
0: del
1: castillo.
0: castillo, sí.
1: Y bueno,
2: Yo me acuerdo que se actuaba en los pubs, Cervantes, ¿te acuerdas? Sí, Cervantes, la
0: eso
2: calle
0: ya de
1: Cervantes. Los pubs son más modernos.
0: sí, son los 80,
2: Sí,
0: más o
2: pero
0: menos, 70, 80, finales de
2: cantaban
0: los
2: las
0: 70.
2: orquestas también. En esa
0: Sí.
2: época, en los 80, sí, los
0: Sí.
2: 80,
1: 80,
2: en la
1: 80,
2: década de
1: 90.
2: los
0: Eso
2: 80.
0: pienso el Club Naval de suboficiales. Ahí siempre ha habido orquestas. Siempre.
2: Sí.
1: Esta siempre tiene
0: Siempre
1: fiesta.
0: ha habido orquesta.
1: Estos los Selenitas.
0: Los Serenitas, famosas. Esa es la orquesta que yo decía que cuando actuaba en el patio, además como pasó con Simpatía, pasa que Simpatía tenía otro estilo de música quizá más clásica, más tradicional. Y ellos eran las típicas orquestas que cantaban las canciones del momento. Y yo recuerdo que en el patio, cuando el día de la coronación, ellos solían, mi padre los llevaba mucho allá en la coronación, y yo en vez de bailar me quedaba así con los bracitos cruzados, escuchándolo y pensando, algún día me gustaría ser como Rita, que Rita era la vocalista, ¿no? Me gustaría ser como Rita el día de mañana y cantar en una orquesta. El sueño se hizo realidad. Además, me acuerdo un año que tenía, estaba ya embarazada de su primer hijo. Y tenía que hacerse un vestido de fiesta para la fiesta de fin de año. Y mi madre se lo hizo porque mi hermana llevó uno así sueltecito cuando entregó la corona y ella le gustó. Entonces, y yo veía que entraban en mi casa y ahí a probarse, y para mí era como recibir un artista en mi casa. Era

0: Claro.
1: Una cosa la veía entrar y mi hermana tenía precisamente un, bueno, un díptico, no se puede decir, era como un trítico grandísimo con todos los miembros de Serenita firmado por cada uno de ellos. Isaac, que era hermano de Rita, y además eran vecinos de la calle del barrio, porque nosotros nos criamos los pisos militares de Bonifa en un principio, después pasamos a los del parque, pero en la calle Cartagena éramos vecinos.
0: Cartagena.
1: Ah, muy
0: Antigua,
1: antigua, pues están ahí muy
0: porque
1: jóvenes.
0: detrás del grupo se ve el aguilucho de la
1: Hombre,
0: bandera
1: claro.
0: antigua en los
1: Sí.
0: tiempos de Franco.
1: Nada más, fíjate tú, estos son.
2: He elegido esta foto, pero tenía otra de prensa del 71, que
1: ¿Ve?
2: creo que es el mismo lugar, ¿eh?
1: Sí.
2: O sea, mismo lugar. Y bueno, la vestimenta no sé si siempre vestían iguales,
1: No,
2: lógicamente,
1: solían
2: ¿no?
1: cambiar. Bueno, tenían una. Yo me acuerdo que en la foto esa que mi hermana tenía firmada, iban todos muy guapos, con una chaquetilla muy de los 70, tipo un cuello mao. Y ellos. Y ella pues siempre iba con un vestido distinto de fiesta, lo que fuera, ¿no? Pero la verdad es que iban muy
2: La de
1: uniformados.
2: arriba tiene que ser los 60 y tantos,
1: Esa,
2: sesenta y
1: ya te
2: ocho,
1: digo que yo
2: sesenta y
1: eso me
0: nueve.
1: lo.
0: Sí,
1: La de arriba me
0: se
1: la
0: ve
1: conozco.
0: antigua, y la de abajo también es antigua,
2: Y esta,
0: es una
2: digo,
0: foto antigua.
1: La verdad es que esa lleva toda la vida, de hecho siguen.
0: Sí.
1: O sea
0: Maite,
1: que.
0: ¿quién, la vocalista, diremos, quién es? ¿La conoces tú?
1: De Selenitas,
0: Sí.
1: sí, hombre, ¿eh? Rita. Hoy en día no sé si está ella. Pero ya la conocí muchos años, muchos,
0: Sí, ¿no?
1: muchos años. De hecho, ya siendo nosotros Avance, coincidimos en algún sitio en la Feria de San Fernando.
0: Sí.
2: Fíjate lo que hemos comentado ahora, es que continúan Selenita al
1: Serenita
2: día de hoy,
1: siga. ¿Y
2: después de
1: con
2: cinco.
1: algún compañero mío de Avance
2: Casi
1: dentro?
2: 55 años, el grupo sigue.
1: Sí, ellos siguen al pie del
0: Sí.
1: cañón. Yo creo que, como suele decir, morirán con las botas puestas. Sí, ellos les gusta Enrique Busto. Sigue también, que es uno de los
0: Sí.
1: componentes que ha dado un gran músico a esta ciudad, su
2: Sí,
1: hijo.
2: hombre. Sí.
1: Y la verdad es que ellos siguen. Enrique tiene la misma ilusión de cuando empezó.
2: Porque gusta.
1: Le gusta. Eso hay que llevar, eso es
2: Porque.
1: vocacional, ¿eh?
2: Exacto.
1: Porque se sacrifica mucho uno en una orquesta. La gente lo ve muy bonito desde fuera, pero sacrifica muchas cosas, sobre todo la
0: Hombre,
1: familia.
0: claro. No,
2: No
0: no
2: es
0: es
2: solamente la
0: ensayo.
2: horita del
1: No, no es la
2: concierto.
1: horita del concierto que va, no tiene nada que ver.
2: Los conciertos que lo guardó la Patio La Salle, incluso con sus semanas culturales, el atrio del ayuntamiento,
1: Exacto. Teatro de las Cortes.
2: perdona,
1: El Teatro de las
2: Teatro de las
1: Cortes
2: Cortes, Teatro de las
1: también.
2: Cortes, o sea que era verdad que cuando. Y había grupos, ¿eh?
1: Sí,
0: Sí,
1: muchos.
0: sí, sí.
2: Había
0: Sí.
2: grupos.
0: Era una época
2: Y grupos de
0: dorada
2: San
0: para
2: Fernando.
0: los
2: Sí.
0: grupos.
2: Grupo de San
1: Los
2: Fernando.
1: 80, bueno, yo recuerdo.
0: Aficionados, diremos,
1: Sí,
0: eran un grupo de
1: nosotros
0: aficionados.
1: estábamos, aparte de nosotros Avance, estaban los serenistas, estaban Brindis.
2: Oh, los brindis.
0: Brindis.
1: Brindis, muy buena orquesta también.
2: Almisleña era otro también.
1: Exacto. Yo sé que hubo más, lo que pasa es que
0: Casablanca.
1: yo,
2: Sí.
1: Casablanca, estaba
2: Casablanca.
1: Casablanca y luego estaba Casabianca, que era de Cádiz, que era una de las grandes orquestas. Ahí todo el mundo pretendía llegar a cantar. A mí me llamaron una vez, pero ya no llegamos a un acuerdo. Pero.
2: ¿Qué número era el componente idea?
1: El
2: De
1: número componente. Nosotros llegamos a ser 10
2: 10.
1: con metales. Y la verdad es que fue una época muy buena. Aunque con 5 también, ¿eh? O sea, tú llevas tu batería, tu bajo, tu guitarra, tu teclado y uno o dos vocalistas, 5 o 6 son ideales. Porque hoy en día como te hacen los metales y todo, pero yo soy muy partidaria de llevar metal directo. O sea, es que a mí me gustan las grandes orquestas. Y nosotros que tuvimos la suerte de contar con componentes como José Guillamó y José Rivera, Pepe Rivera, recordado Pepe Rivera,
0: Sí.
1: y José Guillamó, un trombonista
0: Llamamos, sí.
1: bueno. Yo cuando veía esa orquesta con tantos componentes y esos metales detrás dando
0: Claro, una
1: fuerza,
0: alegría.
1: eso sí
2: Sí,
1: era un
2: hombre.
1: lujazo.
2: Ya no
1: Esa
2: acordaron.
1: soy yo, esa es Avance.
2: Avance.
0: El que está al lado tuyo, Juan
1: Juan
0: Emilio.
1: Emilio López Palacio.
0: Juan Emilio,
1: Sí,
0: mira.
1: y Pepe Rivera al
0: Y
1: lado,
0: Pepe Rivera.
1: con la trompeta, detrás está Joaquín Ruiz Abeledo,
0: Sí.
1: el bajista, guitarra era Miguel Otero, batería Eduardo Núñez, que nos dejó en tiempos de pandemia, y mi teclista, que fue quien me descubrió a mí, por así decirlo, José Luis Soriano. Y sí, Juan Emilio era el vocalista, además era el, digamos, el jefe
0: Sí, ¿no? El jefe
1: de la
0: tenía buena
1: orquesta.
0: voz. Yo no, nunca
1: Muy
0: llegué a
1: buena voz,
0: escuchar a Juan Emilio.
1: muy
0: A
1: buena
0: ti sí
1: voz. Tenía una voz
0: te he escuchado, pero
1: maravillosa, muy
0: sí.
1: buena, muy buena. Además, muy personal. Yo, por ejemplo, me limitaba mucho a imitar las cantantes o la o, porque a la gente le gusta escuchar lo más parecido cuando van a un
2: a la que conoce
1: a lo que conoce. Entonces yo era más dada, el mesista conmigo se las pasaba canuta cuando lo tuvimos, porque me tenía que ir cambiando, pero Juan Emilio tiene una voz muy personal y eso es bonito, eso es bueno. De hecho, no hay más que ver los programas de hoy en día de por ejemplo La Voz y eso, que buscan la voz personal. En cuanto se parecen a alguien, no ya lo cogen. No.
0: Sí.
1: ¿No? Y él tiene, y además un torrente de voz magnífico.
2: ¿Y recuerdan dónde fue esa foto?
1: Eso fue en Málaga, en Fuengirola fue. Estuvimos un fin de semana en una velada que allí hacían. Y tengo muy buenos recuerdos de ese, bueno, porque teníamos anécdotas de todo tipo. En esa ida, yendo para Fuengirola, se nos reventó una rueda, uno de los coches de ellos, tuvimos que parar, cambiarla, y una calor tremenda, y claro, entonces, que era el mediodía, hay fotos incluso del momento que se rompió, haciéndonos la foto de que se reventó la rueda.
0: Es que claro, los viajes eran costeados por ustedes.
1: O sea, nosotros, es que lo que está diciendo es... Era muy sacrificada la vida del cantante o del músico de orquesta, porque ensayabas entre semanas, ¿no? Tú ensayabas después del trabajo. O sea, que tú empezabas un ensayo a las 8:30, 9 de la noche. Y luego, cuando tú tenías un fin de semana para disfrutar, no lo tenías.
2: Tenías
1: que actuar. Entonces, y luego tú sales, si tienes que actuar a una hora, tú tienes que salir horas antes, porque llegas, montas el equipo. Nosotros hubo una época que tuvimos la suerte de tener un montador, pero tú llegas, montas, pruebas, luego te cambias, actúas, y luego, depende del evento que sea, hay públicos y públicos. Hay públicos que son muy buenos y públicos que tú estás ya las 6 de la mañana, que no puedes con tu alma, y están diciéndote, venga, y otra, y no sé qué, no sé cuánto. Y luego, cuando terminas, recoge, llegabas hasta aquí, llevabas los instrumentos al local de ensayo y te ibas para casa. Entonces, eso era una
0: paliza.
1: Lo que pasa es que nos gustaba tanto, que a nosotros nos daba igual, nos daba exactamente lo mismo. Entonces, y luego, y eso era así, era un día, si eran ferias, pues imaginaros, ¿no? Y luego eso es lo que yo me perdí durante 15 años o 14 años en la fiesta de fin de año en mi casa, para la redundancia, lo de año, ¿no? Porque teníamos que cantar. Entonces yo tomarme las uvas con mi familia durante 14 años no lo supe. Y perdí bautizos y cumpleaños y salida con los amigos. Viajes con los amigos. Es muy pensionado, pero como te gusta, es una cosa eso te pica el gusanillo ya.
0: No, pues después económicamente tampoco es que se cobre mucho.
1: Aquí no. En Galicia puedes vivir de las orquestas. Aquí no.
0: Aquí
1: es más. Por mucho que tú tuvieses una orquesta buena, con muchos músicos y tal, tú pedías en razón a alguna cantidad de músicos que llegara a eso, y la gente aquí no lo entendía. Para nada.
0: Me decían que no.
1: Tenías tú que poner un precio. Hoy en día no sé por dónde andará la cosa, pero en mi época, yo no me puedo quejar porque mi orquesta, la verdad, es que fue muy bien considerada y tal, pero que yo sé que, en cambio, en Galicia, por ejemplo, tienen fama. De ser grandes orquestas y de cobrarlo muy bien.
2: Claro, muy bien.
1: ¿Eso yo también?
2: Venga.
1: Eso no, del Club Naval. Sí. No, de Cabos, el Club de Cabos.
0: Club de Cabos.
1: Fin de año.
2: ¿Y la orquesta?
1: Avance.
2: Avance también.
1: Tengo detrás allí a José Guillamo, que se ve de fondo, y a Joaquín a mi lado. Sí. Esto fue del Castillito, famoso. Tiempo a aquello.
0: Mira la decoración, curioso. La decoración antigua,
1: navideña.
0: Cuatro bolas.
1: Claro, además en la parte del escenario, que eso era lo que primaba. Además, nosotros teníamos un detalle, porque fue ahí donde lo estrenamos, en el Castillito, ¿no? En el fin de año, que cantábamos 5 minutos antes, tocábamos en la Puerta del Sol de Mecano. En la Puerta del Sol. Y cada vez decíamos 5 minutos más para la cuenta. Y además terminaba, porque da unos cuartos el teclista, la canción, en realidad, con la entrada de las 12 campanadas.
2: Anda.
1: Entonces la gente flipaba. Y tal como terminaba las 12 campanadas, pues empezábamos ya con cosas más de feliz Navidad, ya una cosa más alegre. Pero en el Castillo fue donde estrenamos esa canción, y ya a partir de entonces teníamos que terminar todos los conciertos con esa canción.
2: ¿Actuaste en la Feria Carmen?
1: Sí.
2: En el atrio.
1: En el atrio no, en la caseta municipal.
2: En la caseta municipal.
1: La famosa foto que hay por ahí, que estoy yo con una minifalda, es en la caseta municipal. De cuando estaba la caseta municipal, enfrente de donde estaba, en la Madalena, claro. Tú entrabas ahora en la Madalena, estaba aquí al fondo a la derecha. Pues esta verá, la calle de enfrente al final. Pues ahí
2: los
1: sí.
2: Los primeros años, ¿no? Cuando lo hicieron ahí, ¿no?
1: Ahí hace, fueron precisamente en los 80 y no sé. Terminando 80.
2: Allí empezaron los 80, 90. 83 comenzaron.
1: Claro, pues sería entre el 84 en la orquesta. Con lo cual, 84-85. Y eso sería en 89-90. Y luego estuve también en la que después se pasó enfrente. También estuve cantando, compartiendo días. Había días que venían las grandes orquestas de Córdoba, la Orquesta Libertad y eso. Y había algún día que íbamos orquestas de la isla. Y entonces éramos Brindis nosotros. Porque nos íbamos turnando a lo largo de la noche, para que no una orquesta sola no se cansara de...
2: La Madalena fue cuando comenzó con mayoritariamente artistas isleños.
1: Efectivamente.
0: Sí, sí.
1: Efectivamente.
2: Tanto en el cante como en solista,
0: sí, sí.
2: Los grupos... De baile, de grupos rocieros.
0: Sí, grupos rocieros.
1: Se empezó a dar un hueco a lo local. Sí,
2: eso lo hicieron bien en esa época.
0: Sí, sí.
1: Esa soy yo también. Sí. Con
2: verá que estás cambiando de aspecto a otra, ¿eh?
1: Sí, mira, eso está tomando un domingo de coronación en el Colegio de La Salle, en la Semana Cultural, que yo entregaba la corona. Y fue mi primera actuación en La Salle.
2: ¿Sí?
1: Sí. Porque el año antes, precisamente, estando en la cena...
2: Esto es la Semana Cultural.
1: La Semana Cultural. En la cena del año antes, que era yo la reina, en la cena de gala me hicieron cantar, hicimos una sorpresa a mi padre y canté yo un par de temitas. Y ahí fue donde el teclista se dio cuenta que tenía ciertas actitudes para ello. Y en febrero pues me llamaron, en febrero del 85, me llamó José Luis, mira, están haciendo pruebas, han hecho pruebas varias chavalas, pero no damos con ellas. Y a mí hay una cosa que me gusta recordar, y es que cuando Avance comienza, era yo una niña de unos 9, 10 años, no, de 6, 7 años, y ellos pues, eran unos chavalitos, unos chavalillos, y entonces La Salle les ayudó, tenían un local arriba en el audiovisual donde ellos ensayaban, y yo me colaba a escondidas y me sentaba en los escalones que tenía aquel salón a escucharlos. Entonces, algunos se daba cuenta, me miraba como diciendo, bueno, como es Maite, la vamos a dejar ahí que escuche, ¿no? Y al cabo de los años, cuando José Luis me llama y me dice, te van a hacer una prueba, cuando yo entré en aquel local y se me volvieron todos y me miraron, me vino a la mente el momento aquel que yo estaba en aquel escalón sentada. Y yo decía, fíjate tú, ellos me van... Me dice Juan Emilio, ¿tú cantas? Y digo, no sé, a mí me ha traído aquí José Luis, vosotros me hacéis la prueba... Y me dijeron aquello, ya te llamaremos, entonces yo pensé, no me van a llamar, y no fue así, al lunes siguiente me llamaron y empecé a ensayar, ¿no? Entonces, como eso fue en febrero y esto fue en septiembre, y para mí fue la primera vez que cantaba en La Salle con mi orquesta, y fue para mí una noche mágica. Ahí están todos los que en aquel momento lo formábamos. Orquesta, sí, sí.
2: ¿El componente de izquierda a derecha?
1: Pues mira, de mi izquierda a la derecha, José Luis Soriano, Eduardo Núñez, Joaquín Ruiz Abeledo, al otro lado está Miguel Otero, José Guillamó y Juan López de Palacio.
0: Juan Emilio.
1: Ajá. Y...
0: Parece más alto y todo, Juan Emilio. Ahí yo tendría uno. Ahí yo. Porque antes se estilaba los tacones, los zapatos con tacones altos.
1: Sí, sí.
0: Me acuerdo yo.
1: Sí, hombre. Pero no, la verdad es que estamos un trato muy bueno. Ellos estrenaron su uniforme, como yo digo. Era una orquesta muy elegante. Eso lo decía el don Alfonso, el de Catherine Alfonso de Jerez. Lo decía siempre. De hecho, tocamos mucho para él. Incluso pensaban que éramos de Jerez. Mucha gente nos ubicaba en Jerez porque íbamos a casi todas las bodas que hacía Alfonso. A la boda de los Domé, de los Borne, a la despedida de Fermín Borque, la hicimos nosotros.
0: Eran fiestas privadas.
1: Eran fiestas privadas, sí. Exacto. Y entonces, y de una boda no salía otra.
0: Claro.
1: Entre ellos.
2: No,
1: y claro, la gente se pensaba, vosotros que sois de Jerez, Alfonso, sois del catering de algo. No, no, somos de San Fernando.
0: Y la orquesta iba vestido igual y los solistas iban diferentes.
1: Diferente, ¿no? Efectivamente. Uh-huh. Hubo un momento que incluso yo iba ahí vestido igual que el resto de los compañeros. Pero eso era otra cosa. La gente no sabía lo que nos invertíamos nosotros en vestuario.
0: Claro.
1: Porque a mí no me gustaba repetir en las bodas conocidas. De si me salía de una a otra. Entonces me gustaba, y mi madre, gracias a Dios, que tiene unas manos fantásticas, sí. Ese traje me lo hizo ella, ese vestido.
0: Te confeccionaba los trajes.
1: Y ese vestido me lo valoraron en 100.000 pesetas de entonces.
0: Que es un dinero, ¿eh?
1: Y si yo te contara lo que me costó,
2: no.
1: Ni te lo crees.
0: Déjalo, o sea, déjalo, déjalo.
1: Tengo una madre con unas manos maravillosas y me hizo un vestuario fantástico.
2: Vamos, cambia, Rafa. Fíjate tú. 100.000 son 600 hoy.
1: 600 euros.
2: Hoy, después de tantísimos años.
0: Mira, este es el grupo Blanca Salina.
1: Blanca Salina.
0: Que era rociero.
1: Era grupo de sevillanas, de rumba. Muy buena también, por cierto.
0: Está Eugenio, abajo a la derecha, el de abajo del bigote. Quique, el de arriba. Juan Carlos Carrillo. Y Antoñín, el niño del vino, que lo trajimos aquí en carnavales. Habla de carnaval. un grupo muy bueno. Incluso estuvieron en televisión. Televisión española.
2: Blanca Salina fue muy sonado. Oye, en feria también muchísimo.
1: Vamos, yo a uno de ellos le debo yo que esté aquí. Y os explico. Ellos eran teloneros de cantores de Hispali, en la caseta municipal, no en el otro ayuntamiento. Y montaron tal forma el escenario que dejaron un huequito muy corto entre por donde yo tenía que pasar para presentarlos. Y me iba cayendo y uno de ellos me cogió, nunca mejor dicho, por los pelos.
2: Sí.
1: Me iba cayendo, que el escenario era alto, ¿eh?
2: Era alto, sí.
1: Y me supo recoger y fue uno de los de Blanca Salina, no se me va a olvidar la vida. ¿No?
2: Esto, sí. Como hemos comentado algo antes, o sea, yo no tengo la capacidad de recordar a tantísimos grupos. Para eso existen las fotos y eso, que ya iremos haciendo otros grupos. Este es Rociero. Y
1: Antonio sigue en el carnaval.
2: ¿Qué?
1: Antonio sigue en el carnaval.
0: Ya no, se ha retirado.
1: Ah, ya se ha retirado, sí, porque estaba con Sal de Copla.
0: Lo dijo aquí, en de la antología y todo.
1: Hombre, al directo.
0: Y lo dijo que se había retirado aquí. Lo
2: sí. ¿Y Juan Carlos no continúa haciendo cositas?
0: Antonio no sé si...
2: No, Juan Carlos dijo.
0: Ah, Juan Carlos, sí. Está en un grupo de cinco que se llama Los Tercios de Cádiz o algo así. Sí, un grupo de estos que hay que están proliferando mucho. Es decir, que están ahora en Aranjuez y es de la isla. Y salen, Juan Carlos sale ahí en el grupo ese.
1: Mira,
0: Juan Carlos es de arriba a la izquierda.
1: Sí, sí.
0: Era también de la. Ellos
1: también
0: son de la comparsa también.
1: ¿Exacto?
0: Blanca Salina.
1: Exacto. ¿Sí?
0: De ahí surgió el. Que antes eran más.
2: Primero está la comparsa, ¿no? Y luego sale el grupo, ¿no?
0: Sí, claro.
1: Creo
0: sale
1: sí,
0: la comparsa
1: sale
0: y a raíz de la comparsa sale el grupo.
2: Sale
0: el... Que en el grupo al principio estaba también. Había más componentes. No eran solo cuatro. Esto fue
1: más,
0: ya
1: sí.
0: después.
2: Sí, yo recuerdo haber visto fotografías de eso con más componentes.
1: Sí, Lurri estuvo. Lurri estuvo también.
0: Sí, sí, había más componentes.
1: Lurri fue el que me salvó a mí.
0: Sí, y este hombre que llevaba las muletas, no sé el nombre ahora. No me acuerdo el nombre.
1: Sí, que cantaba también muy
0: también,
1: bien.
0: También estaba ahí en el
1: José,
0: grupo.
1: Algo de José era, José Antonio o algo así.
0: Y después se quedaron ellos cuatro. Bueno, ahí aparezco yo. Este es el grupo Perla Negra. Es la época más o menos de Blanca Salina, un poquillo antes.
1: También
0: el
1: de,
0: grupo este, sí.
1: De sevillana, sí,
0: sí, sevillana,
1: ¿no?
0: Rumba. Nosotros estuvimos cantando Málaga, Córdoba, Madrid. Estuvimos incluso en Madrid. Y esto. Y nosotros ahí, la orquesta que llevábamos era una guitarra, que es Paquito Carrillo, que es el que está al lado mío. Yo estoy tocando un tambor rociero, que era la percusión. Tomás de la Flor, el que toca, el que está en el centro del todo, el que vendía las flores en la plaza. Tomás, el que está en el micrófono es Pepe, que es el que llevaba el grupo Pepe Carrillo, el hermano de Paco, uh-huh. y Juan el Churrero, que es de la esquina del todo, que es el hijo del churrero de la Hóndiga, que estuvimos hablando una vez aquí de los churros. Sí. Pues ese es el hijo. Y este grupo, pues, cantamos aquí en la isla en todos sitios, en rodeo, en ¿cómo se llamaba? En la calle San Nicolás.
1: Sí, el pues, bodegón rociero, ¿no?
0: Sí, un bodegón rociero que había ahí. Sí. También ahí, en la discoteca Fantasy, en la discoteca Estudio 2, uh-huh. que estaba por el liceo.
1: Uh-huh. Yo es que no era muy de
0: Papillón,
1: discoteca.
0: Es decir, ahí sí íbamos nosotros por los PA, uh-huh. Movidí, la discoteca sí. Movidí, sí, PA Cervantes, Napoleón, uh-huh. que estaba en la calle San Nicolás. Es decir, todos los PA, verbena, esa foto es de una verbena que se perdió, que esa es la calle Amargura,
2: sí.
0: que la cortaban entera, y más allá hasta la fragua, a la espalda de nosotros. Entonces, esta calle la hacía la Peña de la Alegría, una peña que había, una asociación, La Alegría, que existe todavía.
2: Existe, un poquito más abajo.
0: Y hacía la verbena ahí, en la calle esa, uh-huh. y nos contrataba a nosotros a varios grupos, y... Uh-huh. Y ahí, pues mira, estaba petado por detrás y por delante.
2: Sí, un sitio, otro que también se solía tocar con orquesta y orquestina, siempre digo uh-huh. orquestina, por el reducido número de personas. La verbena de Barriada.
1: Hombre,
0: sí.
1: Ahí se le dio mucho.
2: Ahí le daba mucha vida.
1: Mucha vida. Y además, había hay otros nombres de grupos que ahora no me vienen algunos, me viene Calahonda, todo eso de mi época. Y había otra que la capitaneaba el gran Julio, que cantara las verbenas y lleva la megafonía, era también muy buena. Y en las verbenas era muy normal ver orquesta o grupitos. Y eso había que, yo siempre decía que las verbenas había que agradecerle a las asociaciones de vecinos, a las peñas. El que contaran con nosotros, ¿no? Nosotros no éramos mucho de verbena, nosotros cantamos alguna que otra vez en cosas, en la Plaza de San José sí hemos cantado. Y tal, pero yo sí que los he presentado, la verbena y eso sí. Sé que ahí pues se da mucha vida. Además que una verbena sin orquesta era como...
0: Nada,
1: le faltaba todo. Oh,
2: pone un picu.
0: Pero es que hoy en día igual, Maite, hoy en día una verbena sin grupos que estén cantando, que tú lo estés viendo físicamente, no es lo mismo, que pongan un picu o pongan...
1: No, no tiene nada que ver. No tiene nada que ver.
0: Y antes era igual, antes era baile, era academia de baile.
1: A no ser que seas un gran DJ como el Moquete, por ejemplo, que es muy divertido porque hace muchas cosas, pero si no...
0: La que montaba casi siempre la megafonía era la orquesta.
1: Sí.
0: La orquesta.
1: De hecho...
0: La que Maite salía. Y después, pues, había actuaciones que utilizábamos los micros de la orquesta.
1: Efectivamente. Cosa que no nos hacía muchas veces gracia, pero bueno.
0: Claro, pero...
1: Todos quedaban más remedio.
0: Contrataban, yo no sé si pagaban un plumas por utilizar...
1: Había casos que no. Había casos que no.
0: Yo te puedo decir que ahí se cobraba sobre 10.000 pesetas. El grupo.
2: ¿El grupo?
0: El grupo.
1: Pues ya cobraba ahí, ¿eh?
0: Sí. Sobre 10.000 pesetas se cobraba. 8.000 en alguna. Uh-huh. Ese era el precio que se cobraba... Te estoy hablando de 1963, por ahí, uh-huh. Más o menos esa época. Y la decoración, pues mira, la calle con bombillas.
1: A mí me encanta una ristra de bombillas.
0: Se hacía,
1: ¿eh?
0: Antiguamente en la cacería, en la albergue de una cacería, que iba desde el castillito con bombillas así, cruzada por la calle.
1: A mí me encanta una ristra de bombillas. Y una orquesta y una plaza de pueblo, me vuelve loca.
0: Y la guirnalda esta de los
2: farolillos. Para disfrutarla.
0: No vaya, muy simple, pero la gente se volcaba, la gente le gustaba.
2: Porque gusta, tú pones una verbena donde sea y gusta.
0: Sí, gusta.
1: Disfruta.
0: Y la barra, ahí estaba la barra, donde yo estoy tocando, ahí a la izquierda mía era la barra, estaba puesta la barra. Uh-huh. Ahí era la barra, y claro, el escenario y la barra estaban al ladito. Pero es que si te fijas, hay gente hasta por detrás, a la espalda de nosotros.
1: Esta también tiene sus años, ¿eh?
0: Sí.
2: Esto es también allí en...
1: ¿En el hippie club?
2: En el hippie club. Estos son los brindis.
0: ¿Brindis?
1: Sí, tu brindis. Brindis llegó también a ser una orquesta de muchos componentes, como nos pasó a nosotros. Llegaron a tener incluso 10, 12 componentes, también con metales y...
2: ¿Este era el fin de semana para bailar?
0: Uh-huh. ¿Ahí conoces tú a alguno, Maite?
1: No, no, no conozco a ninguno.
0: No reconozco ninguno.
1: Yo conozco a los que coincidí con ellos ya en... Sí. A Félix. Y tenía una cantante
2: no,
1: que...
2: No, perdona. Son los flamingos.
1: Ah, ya, tú ves, ya decía yo, no me suenan.
2: Es que ahora me estaba viendo en los componentes, estos son los flamingos, no los brindis.
1: Ni me suena el
0: grupo. Pues esto tiene que ser los años...
1: 60, ¿no?
2: Sí, 60, primero 70, por ahí.
0: Se ve el castillo San Romualdo atrás.
2: Los flamingos.
1: Sí, pero yo no...
2: Esa es la decoración. No, pero yo no creo... No lo sé, Juan.
0: ¿Esto que era al aire libre? Claro, no sé.
2: Claro, era un cine de verano.
0: Sí, un cine de verano.
2: Donde había estado un cine de verano.
0: Claro.
2: Pero no sé si lo que se ve por detrás es la pantalla. ¿Entiendes? Porque obviamente ese es lo que me he dicho, ese era el baile de fin de semana, sí. El de sábado.
1: Ahí por lo que vemos, esa pareja que está sonriendo y cogidos, tienen que ser un paso doble o algo por el estilo, sí, que es lo que se está...
0: Porque parece ser que están bailando.
2: Es lo que había.
0: Parece ser que están bailando, ¿sí? Y lo que está a la derecha nuestra, lo que vemos nosotros, que es un frigorífico, Carlos.
1: Porque se ve un bafle, yo creo que son dos cajas, ¿no? Son dos bafles blancos.
0: Un frigorífico de lo antiguo, ¿no?
1: Yo creo que son dos bafles blancos, yo lo he visto en mi vida, pero bueno.
2: Eso es lo que llevan hoy los niños con batería. Con razón, dice Maite, el trabajo que era montar y desmontar.
0: No reímos, pero parece un combi de eso.
2: Había que llevar un montado, Maite.
1: Sí, estaba claro.
0: No se ganaba tanto más de más.
2: La madre que trajo.
0: Y los micros muy simples, los micros de pata cabra.
2: De calambrazo.
0: Yo
1: he tenido calambrazo.
2: Se notaba cantando.
1: Y acostumbrado, y en los labios. De pronto notaba ahí que te daba un pellizco y tú dices, madre mía, y yo me acostumbré a bailar sobre cables. Sí. O sea, no es que fuéramos una orquesta que bailásemos mucho, pero cuando
2: te movías,
1: cualquier cosa te movías, la gente no se da cuenta que tú estabas sobre cables. Haciendo malabares, vamos, haciendo allí como un trapecista.
0: Hablando de calambrazo, no hace mucho, presentando la verbena Misericordia yo, cogí un micro, ¡buf! Digo, ¿esto qué es?
1: Te daba, porque tenía tierra.
0: y me daba y le di al que llevaba megafonía, digo, quita el micro este, porque este micro
1: bueno,
0: da...
1: Y ya hoy en día se utiliza mucho el inalámbrico, pero cuando era con cable, pues entonces los inalámbricos, yo ya... Ya Juan Emilio sí utilizaba el inalámbrico, yo siempre fui más de cable, pero eso sí quedaba en calambre cuando hubiese cualquier movida, le caía humedad o algo al escenario.
2: La imagen con el cable, con el micro en la mano y el cable detrás tuyo.
1: Sí, además eso era, tenías que saber manejarlo, ¿eh? Porque si no te podías liar.
2: Se liaba.
1: Que a veces también te sacaba de apuros, que no sabías qué hacer tú y entonces tú cogías el cable y te sacaba un apuro de...
0: Como si fuera una bata de cola.
1: Sí, como una bata de cola. Hombre, ahí está.
0: Ecuador.
1: Ajá.
2: Ecuador, esto ha sonado también muy bien.
1: Mira, Agustín, está Antonio, está Pepe Morilla, está Fini. ¿Aquel es el moquete? El que de la esquina, aquella, José Manuel. Manuel. Sí, míralo.
0: Sí,
1: ¿a qué?
0: Sí.
1: Y. Hombre. La chica no caigo yo quién era.
2: ¿El de barbas?
1: El de barbas, un gran hombre, Antonio. ¿Antonio era? Un tío maravilloso. Era el batería. Era un tío. Es un tío maravilloso. Sí, sí. Y fíjate, ahí está. Pepe Morilla, que es enfermero. Además toca para los enfermos en los hospitales.
2: Estamos hablando de centro de salud.
1: No sé si está en tu centro de salud. Pues él hace con un compañero animar a enfermos de los hospitales. Para que tengan. Pues, le sea más leve la
0: convalecencia. Ellos tuvieron un accidente en carretera.
1: Que fue cuando se mató.
0: Que fue cuando
1: se mató.
0: Agustín,
1: mira, eso, aquello fue una anécdota porque nosotros anoche cantamos las dos orquestas, como era muy normal, ¿no? Era muy normal, en aquellas fechas pues íbamos las dos orquestas y entonces sucede el accidente y me llaman a mi casa un periodista de la prensa local y me pregunta. Que había pasado. Claro, yo en aquel momento, como íbamos dos coches,
0: sí.
1: Yo creí que eran mis compañeros, los del otro coche, los que habían tenido el accidente y que se había matado uno. Yo me puse nerviosa, yo no sabía, y de pronto me dicen el nombre de Agustín, digo, ay, perdona. Digo, que también me chocó, claro.
0: Claro.
1: Digo, pero creo que estás equivocado. Yo soy de Avance y, y los que han tenido accidentes son Ecuador. Y entonces fue una noticia, me cogió la noticia de una manera muy muy bruta, sí, ¿no? Sí, me lo contaron así, de aquella muy manera, trágico, muy trágica. Y entonces empezamos a llamarnos los compañeros y fue aquello un shock.
2: La verdad que impactó.
1: Impactó muchísimo.
2: Impactó en la ciudad.
1: Muchísimo.
2: Era, porque era una persona muy popular.
1: Sí.
2: No solamente,
0: muy querida.
2: Sí, pues no solamente por cantar, sino por su trato.
1: Por su trabajo también en el ayuntamiento
2: su trabajo,
1: y tal. Entonces fue aquello una noticia que nos impactó a todo el mundo. Y ya te digo, a mí cuando me llaman me dicen, mira que te llamamos por lo del accidente de tus compañeros. Yo en ese momento me quería, digo, claro. ¿Qué me estás diciendo? Y cuando me dicen de Agustín, digo, es que es Ecuador, no es Avance. No, tuvimos algún que otro percance en carretera. Sí. Yo me acuerdo mucho el...
0: Que estamos muy expuestos.
1: Muy expuestos. Hay una canción que lo explica muy bien, que es el blues del autobús, sí, de Miguel Ríos, lo que es más o menos la vida de un músico, ¿no? Y nosotros, más de una vez que hemos tenido algún que otro percance de jugárnoslas en la carretera. Lo que pasa es que tú llegabas a casa, no decías nada, pues si no mi padre no me dejaba volver.
2: No se lleva.
1: De hecho, ya le costó trabajito admitir que yo iba a cantar en una orquesta, porque entonces no estaba la cosa muy bien. Pero bueno, lo tuvieron que convencer para dejarme. A mi tía le decía que yo cantaba en un coro.
0: Si le dice que está expuesta en la carretera, que ha tenido varios percances,
1: ya, ya entonces no cuando me dice no.
2: Ya.
1: Pero esta es también...
2: Ese sí es Brindis.
1: Sí, hombre, esta es Brindis.
2: Esto es Brindis.
1: Brindis, ahí está. Sí, sí. Ahí, el saxofonista José, que está allí detrás. Félix, que es el segundo de aquí. El
0: se veía un poco un grupo con saxofones.
1: Nosotros llegamos a tenerlo también. Llegó un momento que tuvimos los tres. Ya después nos quedamos con dos. Pero
0: y hoy en día, quitando a Lizana, que es grandioso, poco se ven.
1: Sí, sí. Es que las grandes orquestas ya como que no. Aquí. Ya te digo que por el norte siguen funcionando muy bien. Pero por aquí ya no se ven estas orquestas con tantos componentes.
2: Ahora es más de...
1: Ahora es todo, ya se sabe.
2: Compuesta.
1: Todo viene en una cajita. Con lo cual. Hombre, para el que canta gana más dinero, pero es más frío, no tienes el calor.
2: Claro.
1: Porque nosotros que hemos cantado en todo tipo de escenarios, desde el más grande al más pequeño, no os podéis imaginar, eso es una cosa... Hasta con un árbol en medio, también he cantado en una boda. Y la verdad es que cuando tú... Yo tenía el escenario grande, notaba la separación de mis compañeros y me sentía como sola.
0: No.
1: O sea, es que la sensación que tú tienes... Con estar con ellos en lo alto del escenario, tenerte arropada, ¿no? Porque a mí me tienen muy arropadita, no. Y tal, cuando te separabas un poquito porque el escenario había espacio, ya me notaba yo como que me faltaba algo, ¿no?
0: Y por ahí los pueblos te encuentras de todo.
1: Sí, sí, bueno, los pueblos, yo te tengo
0: escenario
1: incluso que... de cambiarme en casa de una vecina del pueblo, ¿no? Del vecino, ¿no? O sea, decir que a un niño, mira, ¿te importa que decirle a tu mamá, a tu abuela o lo que sea que voy a cambiarme? Pues no tenían camerino.
0: O el escenario con las tablas que se mueven.
1: Exacto.
0: Esto a mí me ha ocurrido. Un escenario.
1: Sobre cajillos.
0: Mira, nos ponemos mejor en el suelo.
1: Ponerte.
2: El escenario te puedes llevar.
1: Exacto, poner el tablero sobre cajillos.
0: Sí, sí.
1: Incluso en bodas en el bosque de Jerez, cantábamos a ras de los
0: de los
1: invitados. No teníamos una tarima.
0: Nada.
1: Nada. Era todo a ras de los invitados. Bien, es verdad que ahí se cantaba que daba gloria, pero bueno, pues nos trataban de lujo.
0: Bueno, pues lo hacen los artistas. ¿Y quién se va de los escenarios y se pone a cantar en medio de la gente?
1: Sí, sí, eso está muy bien.
0: Sí, sí.
1: Eso está bien. Eso somos también Avance.
0: Mira Juan Emilio.
1: Mira, ¿no? Eso es Avance también, en una elección de Salinera. Sí. En la piscina municipal antigua, aquí en el parque.
0: Ahí tiene tú cortado el pelo.
1: Sí, a él fue la época que se llevaba el pelo a lo Isabel Gemio o sí. A Ana Torroja. Sí, y me lo corté. Me acuerdo yo, nuestro amigo José Carlos Fernández Moscoso, el hijo.
0: Sí.
1: Me acuerdo que me encontró por la calle y me dice, Maite, está bien que te cortes el pelo, pero no como una judía de Auschwitz. Porque la verdad es que me lo corté muy cortito, muy cortito. Y pero era lo que se llevaba. Entonces ahí teníamos ya a otro guitarra, que era Diego Alfaro. Porque Miguel, por su trabajo, él es sanitario de la Armada. Entonces estuvo un tiempo destinado fuera, que después volvió, bueno, después volvió y estaban los dos, estaban uno, tanto uno como el otro. Y Diego Alfaro, que es también, tocaba en coro, en Cádiz de carnaval, es un chaval con mucha formación también musical y formó parte de nosotros mucho tiempo también. Fue parte de.
0: Mira,
1: de
0: ahí estamos hablando de las tarimas.
1: Mira, esa tarima casi pegadita al suelo, sí, pues eso estaba al lado de la piscina.
0: Y los cables por medio, mira, los cables. Todo, ahí hay que hacer malabares.
1: No, la gente no se ha dado cuenta, pero
0: ¿y un
1: hacías
0: baffle
1: malabares?
0: Nada más,
1: no, ese es el monitor.
0: El repetidor,
1: el
0: que
1: monitor,
0: tú te
1: exacto. Que yo tampoco estaba muy acostumbrada a eso, pero bueno, no tenía más remedio y los baffles estaban fuera del escenario.
0: Sí, sí, sí.
1: Pero ese es el monitor que te ayudaba, aunque a veces me tapaba el oído, me guiaba más tapándome el oído.
0: Bueno, pero... Fíjate el órgano, lo grande que era, y hoy son órganos
1: pequeñitos.
0: ¿Eh?
1: Claro, el teclado. Era tipo Nacho Cano, ¿acordáis? Sí, sí, Nacho Cano, sí, que sí. Llevaba ahí, pues.
0: Un pedazo de teclado.
2: Ahí son seis los componentes, ¿no?
1: Ahí
2: sí,
1: somos...
2: dos, tres, seis.
1: Sí, sí, sí.
0: Seis.
1: ¿Esto fue cuando volvimos?
2: El nuevo look.
1: Sí, porque esto
0: sí,
1: fue
0: pero
1: ya...
0: pero sigues con el pelo corto. Vente.
1: Sí, pero ahí ya es rubia.
2: Rubia, hombre, ya
1: eso es
2: con más pelos.
1: Antes de la pandemia.
2: Este es antes.
1: Eso es antes de la pandemia. Ella es hija del bajista Sara Ruiz, que canta, que también...
0: Canta muy bien.
1: De lujo. Y ya bebé, lo se ve Miguel detrás ya con el pelito blanco. O sea, se nota ahí que ha pasado de la otra foto a esto.
0: Hombre, claro, ya la edad
1: y
0: no
1: perdona. Eso fue en la Alameda, Moreno de Guerra, que hicieron... El ayuntamiento hacía unos bailes en verano.
0: Para, sí, estuve yo.
1: Entonces, está muy bien la iniciativa esa. Nos contrataron a nosotros un par de años o tres, hasta que también
0: empezaron. Sí, estaba muy bien, porque había vida en la Alameda.
1: Sí, sí, la verdad es que sí.
0: El templete.
1: Y eso fue, ya te digo, antes de la pandemia.
2: ¿Y ya después de la pandemia?
1: Después de la pandemia, el grupo, que es claro, tuvimos que no podíamos actuar y tal y cual, se disolvió a raíz del tiempo que tuvimos que estar en casa, encerrados y tal y cual. Y mis compañeros también se han dispersado. Ahí tenemos ya uno que toca en un grupo que se llama On the Beach, con Antonio Mora, José Luis, que es el que toca el teclado, y Miguel y Joaquín también van por otro lado. Creo que están con los de Selenita, y creo que también tienen algunos, Joaquín creo que tiene aparte de esos, también tiene algunos más, ¿no? Ellos sí siguen actuando. Yo ya, pues...
0: De bolero, ¿no? ¿Un grupo de bolero puede ser?
1: No lo sé, yo lo que sé que Sara pues estuvo trabajando, ella hizo derecho. Y tiene ahora un puesto, ganó la oposición en el Ayuntamiento de Puerto Real, creo yo que es. Y ella estuvo cantando en Galicia y eso, y ya pues se casó, es mamá, ejerce su trabajo de lo que ha estudiado, de su y ya no sé si ella canta, no, creo que no. Pero que nosotras por lo pronto, ellos siguen ahí. Juan Emilio fue el único que no volvió.
0: No, Juan Emilio ya.
1: Juan Emilio
0: se
1: no
0: metió
1: volvió.
0: En la hermandad ya.
1: Sí, exacto. Entró en la hermandad. Yo también estoy en la hermandad, pero sí. Él entró en la hermandad. Entonces estaba.
0: En desamparado.
1: Sí, él entró en desamparado y además tuvo cargos de junta de gobierno.
0: Sí, él estuvo en la mayor.
1: Claro, yo mayordomo. No, yo estuve compaginándolo con el cargo mío de la hermandad, pero no hubo problema porque. Pero Juan Emilio es que estaba muy ocupado. Y aparte que él decía que él ya no se veía con. Las ganas ni las facultades.
2: Hombre,
1: cuando vuelves después de muchos años, a mí lo que me salvó fue que yo estuve cantando después de haber dejado. Pues yo la orquesta la tuve que dejar por la política. Cosas que pasan.
0: Hombre.
1: A mí cuando me llevan las listas Antonio Moreno, que salgo concejal de fiesta y de turismo, primero de turismo y después turismo y fiesta, lo primero que me dicen es que me olvidé de los micrófonos. Y yo dije, bueno, si Clinton toca el saxofón, porque no había podido cantar, ¿no?
0: Y Trump
1: entonces,
2: que me acompaña, ¿no?
1: Claro, yo decía, ¿por qué no? Pero me dijeron, no, tan solo lo va a poder utilizar para cuando tengas que presentar a un compañero, o cuando tengas que hablar como concejal y tal. Entonces, nada, yo me retiré. Y cuando salí de la concejalía, ya pude volver yo a mis cosas, ya me volví a la comisión de fiesta y eso. Entré en la peña del Plumero. Y aprendí, no todo lo que debería, pero porque hay una cosa que yo llevo con mucho orgullo, que es un alto porcentaje genético aragonés. Entonces, hay cosas de aquí que me cuesta. Claro, entonces tuve que aprender a cantar carnaval, porque yo no. Porque tenía. El primero siempre ha tenido una agrupación familiar que ha participado en los carnavales, ¿no? Y la verdad es que aprendí muchísimo. Tenía que cantar sin micrófono, con lo cual eso me dio. y me entrenó la voz. No se me perdió las facultades de cantar. Eso lo notaron cuando yo regresé a la orquesta. Cuando yo regresé me dijeron, se nota que has estado cantando, además en una agrupación de carnaval, porque has entrenado mucho la
2: La
1: voz.
2: voz.
1: Dice, es más, has ganado. Pues yo tenía un vibrato ahí que costaba mucho, lo sigo teniendo, pero me da menos, más suave, ¿no? Y en el carnaval pues aprendí muchísimo, porque entré, primero estuve en el centro, después fui contrapunta. La verdad es que fue una experiencia muy bonita también y
2: Hombre.
1: que me mantuvo unida a la música y al canto, ¿no?
0: Sí. Pero muy diferente el carnaval
1: A todo, todo tiene que ver. Pero
0: a la
1: escucha,
2: vamos,
1: tiene un
2: Rafa.
1: mérito que pagué.
2: Sí, hombre.
1: Todo.
2: Ahí tiene dos épocas.
1: Exacto. Las dos, esas son, tú las has querido, ahí las has definido muy bien. Las dos épocas. La época que yo decía en la caseta municipal, en la Feria del Carmen y de la Sal, y el tributo a Mecano que hicimos en esta última etapa que yo estuve, que eso es en el Club La Salina. Hicimos un tributo de veintitantas canciones de Mecano.
2: De Mecano,
1: De
2: 21.
1: Mecano, solo y exclusivamente. Era un artista que se me da más o menos bien imitar. Y la gente, pues, a mí me dice, José Luis, ¿cómo vamos a hacer? Porque José Luis también es un fan de Mecano, el teclista. Y nos dijo, nos propuso hacer ese tributo y ahí estamos.
2: ¿Qué tiempo tardáis en 20 aprender los 20 canciones?
1: Pues mira, no te vayas a creer que fue, o fueron meses, pero no te vayas a creer que fueron muy, porque muchas ya las sabíamos de.
2: Y no mezcla,
1: No.
2: no mezcla una letra con.
1: Nosotros que ya teníamos de un pase entero de Mecano con Avance, cuando.
2: Ah, vale. Bueno, tenéis una ayuda.
1: Claro, teníamos ya algo aventajado, ¿no? Y luego pues tuvimos que añadir unas cuantas más, y la verdad es que para lo que suponía, bien, es verdad que tenemos otros medios que hace 30 años, ¿no?
2: Hombre.
1: Pero yo recuerdo que hubo una actuación en carnavales en Sanlúcar de Barrameda, allí en la plaza de Sanlúcar, y ahí me sentí yo Ana Torroja. Sí, porque
0: Te
1: dice,
0: metía en el
1: es que
0: papel
1: no, es que me
0: allí.
1: dijo José Luis, vamos a hacer un pase entero de Mecano. Hicimos un pase entero de Mecano, la gente cantando a la vez que nosotros,
0: Claro.
1: como un concierto de ellos. Fue brutal, para mí fue una experiencia única y le gustó mucho al personal. Y ya tuvimos que recoger porque estaba el tiempo así, así, pero que fue una hora entera. Y entonces ya nos dimos cuenta que teníamos un gran repertorio de ellos y quisimos aprovecharlo e hicimos ese tributo a Mecano.
0: Pues
1: Y la
0: interesante.
1: otra, pues la famosa foto. Esa foto la subió Pepe Moreno Fraile, que en gloria esté.
0: Sí.
1: Pues esa foto pertenece al archivo del ayuntamiento. Y yo no la tenía. Y gracias a él la recuperé. Y fue, ya te digo, eso estaba de delegado de fiesta Luis de Celis.
2: Luis.
0: Luis de Celi,
1: Que en gloria esté
0: que en
1: también.
0: gloria esté.
1: Ajá. Estaba ahí de
2: Y
1: delegado.
2: esa era la caseta municipal.
1: Caseta
0: La
1: municipal.
0: caseta municipal.
1: Ahí está.
2: Hasta que estamos hablando en los
1: 88,
2: sentía.
1: no, 88 no, porque el 88 fue de mi hermano, pues. Sí, pero por ahí,
2: Pues ya no sé,
1: 89, por
2: unos 90
1: ahí.
2: por ahí.
1: 87, 88, 89, por ahí
2: Esta es la que te decía que la trae, bueno, como.
0: La
1: Ah,
0: de
1: la de Leiva, ¿no?
2: La de Leiva.
1: La de Leiva, sí.
2: Como. Que no es así, ¿eh? Pero como los supervivientes de orquesta hoy en
0: Sí,
2: día.
0: sí,
1: sí, sí.
0: sí.
1: No, ya te digo que Selenita sigue ahí, ¿eh? Lo digo por si qué tal de superviviente también.
2: Bueno, Selenita ya es un honor
1: Sí.
2: de 50 y tantos años,
1: Sí.
2: claro,
0: Se
2: que le
0: mantiene.
2: llega, ¿no? Y con esta orquesta, pues lógicamente hoy se está disfrutando. No sé qué nivel de actuación tiene, le oigo, pero no sé si.
0: En el hogar de
1: Yo sé que sí, que en
0: pensionistas
1: el hogar de pensionistas
0: actúan
1: actúa
0: bastante.
1: mucho.
2: Actúan
0: Sí.
2: y tienen.
0: Sí.
2: La música.
0: Creo que los sábados tienen
1: Sí,
0: y
1: sus
0: bailan,
1: bailes, ¿no?
0: sí, bailan
1: Hubo una
0: eso.
1: orquesta que yo no sé, no recuerdo el nombre, que me perdone la familia, pero que estuvo cantando en ella un señor que muy conocido en San Fernando por el teatro, que es Pepe Castañeda.
0: Sí, Pepe.
1: Y hay una foto por ahí rulando, se ve muy jovencito, Pepe.
2: En una orquesta.
1: Sí, en una orquesta de aquí. Y yo no sé cómo se llamaban, pero eran. Fíjate, era Pepe muy joven. Y lo digo porque yo sé que Irene, si lo escucha esto, y Loli, pues le van a alegrar que lo
2: Loli,
1: digamos, ¿no? Porque
0: claro.
1: también fue cantante de orquesta.
0: Sí, hay una persona también que que va por las verbenas, eso que es Julio.
1: Julio, te lo he nombrado, Julio, el gran Julio. Julio. Julio tenía su orquesta.
0: Julio le llamamos el millonario. Julio es millonario porque, pues tenía... porque regala billetes. Dice, quien baile mejor, le doy 500 euros. Sí.
1: Le da mira, anima mucho.
0: Una animación.
2: Sí, eso, otro mucha tipo gracia, de, mucho. La animación. Después de la orquesta, lo bonito, entra en un tipo muerto de animación.
1: Claro, sí. Y Julio tenía su orquesta. Sí. Y aparte, pues una vez que cada uno cogió por él, se montó este plan y el Madariaga coincidió yo con todos los años con
0: sí,
1: él.
0: Sí, vamos
1: porque
0: a
1: me pone
0: y al hogar de pensionistas va también con Hermes.
1: Sí.
0: Sí, que comparten actuación también en el hogar de pensionistas.
2: Pues mira, este, lo que hemos terminado por recordando hoy...
1: Había muchas más cosas, pero claro.
2: Bueno.
1: El tiempo es solo en la tele.
2: Yo

0: Gente joven era.
1: No sé, yo sé
0: ¿No?
1: que era uno que salía las azafatas estas de las de la Carrasco y toda esa
0: Sí.
1: gente. Y
0: Sí,
1: salió y
0: ya.
1: se fueron ellos a cantar
0: Se
1: esa
0: fueron a.
1: canción, que fue todo un hit. Vamos, fue
0: Sí.
1: un éxito esa canción.
0: Se
1: Los
0: cantaba mucho
1: taxis.
0: por aquí, ¿eh? La
1: Exacto.
0: canción
2: Y
0: y lo
2: también
0: que eran
2: el
0: ellos.
2: amigo Luis Lago, que
1: Hombre,
2: tenía el
1: también.
2: grupo Daño y Perjuicio.
1: También, también.
2: También eran ya más.
1: Sí, pero era gente que se dedicaba a una música ya más propia, ¿no? Pero las orquestas de baile, de animación y eso, o sea, Fernando ha gozado con muy buena
0: Con
1: salud
0: muy, muy buena,
1: en eso,
0: la
1: en ese
0: verdad.
1: aspecto. Y
0: Es
1: una
0: que.
1: pena que ya, pues hoy en día, pues todos los avances, que están muy bien los avances tecnológicos, pero
0: No,
1: también
0: no, ya. Hoy en su
2: Daba mucha vida, eso daba mucha
1: han
2: vida.
1: mermado mucho las orquestas porque ha pasado de 6, 10, 5 componentes de tríos, dúos a uno. O
2: Claro.
1: sea que ya.
2: Sí.
1: Y ya no es lo mismo.
2: Y ya todo
0: No. Ahí, eso,
1: Enlatado. Enlatado.
0: que hemos, se hemos contado con muchísimas personas que saben cantar, independientemente fuera de carnaval, o sea, saben cantar, se formaron muchos grupos y que era lo que había. Que no te puedes meter un vallesón ni
1: No, no,
0: nada.
1: no.
0: Era donde había espacio para meter, como tú bien decías, en lo que hay en discotecas.
2: Sí, pa, discoteca y
1: Claro.
2: eso.
0: Discoteca, bolero, cuando un
1: Exacto.
0: bolero
1: Bolero
0: comenzó.
1: tuvo siempre un dúo maravilloso. Yo
0: Bolero
1: tuve la suerte de
0: comenzó
1: cantar con ellos y.
0: y llevaba
2: Jaleo era la que yo.
1: Ojalá, la
2: La de
1: discoteca
2: San Nicolás,
1: Jaleo.
2: Jaleo,
1: Sí.
2: Jaleo.
0: Eso, como todos esos bares y discotecas, bueno, discotecas no, han pasado por varias calles, por
2: Sí,
0: varios
2: sí, sí.
0: lugares,
1: Claro.
0: es otro.
1: No, pero es lo que dice Carlos, ¿no? De que entonces. Ya hoy en día, antes tan solo podíamos ver los artistas importantes en ferias, que nos traían
0: Claro.
1: a la caseta municipal los artistas de renombre en aquel momento, ¿no? Algún concierto, ya después se pusieron famosos los conciertos en Puerto Real, aquí en San Fernando, en el Valle Azul, que trajeron grandes
0: Sí, hombre.
1: conciertos. En la Plaza del Rey, el día de la coronación, de la proclamación de la Sainte de Mayor, pues teníamos la oportunidad de ver también un artista del momento en el atrio. Pero claro, luego estaban las orquestas, que las
2: Sí.
1: orquestas son las que daban
0: La
1: vida
0: que daban
1: a esas
0: vida.
1: casetas de feria o en las verbenas o en los pubs o en los sitios que era más asequible, ¿no? Llega a través de ellos
0: Eso sí. Sí,
1: que contratar
2: incluso.
1: artistas en
2: Había
1: plazas
2: mucha vida,
1: célebres.
2: había mucha vida
1: Mucha vida.
2: antes,
0: Hemos
2: mucha
0: llegado
2: vida en
0: hasta
2: el todo.
0: levantar el maletero del coche con la música
2: Sí,
0: en una
1: efectivamente.
0: reunión, hasta
2: Es
0: llegar a
2: verdad.
0: ello.
2: Sí, todo eso.
0: Maite, pues muchísimas gracias.
1: Gracias a
0: Oh,
1: vosotros, para mí ha sido un honor
0: pues
1: y
0: me
1: una alegría.
0: gustaría seguir repitiéndolo, de
1: Cuando
0: darle más
1: queráis.
0: vida, porque como siempre tenemos algo cortito, la memoria llega a donde llega y el tiempo, ¿eh? No solamente la memoria.
1: Efectivamente.
0: Pues gracias, Juan, gracias. Vosotros agradecer la estima que nos tienen y quien quiera proponga, como ha propuesto ello en esta ocasión, pues intentamos distraernos contando y recordando. Gracias, hasta la próxima.
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0: La esencia del parque natural se basa en la actividad económica, en la generación de empleo, en la generación de turismo de naturaleza. Y por lo tanto, es un elemento decisivo en el histórico cultural.
1: Federico Fernández, en declaraciones a los micrófonos de Radio La Isla, la puesta en valor de la plataforma Alianza Bahía Azul, una de las claves en las que se está trabajando. Ya desde mayo se comenzaba a conformar los pasos de esta plataforma y hoy se puede decir que se da otro paso no menos importante con la puesta en valor de las Salinas de San Fernando a través de la Asociación Salinova. Es una entidad compartida entre el Ayuntamiento de San Fernando y la Universidad de Cádiz, y se mira sobre todo la puesta en valor de estos espacios naturales de San Fernando que rodean al municipio y que no son un lastre, sino todo lo contrario, una importante fuente de generación de empleo, que lo fue y que puede volver a hacer y serlo de nuevo a través de sus distintas formas y fórmulas para su recuperación. Bueno, pues bienvenidos, señoras y señores, precisamente de Salinova, de la misma plataforma Alianza Bahía Azul. Vamos a hablar en este tiempo de actualidad, inmersos ya en el mes de agosto, el mes de vacaciones por excelencia, donde también se hace notar también la actividad informativa.

0: y en este caso será el nombre que se le pretende dar a esta vía. Los pasos administrativos desde el Ayuntamiento se han dado y hoy queremos conocer también una importante opinión, la de Antonio Rivero, es el hermano de Juan Rivero, ha estado aquí en Radio La Isla, en San Fernando Información, hablando con nuestro compañero Alejandro Zapata. Precisamente vamos a recoger algunas de las cuestiones que ha puesto sobre la mesa, que ha dicho y ha comentado ante este importante reconocimiento que va a llegar también de la ciudad de San Fernando a uno de los grandes del carnaval, contar con una vía y una de las vías principales de nuestra ciudad. Por cierto, bastantes asuntos dentro de la página política. Hablaremos de los populares que han rechazado las cuentas de EMS, la empresa pública de servicios, asegurando que el auditor se niega a avalarla. De ahí que la formación política haya decidido, en este caso, rechazar estas cuentas. No va a ser el único asunto, hablaremos de A por Sí y también de la formación política Podemos, esta última precisamente con referencia a la calle Héroes del Baleares, entre otros asuntos, sin olvidarnos temas relacionados con la formación y el empleo de la mano de la Junta de Andalucía, entre otros asuntos. Gracias, como siempre, por acompañarnos. Reciban un saludo cordial desde la redacción de los servicios informativos. En nombre del equipo les habla Francisco José López. Bien hallados.
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0: Y de inmediato nos metemos a conocer las previsiones meteorológicas de cara a estas próximas jornadas aquí en la ciudad y en el marco de la Bahía de Cádiz. Bueno, pues el viento de poniente parece que va a ser el principal protagonista a lo largo de los próximos días, prácticamente a lo largo de toda esta semana, según los datos que nos deja la AEMET, la Agencia Estatal de Meteorología. Tendremos una tarde con algunas nubes aquí en la Bahía de Cádiz. El viento de poniente va a soplar moderado, tendencia a noroeste, y así arrancaremos la jornada de martes, que seguirá en situación de vientos de poniente, al igual que lo va a hacer prácticamente toda la semana. Tendencia a suroeste durante viernes y sábado para continuar en poniente hacia el domingo. Queda mucho aún, en cualquier caso está la situación, y las temperaturas van a ser relativamente suaves. Se espera, por ejemplo, mañana máximas en torno a los 26 a 27 grados. Las máximas a lo largo de la semana estarán rozando los 27 a 28 grados aquí en la Bahía de Cádiz. Las mínimas en torno a los 21 grados, incluso puede bajar algún grado más a lo largo de la semana, según las previsiones de la AEMET, la Agencia Estatal de Meteorología. Y la situación, bueno, pues que tenemos ahora mismo aquí en la ciudad de San Fernando, con los datos que nos deja el Real Instituto y Observatorio de la Armada, nos marca 26,8 grados en este momento, soplando viento de poniente, y lo hace con rachas a 20,9 kilómetros por hora. La humedad alta es de un 61% y la temperatura mínima que hemos tenido en la ciudad ha sido de 21 grados y medio. Esto ha ocurrido pasada las 4 y media de la madrugada.
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0: Bueno, pues nos adentramos de lleno en la actualidad, y en este caso una de las referencias informativas habla de la puesta en valor de las salinas de San Fernando. Reúne tanto a la Universidad de Cádiz como al Ayuntamiento, y es que ha sido recientemente en estos días cuando se ha producido esta importante toma de contacto. La alcaldesa de San Fernando, Patricia Cavada, ha mantenido un encuentro institucional con representantes de Salinova. Es la asociación nacida de la alianza entre la Universidad de Cádiz y el Ayuntamiento de San Fernando, con el objetivo de impulsar la recuperación, conservación y puesta en valor del patrimonio salinero. La reunión, donde también ha participado el concejal de Empleo, Jesús López, ha servido para conocer de primera mano las líneas de trabajo de esta entidad y explorar posibles vías de colaboración. Durante el encuentro, Salinova presentó su experiencia y capacidades en el desarrollo de proyectos vinculados a la recuperación y dinamización de las salinas artesanales, poniendo el foco en la conservación de estos espacios como elementos de identidad del territorio. Asimismo, la asociación expuso su apuesta por la investigación, la educación ambiental y la búsqueda de financiación para de esta manera incentivar iniciativas que favorezcan la sostenibilidad y el aprovechamiento de este patrimonio. Una reunión que concluyó con el compromiso de seguir avanzando en un marco de colaboración que permita definir futuras actuaciones para la recuperación de las salinas de San Fernando. Entre los objetivos compartidos destaca el diseño de proyectos que generen beneficios ambientales, sociales, educativos y económicos, contribuyendo así a garantizar

0: la conservación y gestión sostenible de estos espacios a largo plazo. Es un tema muy importante, un paso necesario para la ciudad de San Fernando avanzar en esta línea, y donde hay otro colectivo, la plataforma Alianza Bahía Azul, donde están todos estos colectivos también integrados. Recordemos que se echaba a andar justamente en estos primeros meses del 2026. Ya en mayo se abordó la recuperación y protección del Parque Natural de la Bahía de Cádiz como iniciativa y la que San Fernando va a desempeñar un papel trascendental, reuniendo en este caso aquí en San Fernando a más de 25 entidades y personas relacionadas con estos colectivos sociales, entre ellos pues investigadores de la Universidad de Cádiz, del Instituto de Ciencias Marinas o colectivos ecologistas y conservacionistas. El coordinador de la plataforma es el biólogo Federico Fernández. Destacó en Radio La Isla que el movimiento asociativo presente aquí en la bahía es fuerte y en este caso tiene importantes objetivos para fortalecer la recuperación de estos espacios naturales, de los que ahora se habla también a través de Salinova. Así lo detallaba.
1: En total, más de 25 entidades, más de 61 personas, y por lo tanto eso significa que el movimiento asociativo aquí en esta bahía tiene músculo. Y sobre todo tiene mucha materia gris. Hay gente con muchísima experiencia, con muchísimos conocimientos, y la reunión era clave. Hubo una unanimidad en que había que trasladarle a las dos administraciones, a la Junta de Andalucía por un lado, al Ministerio de Transición Ecológica por otro, un mensaje contundente. La gente de la bahía decimos basta ya. El paciente está en la UCI, el paciente está en estado crítico, el diagnóstico es completo, sabemos qué le ocurre y sabemos cómo hay que intervenir. Pero ese papel le corresponde a la administración. Ya digo, por un lado la Consejería de Medio Ambiente, la Consejería de Pesca y por otro lado la demarcación de costas.
0: Ir de la mano es fundamental y así se ha marcado por estos colectivos desde esta asociación entre la Universidad de Cádiz y el Ayuntamiento Salinova, como por otra parte desde la plataforma de la Alianza Bahía Azul. Un encuentro que ya también fijó pues criterios y unanimidad en reclamar una intervención inmediata por parte de las administraciones públicas. Aquí se implica a todos, sobre todo una plataforma que mira al Ministerio de Transición Ecológica como clave en todo esto para la recuperación de todos estos espacios naturales, especialmente lo que son las salinas y esteros, pero sin olvidar, entre otras cuestiones, las vueltas de afuera. Así lo detallaba Federico Fernández, que es el portavoz.
1: La esencia del parque natural se basa en la actividad económica, en la generación de empleo, en la generación de turismo de naturaleza, y por lo tanto es un elemento decisivo en el histórico cultural, sino en el presente de esta área metropolitana. Si encima convertimos este gran espacio natural en una zona de actividades deportivas, de esto de paseo, pues lo tenemos muy fácil. Y además, digo, sabemos qué hay que hacer, por supuesto empezando por las puertas afuera.
0: Es un gran espacio que desde luego rodea la ciudad de San Fernando y no solamente requiere de su puesta en valor, de su recuperación y volver a tener actividad económica como en su momento lo hubo. Las salinas, en el caso de la ciudad de San Fernando, se encuentran la gran mayoría de ellas muy deterioradas, de ahí su recuperación. Y de las vueltas de afuera, muros naturales que protegen las marismas frente al mar y donde los temporales han pasado enorme factura. Aquí se busca también la implicación de las administraciones para su recuperación. Los problemas vienen desde la administración estatal, pero hay que buscar maneras. Se explica también Federico Fernández y lo detalló.
1: El elemento ahora mismo prioritario, el que hay que abordar en primera instancia, es las vueltas de afuera. Las vueltas de afuera son el sistema inmunitario de este organismo que se llama Bahía de Cádiz, del ecosistema marismeño. Si no protegemos del mar, del cambio climático, de los temporales, si no protegemos las salinas esteros, no habrá economía, por supuesto, tarde o temprano tendremos unas serias afecciones a la vía férrea, a la autovía. En definitiva, hay muchos motivos para que Junta de Andalucía y Administración del Estado
2: se pongan las botas, se metan en la marisma y aborden un sistema de protección que permita a los acuicultores, salicultores, pues desarrollar su actividad.
0: Fundamental, la apuesta por la acuicultura, la apuesta por la recuperación en definitiva de todo nuestro entorno marino, las salinas y esteros, pasos muy importantes desde dos estamentos bien diferenciados, pero desde luego que miran muy de cerca estas dos referencias. Salinova como asociación entre Ayuntamiento Universidad de Cádiz y la plataforma Alianza Bahía Azul, donde todos forman parte de esta iniciativa y donde se busca implicar ahora a aquellos que tienen la máxima responsabilidad, las administraciones y la puesta en valor. Y de este asunto a otro no menos importante, Navantia ha avanzado en 2025 en sus objetivos de sostenibilidad. También se ha logrado aquí en la Bahía de Cádiz con una reducción de intensidad de emisiones de un 11,5% respecto a 2024 y alcanzando un índice de valoración de residuos del 83%. La compañía ha publicado su informe de sostenibilidad cooperativa corporativa, queremos decir, y correspondiente al ejercicio de 2025, bajo el título de Navantia rumbo firme y responsable. El documento recoge los avances alcanzados en materia ambiental, social y de gobernanza y refleja cómo la sostenibilidad se ha convertido en un elemento transversal de su estrategia empresarial y contribuyendo a reforzar su competitividad, su impacto económico y social y su crecimiento sostenible. El informe también pone de manifiesto el compromiso con la transparencia, la mejora continua y permanente, la innovación del talento y la creación de valor económico, social y ambiental en los territorios donde viene desarrollando su actividad. Recordemos, uno de los puntos es San Fernando.
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0: La ciudad vivió un momento muy importante el viernes en el pleno de la Corporación Municipal, con diferencia o no de las discrepancias políticas que pudieran derivarse del trato de la propuesta de nombrar la calle Héroes del Baleares dedicada a uno de los grandes del carnaval, Juan Rivero. Esta petición se formuló hace ya bastantes meses por parte de familiares y amigos del que fuera carnavalero y reconocido a nivel nacional por su trabajo, su trayectoria que comenzaba en los años 60 y que llevó en grande el nombre de San Fernando. Hoy ha estado los micrófonos de Radio La Isla, también lo ha hecho con nuestro compañero Alejandro Zapata para San Fernando Información. El hermano de Juan Rivero es Antonio y no ha dudado en señalar que este reconocimiento llega ante una importante labor que se ha venido realizando y un merecido, desde luego, reconocimiento al trabajo de Juan Rivero. Era algo necesario que contara con una calle aquí en la ciudad.
4: Nosotros somos de ese barrio.
5: Claro.
4: Nosotros, mi familia nació en la calle Barceló, lo que denominamos de siempre las siete revueltas.
5: Sí.
4: Las siete revueltas pues empezaba en la calle Tomás del Valle y llegaba hasta la calle Barceló, donde nosotros nacimos. Bueno, te digo, allí nacimos todos. Y mi hermano se casó y se fue a vivir, y sus hijos, la mayoría, nacieron en esa calle, digamos a 10 metros de lo que hoy es la calle de los Baleares, que en aquel entonces esa calle pues no existía.
5: Claro.
4: Allí había una huerta, una pajereta, y nosotros nos poníamos allí a jugar a la pelota, y dábamos pelotazo contra la pared. Entonces, ¿qué mejor calle que esta, no? Así se lo propusimos a la señora alcaldesa, el tema pues le pareció muy bien, porque, ya te digo, una calle emblemática para la familia y es del barrio.
5: Claro.
4: Que es del barrio, es mejor calle que esa, ¿no?
0: La calle Héroes del Baleares y el hecho de pasar a denominarse Juan Rivero, que será próximamente, una vez consolidado el compromiso en el pleno de la Corporación Municipal, con la mayoría del equipo de gobierno, y en este caso, pues un hecho que considera el mismo Antonio Rivero, hermano de Juan Rivero, que además que merecido, en un lugar merecido, por la proximidad a donde nacían su familia, en este caso el mismo hermano Juan, y desde luego donde todos los vecinos de la actual Héroes del Baleares se pueden sentir muy orgullosos de que pase a denominarse esta vía Juan Rivero.
4: Aquí en su ciudad ha sido el Pierro de Oro, pregonero del carnaval, Dios Melcar, todo lo demás que
5: lo todo lo que podía llamar, ¿no? Lo ha...
4: Aparte de poeta del carnaval, fue una gran persona. Yo no le conozco amigo, no le conozco, perdón, enemigo.
5: Claro.
4: Todo el mundo. Y a lo largo de todos estos años, y ahora de todo el mundo me habla bien de él, ¿no? Y yo creo que esta calle, pues, que es una calle céntrica de San Fernando, pues, quien mejor que él se la merece.
5: Claro.
4: Sobre todo por lo que conlleva, como te he comentado, el apego que tenemos a esa calle y al barrio.
0: Juan Rivero, reconocimiento con una calle en la ciudad de San Fernando, la Héroes del Baleares, aprobada por el Pleno de la Corporación, el cambio de denominación. Recordemos que Héroes del Baleares viene enmarcada dentro de las vías que tienen que modificar su nomenclátor como consecuencia de la aplicación de la Ley de Memoria Histórica.
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0: Y en este momento, pues, nos acercamos a un asunto relacionado con el empleo. El Servicio Andaluz de Empleo precisamente ha dado a conocer que ha resuelto conceder más de 3 millones de euros para la puesta en marcha del programa Andalucía Orienta a lo largo de los próximos 13 meses y dirigido a facilitar la inserción laboral de personas demandantes de empleo en determinados puntos de la provincia. Además, también contará con otros recursos económicos en partidas presupuestarias de ámbitos autonómicos del programa, que en esta convocatoria asciende a más de 20,2 millones de euros. Esta inversión financiará la puesta en marcha de 46 unidades de orientación en la provincia, desarrolladas por entidades gestoras, instituciones sin ánimo de lucro, locales universitarios y otras entidades que, en definitiva, consolidarán esta iniciativa y permitirá la contratación también de profesionales, más de 120 en este caso. Las unidades de orientación del programa Andalucía Orienta prestan servicios de asesoramiento y acompañamiento de carácter intensivo en el proceso de búsqueda de empleo a través de itinerarios personalizados de inserción. Se trata de un modelo que garantiza la atención y el seguimiento individualizado de las personas participantes, así como la derivación a otras políticas de empleo para facilitar la adquisición de competencias profesionales. Unidades dirigidas en cualquier caso a la atención de personas desempleadas en el caso de régimen general.
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0: Y varios asuntos en la página política, una de ellas de visita a la ciudad de San Fernando y concretamente una toma de contacto con la alcaldesa de la ciudad y secretaria general de los socialistas isleños. Ha sido en el ayuntamiento, en este caso en calidad de alcaldesa, la ha visitado el secretario general de los socialistas de Cádiz y diputado en el Congreso, Juan Carlos Ruiz Boix, y el secretario de organización de los socialistas gaditanos y parlamentario andaluz, Juan Cornejo. Ha mantenido una reunión institucional con la alcaldesa de la ciudad, Patricia Cavada, para analizar la situación y las principales necesidades del municipio. Durante el encuentro, los dirigentes socialistas han destacado el crecimiento de la ciudad y han valorado la gestión municipal que, según han señalado, está orientada al refuerzo y ampliación de los servicios públicos. En la reunión también se ha puesto el foco en el respaldo del Gobierno de España a la industria naval en la Bahía de Cádiz, en donde se ha subrayado por parte de Cornejo el impulso que recientemente han recibido los astilleros, entre ellos Navantia San Fernando. Otro de los asuntos abordados ha sido la política municipal de vivienda. Los representantes socialistas han valorado la adquisición y urbanización de antiguos terrenos del Ministerio de Defensa para promover vivienda asequible, actuación que a su juicio sitúa a San Fernando entre los municipios de la bahía que están afrontando de forma directa uno de los principales problemas de la ciudadanía y facilitando el acceso a la vivienda para los jóvenes. Por último, Ruiz Boix y Cornejo han anunciado que el Grupo Socialista llevarán al Parlamento andaluz iniciativas para reclamar explicaciones por la falta de inversión de la Junta en el Hospital San Carlos. Han denunciado la infrautilización de estas instalaciones que consideran estratégicas para la sanidad pública de la bahía y han acusado al gobierno andaluz de mantener el centro venido a menos debido, según el PSOE, a los recortes de personal y de recursos asistenciales. Pues esto por una parte, y por otra los populares de San Fernando. Ya en política local, el PP rechaza las cuentas de la empresa pública de servicios EMSA porque el auditor se niega a avalarlas. Así lo ha dicho María del Carmen Roa, la secretaria general del PP isleño y concejal en el ayuntamiento, que ha explicado en este sentido la situación que se presenta en estas cuentas. Ha recordado que una denegación de opinión constituye una de las conclusiones más graves que puede emitirse por parte del auditor. El informe afirma que las cuentas estén bien ni que estén mal. Lo que dice es que no dispone de información suficiente para comprobar si reflejan la realidad económica de la empresa. El informe de auditoría identifica varias deficiencias de especial relevancia y entre ellas señala que EMSA carece de un registro auxiliar completo de su patrimonio, lo que impide verificar la valoración de buena parte de sus activos. De esta manera explica María del Carmen Roa.
6: No podemos aprobar unas cuentas que el propio auditor contratado por la empresa no ha podido verificar. Y el sentido de nuestro voto, el sentido del voto no cuestiona el trabajo de los profesionales de EMSA, sino la fiabilidad de unas cuentas que el propio auditor reconoce que no ha podido verificar. Entonces, si tenemos un profesional que es contratado por la empresa, un auditor independiente, que resulta que no dice en el informe no dice que las cuentas estén bien ni que estén mal. Dice algo más preocupante todavía, que no dispone de información suficiente para determinar si reflejan la realidad económica de la empresa. Si el propio profesional contratado para revisar las cuentas no puede avalarlas, el Partido Popular tampoco puede hacerlo. Esto tenemos que tenerlo en cuenta y tenemos que ser muy consecuentes, muy rigurosos y muy responsables a la hora de votar. Lo que hoy se pedía al Pleno era aprobar unas cuentas que ni siquiera el auditor independiente contratado por EMSA ha podido certificar.
0: Pues esto decía María del Carmen Roa, y en relación a un asunto que fue a Pleno de la Corporación, lo ha dicho en esta jornada, por cierto, también el del PP de San Fernando, esta misma formación ha sido durante el fin de semana cuando ha pedido explicaciones por la situación de 6 familias tras la salida de los trabajadores del Servicio de Informática Municipal. La formación reclama al Gobierno socialista que aclare cómo un conflicto que se arrastraba desde hace años ha terminado dejando sin trabajo a 6 profesionales que llevaban hasta 21 años prestando servicios en el ayuntamiento isleño. Y de Andalucía por sí también hablamos, porque pide medidas urgentes para garantizar la seguridad en el Parque de las Esculturas. La formación andalucista denuncia que, pese al compromiso adquirido por el equipo de gobierno tras una denuncia vecinal, la situación continúa sin resolverse y advierten que no se puede esperar a que ocurra algún tipo de desgracia. Hace varios días, vecinos trasladaron por escrito al equipo de gobierno incidencias ocurridas mientras paseaban con sus hijos por este parque. Según se relataba, por ejemplo, un perro de gran tamaño y sin correa se abalanzó sobre los menores, provocando en esos momentos de gran tensión una situación difícil y obligando incluso a intervenir a la policía local tras la discusión mantenida con el propietario del animal. Tras recibir esta denuncia desde el equipo andalucista, desde A por Sí, se pide respuesta al equipo de gobierno, donde se respondió personalmente por la alcaldesa asegurando que hablaría con el jefe de la policía local para activar algún tipo de control. Sin embargo, la propia denuncia ha comunicado a por sí que a día de hoy nada ha cambiado. Y se hace eco esta formación política desde A por Sí, Lolo Picardo, viceportavoz.
7: Un grave incidente ocurrido mientras paseaba con sus hijos por este parque. Según relató, un perro de gran tamaño y sin correa se abalanzó sobre los menores, provocando momentos de gran tensión y obligando incluso a intervenir a la policía local, tras la discusión mantenida con el propietario del animal. Tras recibir esta denuncia, la alcaldesa respondió personalmente asegurando que hablaría con el jefe de la policía local para activar algún tipo de control. Sin embargo, la propia denunciante ha comunicado a Andalucía por Sí que a día de hoy nada ha cambiado. Los perros siguen campando sueltos por el parque y continúa produciéndose situaciones de riesgo, y los excrementos permanecen sobre el césped donde juegan los niños, generando un evidente problema de salubridad y de convivencia. Desde Andalucía por Sí queremos dejar claro que esta denuncia no va dirigida contra quienes tienen mascotas y cumplen las normas, ni tampoco contra los agentes de la policía local, que realizan su labor con profesionalidad y dedicación. El problema está en quienes incumplen las ordenanzas municipales y en la falta de una gestión eficaz por parte del gobierno local para garantizar su cumplimiento.
0: Pues se dice esto desde a por sí con este asunto que se ha vivido en este caso en esta zona de San Fernando a la que hace alusión la formación andalucista, concretamente recordamos en el Parque de las Esculturas. Y la formación política Podemos de San Fernando ha trasladado el respaldo al cambio de nombre de la calle Ores del Baleares porque recuerda que la ley en este caso se tiene que cumplir y en este caso en relación con lo vivido en el Pleno de la Corporación Municipal ante el rechazo de argumentos del PP y Vox y pide al Gobierno local socialista medidas de acompañamiento para facilitar las gestiones al vecindario ante el cambio de nombre que tendrá que sufrir esta vía. El secretario de Organización de Podemos, Juan Luis Martínez, recuerda que la Ley de Memoria Democrática no formula una simple recomendación, ya que en este caso recuerda referencias incluidas en el callejero que existen, pues por ejemplo, nombres relativos a la sublevación militar del año 1936 o la dictadura, y en este caso se ordena expresamente a las administraciones públicas adoptar las medidas para retirarla. Ante esta cuestión se pide el cumplimiento de la ley vigente y en este caso la aprobación dada por el Pleno para la aplicación en la calle Héroes del Baleares y su cambio a Juan Rivero. Desde la formación política de Podemos, el secretario de Organización, Juan Luis Martínez.
8: Es que la Ley de Memoria Democrática no es materia discutible, se cumple. No se negocia ni puede someterse a los paños calientes del Partido Popular o al veto de Vox o de una parte del vecindario. Héroes del Baleares no es un nombre neutral, sino una denominación creada para glorificación de un golpe de Estado y de la posterior dictadura franquista. Entendemos las molestias administrativas, pero no pueden servir de excusa para incumplir la ley. Cambios de nombre ya se han efectuado en San Fernando y se han llevado a término en muchas ciudades sin mayores problemas. Por eso instamos al gobierno local del PSOE a facilitar al vecindario afectado todas las gestiones administrativas inherentes.
0: Pues desde Podemos San Fernando, con esta referencia que se ha puesto sobre la mesa y que recogemos al cierre de edición, recordamos que entra el mes de agosto y de lleno va a continuar la programación de la Isla Ciudad Flamenca. Y en este sentido, pues se encara también una intensa semana con la Noche Flamenca del Parque, el homenaje al Chato de la Isla o el inicio de los atardeceres en la bahía. Así, esta misma jornada tendrá lugar pues una cita en la Bacería La Cañaella, con el Torrán y con la guitarra. También la Alameda Moreno de Guerra contará con Carmen La Chica este martes y por otra parte la popular Venta de Vargas con una candlelight con Agustín Mancheño y Román Vicenti para este miércoles a las 11 de la noche. El jueves a las 8 y media de la tarde habrá una misa flamenca en homenaje a Chato de la Isla en la iglesia de Nuestra Señora del Carmen con motivo del centenario de su nacimiento. También ese mismo día, pues Rombaleando estará también en pleno centro de San Fernando ofreciendo su música. De esta manera llegamos al cierre. Y nos vamos, señoras y señores. Es todo por ahora en cuanto a la actualidad informativa. Continúa aquí en agosto también la información en Radio La Isla. Esta mañana estará nuestro compañero Alex Zapata ofreciéndoles también detalles de la información de nuestra ciudad en esta casa. Así que desde el 107.4 de FM, en radiolaisla.com y redes sociales, continúen bien informados. Se los seguimos ofreciendo desde la sintonía de la radio con Sal. Y por supuesto, cómo no, sigan disfrutando de este verano y del mes de agosto. Un saludo cordial.
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0: Los clásicos de siempre y la fiesta de la música se unen para compartir un bloque preferente con Bangles, que no solamente nos ofrecieron su mítica canción, sino que también nos enseñaron a pasear, a andar y bailar como un egipcio. Seguro que lo recordarás, era el año 1985. Los influyentes John Travolta y Olivia Newton-John saben lo que quieren en 1978. Mucho más reciente y en la lejanía se encuentran Katrina and the Waves, Bee Gees, Aretha Franklin, Queen y esta, la veterana Cher. Hablando de veteranos, estos sí que valen su peso en oro y el de todos juntos aún más. Unidos, hermanados y nunca mejor dicho, Jackson 5.
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0: ABC, el éxito de 1970, ¿dónde estaría yo?, para los Jackson 5. Una canción escrita y producida por The Corporation, del equipo prestigioso del sello Motown. Este exitazo fue el primer sencillo del segundo álbum. 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Oportunidades de oro que no dejan indiferente a cualquiera. Es y será siempre una manera de escuchar tus discos de siempre, aquellos que nunca olvidaremos. Mira y observa esta puesta en escena que colocamos ahora con un sencillo de 1962.
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1: Cuenta conmigo. 1962, más de medio siglo salpicando las ondas alternativamente con este éxito de Benny King. Stand by me. 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
1: Tierra, viento y fuego, los elementos destinados a dar nombre a esta banda de Chicago liderados por Maurice White. Air, Wind & Fire, utilizando varios géneros de la música con fusiones muy llamativas, como el caso de este September de 1980, que cierra nuestro primer bloque y abre la puerta al siguiente. Será en un abrir y cerrar de ojos.
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6: Desde Remember Tu Mundo in the Mix os damos la bienvenida a todos aquellos y aquellas que os incorporáis en los últimos minutos a este punto del dial. No busques más, solo aquí tendrás lo que buscas.

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1: Aquí estamos con este set dedicado plenamente a nuestros oyentes, con esta esencia del soul y el funk, utilizando armas informáticas para poder crear esta escalada de recuerdos que partieron con My Lovin' de las chicas de California en Boogie, seguidas por Kenny Thomas, Bobby Brown, Family Stan, Chain y Vivian Cuban con este Dreamer del 85. Pasamos rápidamente a escuchar a Bookie Newberry.

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1: Fantástico aporte sonoro con pilares históricos en la música como The Bars, Unique, Firestar, Alexander O'Neill, Joy Sin y Mac Band. Estos solo son los últimos que han sonado, ya que anteriormente ya citamos alguno más. No son pocos, como comprobarás. Seguimos apurando los últimos minutos en Remember y llega el momento de Stephanie Skyler. Escucha detenidamente La que se puede armar.

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1: Amigos sexys gritan trabajando con Liberty X, Tears for Fears, Estefan, Skyler, Madonna y Beats International. Producto englobado dentro y no fuera del catálogo de Mashup, que se suman a la larguísima lista de los que suenan aquí en Remember, tu mundo in the mix. El programa que llega a su fin en esta edición y que iniciará todas aquellas que el cuerpo nos permita. La programación continúa. Saludos de Jesús Cenamón. Sé feliz y hasta la mezcla que viene. 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

0: hay un cine al margen de Hollywood y sus preciadas estatuillas, ajeno a las carteleras al uso y en general al canon de su tiempo. Sin embargo, su marginalidad es toda una cantera de películas de medianoche, cintas de culto para minorías cinéfilas más o menos amplias. En el libro que nos ocupa hoy, Malditos, Heterodoxos y Alucinados, de Javier Memba, se ordenan algunos de estos realizadores y de sus intérpretes cronológicamente, desde los albores del medio, cuando la que estaba llamada a ser la manifestación cultural más importante del siglo XX y que era recién nacida, hasta el cine surgido en torno a la sedición juvenil que el rock trajo a las sociedades occidentales mediada la centuria pasada y alcanzando el malditismo de las últimas décadas del siglo pasado. Lo que aguardaba Judy Garland al final del camino de Baldosas Amarillas, el carnaval de las tinieblas del que surgieron las fisonomías bizarras de Todd Browning, los electroshocks que apaciguaron los delirios de Frances Farmer o la estupefacción bajo la que Dennis Hopper concibió sus mejores películas. Estos y algunos otros son algunos de los hechos desarrollados en estas amenas e instructivas páginas. En ellas se reúne una selección de los artículos que Javier Memba, su autor, viene publicando en Zenda Libros. Una colección de piezas que unidas componen una crítica sin igual, una crítica del lado oscuro del cine, la otra historia. Periodista cultural con casi medio siglo de experiencia, Javier Memba publicó su primer texto en la revista Ozono en 1978. Ha sido colaborador habitual del diario El Mundo entre 1990 y 2020. Y actualmente lo es en la web literaria Zenda Libros. Estudioso del cine antiguo, ha escrito numerosos libros de cine y ha sido guionista de cine, radio y televisión. Desde 2010 escribe también sobre cómics y literatura en El Insolidario, un blog que concibe a modo de cuaderno de bitácora. Hola Javier, bienvenido al Trastero.
1: Muchas gracias, bien hallado.
0: Oye Javier, el término cinéfilo parece que se usa un poco a la ligera, ¿no? Es que soy cinéfilo, claro, me gusta mucho el cine y tal, se oye decir a mucha gente, ¿no? Pero cinéfilo sería algo más que una afición, ¿no? ¿Qué consideras tú, Javier, que es ser cinéfilo?
1: Cinéfilo es una entrega. Es, pues, como el que ama el rock and roll, pero el que lo ama de verdad. Yo lo comparo con lo del amor al rock and roll porque también fui rocker. Entonces, la cinefilia es una entrega. A mí no hay nada que me interese más en el mundo que cuanto concierne a la realización de una película. Hay que es muy respetable, por supuesto. Yo durante muchos años, desde que me recuerdo, yo vi la primera película con 3 años. Era un programa doble de los que había antes, en sesión continua desde las 5 de la tarde, que me llevó una tía mía, una hermana de mi madre, no, una prima de mi madre. Y las pelis eran Tres lanceros bengalíes de Henry Hathaway y Atari de Howard Hawks. Y a partir de entonces fui un espectador aplicado que veía un mínimo de 2 películas a la semana. Pero hubo un momento, cuando tenía 20 años, que me pareció poco. Sentí la necesidad imperante de ver películas, ¿no? Sí. Y ahora veo un mínimo de 5 y un máximo de 7, porque tampoco puedo estar todo el día viendo películas. Pero ahora lo que tengo es la necesidad imperante de ver películas. Entonces, hay una clara diferencia. Es una entrega. La cinefilia, claro, en pocas palabras, es una entrega. Absoluta. Como el es que es un sacerdocio.
0: Va más allá de la afición, digamos, ¿no?
1: Claro, claro, que es muy respetable la afición. Es muy difícil que uno se haga cinéfilo sin haber sido antes un buen aficionado. Pero llega un momento en que eso lo contaba muy bien Truffaut, que de alguna manera fue la Nouvelle Vague, todos los de Calleix sobre todo, sí, fueron los primeros cinéfilos, que es el estudio hasta la obsesión, hasta la monomanía de cuanto concierne a la realización cinematográfica. Eso es la cinefilia, ¿no? Sí. Básicamente es eso. Yo lo comparo siempre porque yo las dos entregas que he tenido en mi vida han sido el amor al rock and roll

0: Y bueno, primero al rock por generación, que antes decíamos yo de los. No, yo contacté, lo primero que me gustó fue por mirar el rock sinfónico. Y luego, tras la catarsis punk del 77, me hice rocker. Me gustaba el rock and roll seminal, ¿no? Y bueno, lo que pasa es que el rock es un fulgor juvenil. Eso es como el
1: Ya.
0: don poético, que son fulgores juveniles y un
1: ¿Qué se
0: poeta de
1: pasa?
0: 60 años es un ridículo. Y
1: Claro.
0: digan lo que quieran decir, un rocker que era yo, o un rockero que dicen que es, yo qué sé, Miguel Ríos, el anciano es una
1: Ah,
0: ridiculez
1: sí.
0: lo de Mick
1: Ya.
0: Jagger.
1: Ya.
0: Para amar el rock and roll tienes que ser joven, porque es,
1: Ah.
0: insisto, como el don poético, un fulgor juvenil. No se pueden tener
1: Ah.
0: 60 años y ser poeta, ¿no?
1: Anda, eso. Eso es
0: No, no,
1: una
0: es.
1: declaración de intenciones que no, yo no había creído en ella. La verdad es que es interesante,
0: No,
1: ¿eh?
0: pero mira, es que es una inmoralidad. La poesía hay que escribirla de joven, ¿no?
1: Claro.
0: Que es cuando, con las primeras decepciones que te da la vida. Y de hecho, si te fijas, los únicos poetas de 60 años, de 90 años y cosas así, son
1: Sí.
0: los subvencionados, los que ganan premios. Pero el fulgor
1: Ah.
0: poético, ¿quién es el poeta por excelencia? Rimbaud, que se extingue con
1: Claro.
0: 20 años, claro. Y la cinefilia no. La cinefilia sí que es una entrega absoluta. Absoluta que te puedo dar toda la vida. Yo conocí cinéfilos en mis primeros años que ya no lo son y que lo dejan
1: Ya.
0: porque se puede mosquear contigo tu mujer, por ejemplo.
1: Sí.
0: Esa obsesión con el cine, con atesorar películas y todo lo que sean películas, eso es la cinefilia. O sea que, insisto, y menos probablemente sea un término tan mal he utilizado como tantos ahora, ¿no?
1: Ya.
0: Y cinéfilo, porque le gusta y repetir, no es lo de repetir los diálogos de Casablanca, que ya de manidos
1: Ya.
0: están, ya cansan, ¿no?
1: Sí,
0: No es de, no,
1: sí.
0: ya cansa lo de Casablanca, ¿no? Cinefilia, por ejemplo, pues qué sé yo, a mí, yo qué sé, me resulta mucho más cinéfilo que repite los manidos diálogos de
1: Sí,
0: Casablanca,
1: sí.
0: ¿no? Que pues es mucho más cinéfilo el que está obsesionado con el giallo italiano y que, por
1: Ya.
0: ejemplo, quiere ver todas las películas de Pupi Abati y que las busca y tal. Ese es un cinéfilo para mí.
1: Sí.
0: No sé
1: Bueno,
0: si me enrollo.
1: no, tu libro es una recopilación de algunos de tus artículos escritos en Senda Libros. Bueno, yo te he seguido desde hace muchos años, tus escritos en El Mundo, en Radio 3, desde hace muchos años he sido seguidor tuyo, la verdad. Pero claro, hablando un poco más de cinefilia, tú la entiendes también que un grado superior, digamos, de FP, digamos, de cinefilia, sería también escribir, ¿no? Sobre cine.
0: Es la máxima expresión de. Es muy difícil ser cinéfilo y no escribir sobre ello. La máxima expresión, a mi juicio, de la cinefilia es escribir. Y si te fijas, raro es el cinéfilo que no escribe, ¿no? Truffaut, en las películas de mi vida, que es para nosotros los cinéfilos un texto canónico, ¿no? Las películas de mi vida de Truffaut, el cine según Hitchcock de Truffaut, todos los primeros cinéfilos, todos los cinéfilos han escrito. Hasta Martin Scorsese, por ejemplo, es muy frecuente que un cineasta no sea cinéfilo, ¿eh? Se puede ser cineasta
1: Ya,
0: y no
1: sí.
0: ser cinéfilo para nada. Es lo más frecuente, de hecho, ahora últimamente, y en los clásicos también. O sea, John Ford, que todos reverenciamos, no era para nada cinéfilo. Que no van, es, yo me acuerdo, yo trabajé durante, al principio de mi entrega, trabajé de técnico de cine durante, bueno, pues hasta que se cansaron de mí, porque entre otras cosas, durante todos los años 80, entre otras
1: Sí.
0: cosas, yo llegaba ahí y me ponía a hablar de películas. Y no
1: En
0: hay
1: el
0: cosa que más les
1: rodaje.
0: moleste, no hay cosa que más les moleste a la gente, a los técnicos de cine, que les hables de películas. Es que además a la gente que trabaja en el cine es su trabajo. Y cuando acaban de trabajar, pues no les gusta hablar de cine. Es lo más normal del mundo. No es lógico, a nadie le gusta hablar de su trabajo cuando habla de yo qué sé, cuando ha terminado de trabajar. O sea, es muy frecuente. Ha habido grandes directores cinéfilos, ¿eh? Scorsese, el último, toda la Nouvelle Vague, los de Cayer sobre todo, Alain Resnais, los de la Rive Gauche de la Nouvelle Vague, que también eran muy grandes cineastas, no eran cinéfilos, pero no sé, hay los dos casos, pero vamos, la cinefilia, yo si tengo, así como cuando le preguntaban a don Luis Buñuel, ¿qué es para usted el surrealismo? Decía, una revolución ética y moral, ¿no?
1: Sí.
0: Pues yo digo, ¿qué es la cinefilia? Una entrega absoluta, absoluta.
1: ¿Y qué te iba a
0: Está
1: decir?
0: escribiendo.
1: Sí, tú dices, me has comentado hace un momento que necesitas ver un mínimo, no sé si has dicho, de 5 o 7 pelis a la semana, ¿vale?
0: Cinco a
1: Pero,
0: la cinco y
1: cinco.
0: cinco a la
1: Cinco.
0: semana.
1: Pero las revisiones cuentan, porque yo siempre me pregunto, yo soy
0: Sí,
1: un
0: hombre,
1: poquito
0: claro.
1: reacio a las revisiones, ¿eh? Me
0: No, yo
1: gusta
0: reviso
1: más
0: mucho,
1: la.
0: ¿eh?
1: Claro, pero
0: Yo
1: por
0: reviso mucho.
1: eso no es buen síntoma de. O sea, quiero decir, no soy muy cinéfilo si no reviso. Lo digo porque
0: No,
1: es verdad que
0: eso no
1: la.
0: tiene nada que ver, eso no tiene nada que ver, eso no
1: No,
0: tiene
1: lo
0: nada que
1: digo
0: ver.
1: porque es verdad que siempre se ha dicho, y es lógico, que la revisión es importante, porque la
0: Claro.
1: revisión implica ver de nuevo y aun a sabiendas de lo que sabes lo que va a ocurrir, pero ya te fijas en otras cosas, ¿no? O sea, yo entiendo que la revisión es importante, pero bueno, yo, en fin, me cuesta un poco, pero tú sí crees que la revisión es importante, ¿no?
0: Bueno, yo sí, vamos a ver. Yo, por ejemplo, me llamaba mucho la atención. Yo antes cuando yo era un buen aficionado, un día vi hay una peli que vi, no te exagero, como unas 30 y tantas veces, que es Dos hombres y un destino,
1: Sí. Just Roy Hill, ¿no?
0: exacto. La Mad Cassidy and the Sundance Kid,
1: Sí,
0: ¿no? Y yo esa
1: con
0: peli,
1: esa.
0: por ejemplo, esa me magnetizó hasta el punto de que la vi una y otra vez en bucle. Y la quitaron, la seguí durante años hasta que un programa, una publicación que había entonces se llamaba La Cartelera, la seguí durante años hasta que la volvieron a poner y la estuve viendo ya las últimas veces, incluso las últimas veces ya la vi siendo cinéfilo. Y siendo cinéfilo me mosqué porque de repente en un western crepuscular se detiene la narración, ¿eh? Para escuchar Raindrops, It's Fallen on My Head, ¿no? Alucinante, que es una canción muy bonita y que a todos nos gusta mucho, que forma parte de la banda sonora de nuestras vidas, pero de tener un western crepuscular
1: Hombre.
0: del calibre para poner ahí a Paul
1: Sí.
0: Newman con la bicicleta y la
1: Sí.
0: maravillosa Catherine Ross en el manillar, que está muy bien, pero yo me mosqué al principio. Ahora me he
1: Ya.
0: reconciliado con esta peli porque investigando en mis estudios cinéfilos, me he dado cuenta que esa peli tiene otro valor, que es la respuesta de Hollywood al espagueti western. Y por ahí
1: Ya.
0: me he reconciliado con esa peli, pero esa peli es curioso. Cuando es la única que vi varias veces, porque a mí me pasaba eso, cuando yo lo diferencio, ¿eh? Una cosa que hay, es muy difícil que el espectador aplicado vea dos o tres veces una peli. Yo las únicas que vi, por Catherine Ross yo cuando una actriz me gusta, eso ya es un dogma de fe, ¿no? Yo veo todas las semanas una película mala porque la actriz me gusta, ¿no? Me es igual. A mí lo que más me gusta del cine son las actrices, ¿no? Y entonces, si una actriz me gusta, me es igual que la película sea mala. Es una, no sé si singularidad, ya pasa a muchísima gente. Pero entonces, eso ya incluso cuando era un espectador aficionado, un buen
1: Sí,
0: aficionado, ¿no?
1: sí.
0: Pues había pelis, sí, que no, nunca había una peli dos veces. Decía, qué tontería, ya la he visto, ¿no? A
1: Ya.
0: excepción de Dos hombres y un destino. Y cuando me hice cinéfilo, me mosqué con esa peli. Y tuvieron que pasar como 15 o 20 años escribiendo precisamente, cuando yo colaboraba con El Mundo, sacaban colecciones en vídeo de películas, y
1: Sí.
0: una vez, en cierta ocasión, tuve que escribir sobre Dos hombres y un destino. Y dándole vueltas yo a mis recuerdos de esa peli, digo, esta peli fue la respuesta de Hollywood al espagueti western. Y por ahí me he reconciliado, pero vamos, la cancioncita que te, no sé. Es como si Sam Peckinpah, por ejemplo, en Grupo Salvaje, detiene Grupo
1: Ya,
0: Salvaje
1: sí,
0: y
1: bueno,
0: pone
1: sí.
0: ahí, ¿me entiendes?
1: Sí, fue como un pequeño anuncio publicitario de Colonia, ¿no? Quiero
0: Exactamente,
1: recordar,
0: que
1: ¿no?
0: aparte que
1: Sí.
0: tuvo sí, exacto, que tuvo mucha
1: Sí.
0: trascendencia, porque
1: Sí.
0: hubo durante todos los años 70 se interrumpían las películas para poner una canción. Antes
1: Sí,
0: no había
1: sí, sí,
0: canciones en las bandas sonoras. Había el tema de amor, el tema
1: El tema
0: principal,
1: principal,
0: pero
1: sí.
0: canciones raramente. Y a raíz de entonces sí.

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1: Una de las palabras de tu título es heterodoxos, que según el diccionario es disconforme con las prácticas comúnmente establecidas. Sí. La ortodoxia, ¿no? Para ti, el máximo heterodoxo es Jean-Luc Godard, ¿no?
2: Exacto.
1: ¿Por qué?
2: Por sus rupturas, con las fronteras que separan los géneros, por su dirección. O sea, las pelis de Godard, por ejemplo, la más representativa, la más rupturista, además, al final de La Escapada, es un thriller, es un polar, ¿no? Y de repente no parece que es una comedia, no se entera. Yo diría, son dos las rupturas de Godard: con las fronteras que separan los géneros y con la dirección de actores. Godard no, parece que está como de broma dirigiendo a los actores, ¿no? Sí, y luego todo es una ruptura, partiendo de eso todo. Yo qué sé, en Pierrot Le Fou, acaba Pierrot Le Fou con que el tío se vuela la cabeza, Pierrot, ¿no? Sí. Y hasta ahí parece una comedia, no sabemos si es una comedia, si es una tragedia. Godard es el más rupturista por eso, porque parte con el canon. A mi juicio, la heterodoxia es la que parte con la ortodoxia, ¿no? Entonces la ortodoxia es que yo qué sé, que en el polar parte con la estructura misma de las pelis, ¿no? Se salta los ejes, todo, parte con el montaje, parte con todo, rompe con todo, sí, y le funciona. Sí, sí, sí. Hay gente que le condena por eso. Yo me he mosqueado con muchos críticos por el desprecio. Dicen que es un fumista Godard, ¿no? Pues eso es como si llega uno y dice que es un fumista James Joyce, una cosa así, ¿no? O como si no sé, así, ¿me entiendes? O como los que se ríen de la abstracción, de la pintura abstracta, cosas así, ¿no? Y yo creo que es eso.
1: Y el claro, es que no vamos a poder hablar de todo lo que había preparado porque veo que es mucho, pero por ejemplo tú empiezas con la pantalla silente, con el cine mudo, y ahí hay muy buen material del que tú hablas en el libro, porque es una época de auténtica Babilonia, ¿no? Que eso es muy interesante. Yo me acuerdo de ese libro de Hollywood Babilonia, ¿no? En el que para también el aficionado es muy interesante hablar de Paul Aneri, Leon Chaney o el odiado Erich von Stroheim, ¿no? Pero ¿qué tiene esa época que atrae tanto al cinéfilo?
2: No, es cuando es la época en que articula el lenguaje. El cine al principio, los primeros, por así llamarlos, cineastas, porque ni eran cineastas ni nada, ponían el tomavistas y que los actores evolucionaran delante de él, ¿no? Entonces, el cine, cuando es cine, pues es cuando se inventa su propio lenguaje, que es la articulación de la narración en planos. Y eso nace con la pantalla silente, ¿no? Por ejemplo, llamar silente al cine mudo es, yo diría que es un signo externo de cinefilia. Porque en realidad el cine nunca fue mudo, porque siempre estuvo acompañado de música, ¿no?
1: De piano famoso.
2: Exacto. Era no, ni silente tampoco, ¿no? Pero bueno, yo lo llamo silente porque en las pelis estas en inglés tan bonitas que tanto nos gustan, ponía silent movies. Y por eso yo me gusta llamarlo silente, ¿no? Pero bueno, lo importante de la imagen silente es que es la que se inventa el lenguaje, que todavía en las series estas, en High Definition, a mí yo no veo series. En las grandes pelis de ahora, el lenguaje sigue siendo el mismo. Un primer plano, el más dramático, un traveling de acercamiento, un traveling de alejamiento, un plano medio, un plano corto, todo eso está inventado en el cine mudo. Antes, los primeros, digo cineastas, por así llamarlo cineastas, ¿sí? Porque poner la cámara y hacer teatro filmado, yo aborrezco el teatro, ¿no? Aborrezco el teatro por lo pernicioso que ha sido para el cine. Entre otras cosas, si el cine no hubiera partido con el teatro, no hubiera inventado su propio lenguaje, pues todo sería teatro filmado. Y a mí el teatro me parece un rudimento, no me gusta nada. A mí me gusta el cine, no me gusta ni el teatro ni la serie. Yo soy cinéfilo.
1: Te iba a preguntar por eso, que has dicho que no consumes series, entonces, ¿te parece anticine?
2: No. Me parece los argumentos, raro es el argumento. Alguna vez he tenido que escribir ocasionalmente y he visto algo. Pero sí, me parece... No, anticine. El anticine era Javier Aguirre.
1: Aguirre.
2: Sí, era un... No, pero era un cine que lo digo como un elogio, ¿eh?
1: Ya lo sé.
2: Lo que me parece es una... ¿Cómo te diría yo? De entrada, los argumentos están siempre dilatados. y es boom, boom, boom, boom. Y es una pérdida de tiempo, ¿me entiendes? Porque ver una serie que son 16 entregas, pues te puedes ver la filmografía de un cineasta. Yo prefiero ver la filmografía de un cineasta 16 entregas. A mí no me gusta. Yo me formé, pues, insisto, viendo pelis, viendo, ¿me entiendes? En los grandes formatos, además, entrada, me cuesta muchísimo. Ahora ya que hay de las 5 a 7 películas que veo a la semana, la mayor parte son en las pantallas domésticas de mi casa. Procuro que sean las más grandes, ¿no? En el ordenador, en la televisión, ¿no? Pero yo siempre he hecho, mi nostalgia es eterna de la pantalla, de la gran pantalla.
1: De cine,
2: ¿no?
1: De cine, sí.
2: En el cine. Entonces, pues ya las series me parece que son televisión de entrada. Y están los argumentos dilatados. Tienen mucha menos calidad que las películas, por lo general, ¿no? Habrá algunas que sean buenísimas, ¿no? Pero, por ejemplo, una que yo me acuerdo que gustó mucho, que era Juego de Tronos, eso era un remedo del Señor de los Anillos. Claramente. Yeah. Toda esa fantasía épica se había visto, ¿no? Es además el boom de las series recientes, de últimamente, pero ya no son como, yo qué sé, no las ordinarieces esas de la serie de vecindario, ¿no? Pero el boom de las series es como un cine de autor hecho series, ¿no?
1: Ya.
2: Ahí no son todas igual, por supuesto. Las coreanas están poniendo... El audiovisual coreano,
1: sí,
2: está ahora a la cabeza de la industria mundial, ¿no?
1: Sí.
2: Pero no son todas igual, pero vamos, a mí las series me parecen un sucedáneo. No me gusta, sí. Me gusta el cine.
1: ¿Y qué te iba a decir? Al cine español también le dedicas muchas páginas. Me paro en un cineasta maldito. Bueno, yo no lo tenía apuntado, pero has nombrado tú a Javier Aguirre, del cual enseguida he saltado porque yo tuve la ocasión, casualmente, de ser meritorio de dirección en alguno de sus rodajes. No de anticine, porque lo del anticine lo rodaba él a su manera, sino que él se ganaba la vida rodando películas con Pajares y Exceso, que es donde yo participé como, en fin, como chofer, básicamente. Pero hablas de un cineasta muy interesante, que se habla poco de él, que es el malogrado Claudio Guérin Gil, y de la película La Campana del Infierno. Me interesa mucho que alguien se haya dedicado a escribir sobre esto.
2: Sí, aparte que es una película que parece efectivamente, auténticamente maldita, porque sabes que Claudio Guérin Gil era... Yo hablé con Regueiro, que le conoció, que eran todos de la Escuela de Cine y eso, y fue una persona especialmente... desdichada, ¿no? Una muerte prematura totalmente, que se mató cuando saltaba entrando la campana del infierno, saltando en el campanario impracticable, y se cayó al suelo y se mató. Y era el cineasta más prestigioso de su generación.
1: Con un futuro muy prometedor.
2: Con un futuro, era de una modernidad, en la primera acepción de la palabra. Las mismas imágenes de La Campana del Infierno son de una modernidad asombrosa, ¿no? Que se sale, que es una peli que parece, no sé, que sale de lo común del cine español. Y el cine español, justo al que apunta La Campana del Infierno, el fantaterror español a mí me gusta muchísimo. Y creo que es un cine maldito en todo el género.
1: Bueno, se está reivindicando un poco, ¿no? En los últimos tiempos hay un festival y hay gente que está escribiendo sobre ello, ¿no?
2: Sí, sí, a mí, claro. Sí. Y hombre, yo en la medida de lo posible siempre he hecho todo lo que he podido desde... Tuve el honor de... He escrito varios obituarios, el obituario de Paul Nachi, el obituario de Jesús Franco, yo escribí muchos obituarios, el obituario de muchos. Yo soy un gran amante del fantaterror español, ¿eh? Sí, claro que se está reivindicando, porque es tan injusto, porque por ejemplo en Francia siempre era como la Hammer, ni más ni menos.
1: Yeah.
2: Y en otros países el fantaterror español, en las pelis de Jesús Franco, que le llamaban Jess Frank, y eso era pues eso, como casi como la Hammer, ¿no?
1: Yeah.
2: Y por ejemplo Jorge Grau, No profanar el sueño de los muertos, esa peli es buenísima, ¿no? Y es esa otra de Jorge Grau, que le cortan, una que es un, no sé si remedo, es una versión, una reinterpretación de Erzsébet Báthory, la ceremonia, no sé si la ceremonia era el título, ¿sabes a cuál me refiero? Con guión de mi amigo Juan Tebar.
1: Es una,
2: Una peli, ¿me entiendes? Es una peli buenísima,
1: sí, sí.
2: Yo creo que es, no sé si la ceremonia, pero algo así es. Que sí, o sea, que es Lucía Boxé la que hace de Ercever Báthory, creo. No de Ercever Báthory, pero que es una reinterpretación de...
1: Sí, es interesante los malditos heterodoxos y alucinados españoles. Me gusta mucho, aunque no podemos dedicarnos tampoco mucho a ellos, como Sandra Mozarowski o los Modling, que fueron una familia increíble,
2: sí,
1: ¿no?
2: Sí,
1: de figurantes y de gente. Inma de Santis, también me llama la atención que hables de Inma de Santis, porque también yo cuando era meritorio tuve algún contacto con esa mujer y también fue muy malograda. Y lo que me llama la atención también es que dediques un espacio a Iván Zulueta, porque verdaderamente ha sido reivindicado como un artista de culto, pero sin embargo apenas tiene obra, ¿no?
2: Bueno, tiene muchos cortometrajes, que son muy buenos.
1: Sí.
2: Y luego ya lo que pasa es que una peli buena basta para digamos,
1: sí.
2: Bueno, las dos. Cuando usted salís con Duty Inglés, es una peli en la estela de las de Richard Lester, de las que hace con los Beatles, Richard Lester, ¿no? Y Arrebato. Y yo creo que con dos películas, o sea, no hace falta tener 100 películas, ni 10, ni con una vale para Jan Vigo, que es otro de los mejores, eran 4 películas, o sea, no. Y yo creo que no, o sea, no por tener mucho, una no. Me vale a mí para mitificar.

0: Y hay algunos heterodoxos y alucinados por inclasificables, precisamente, como David Cronenberg o Klaus Kinski, de los que hablas en el libro como auténticas bestias negras del cine.
1: Hombre, David Cronenberg es un tío como poco extraño. Hace poco, cuando ya después de publicar el libro, ya cuando estaba en imprenta, sobre Samantha Eggar, ¿no?
0: Sí.
1: Y decía Samantha Eggar que la película más desagradable que había hecho era Cromosoma 3. David Cronenberg, y sin embargo, es un hecho de. El horror corporal es desagradable, pero magnético, tremendamente magnético. Y a mí me seduce mucho, ¿eh? Las cosas como son.
0: Sí.
1: A mí mucho. A mí David Cronenberg me gusta mucho.
0: ¿Era de Cronenberg una que se llamaba Vinieron de dentro de?
1: Sí, exacto. Exacto,
0: sí, que, ¿no? Era, que me ha venido ahora a la memoria, sí, claro, porque el título era raro y la película es rarísima también.
1: Una enfermedad venérea que se contagia.
0: Sí.
1: Y tal.
0: Sí,
1: sí, claro que era de Cronenberg, claro. Una de las mejores, el Cronenberg de los 70. Y era de Cronenberg una de las mejores pelis que he visto yo, una de las mejores adaptaciones de Stephen King, con Christopher Walken. Se le cae un camión encima a Christopher Walken. Era la. Ya me falla la memoria. Tendría que mirarlo. Bueno, pero es una peli buenísima. Es una de las mejores adaptaciones de Cronenberg que he visto yo.
0: Bueno, estoy saltando un poco adelante y atrás por el tema del tiempo, porque me gustaría hablar contigo largamente, pero, por ejemplo, ahora vuelvo un poco atrás en el que hablas de que descubriste, lógicamente, a Sam Peckinpah, a Todd Browning, y hablas también de la diáspora del cine, o las diásporas, ¿no? La primera diáspora alemana, ¿no? A destacar esos grandes directores y esos grandes actores que emigraron a Estados Unidos y crearon también una base de lo que es el cine americano, siendo como eran europeos.
1: Y bueno, sí, exactamente, el expresionismo alemán cuando...
0: Peter Lorre, ¿no?
1: Exacto,
0: hablas de Peter Lorre,
1: los nazis,
0: tan
1: claro,
0: fantástico.
1: Los nazis como todos los dictadores, como todas las dictaduras, como toda la gente de pensamiento totalitario, es muy cine, vamos, no sé si cinéfila, pues espectadora aplicada. Sí, dicen que Hitler tenía en su casa una sala de cine, y Franco desde luego tenía en el par de una sala de cine, ¿no? Y bueno, porque además en esos tiempos el cine era lo único que había. La gente se refugiaba en el cine porque no había calefacción, por ejemplo, era lo único que había, el cine. Las maravillas del cine de los sábados, ¿no? Pero lo que pasa es que estaban muy interesados en el cine y quisieron hacer de Friedland, por ejemplo, los nazis, digo. Quisieron hacer de Friedland el cineasta oficial. Y no pudieron, y hubo una auténtica diáspora porque consideraron que era el expresionismo alemán, que es la grandeza del ocaso, la pantalla silente, pues consideraron que era un arte decadente y tuvieron que salir todos por pies. Y los que se quedaron como Pabst, pues fueron a su modo también malditos, porque luego cayeron en el ostracismo. Fue lo que le pasó a toda la gente que se quedó en la Europa ocupada, aunque no hiciera nada, pero siempre tuvieron el estigma de haber colaborado con los nazis, y a lo mejor como el gran Hergé, y les habían limitado a seguir con su trabajo, pero claro, seguir con su trabajo en la Europa ocupada era peliagudo.
0: Sí.
1: Entonces fue la base del expresionismo, digo, perdón, del cine de terror de la Universal. Karl Lemmle era de origen alemán, y entonces, claro, cuando van ahí, empiezan a llegar ahí alemanes, pues los contrata a todos y ponen, pues eso, ni más ni menos que el cine de terror de la Universal. El expresionismo entra en Hollywood por ellos, por la diáspora alemana. Y luego otra diáspora, que fue en los años 50, cuando empieza a ser muy caro rodar en Hollywood, y mucha gente de Hollywood viene a Italia, ¿no? Y va a rodar a Cinecittà, pero muchos, sobre todo estrellas ya en decadencia, ¿no? A Italia y a España. España, porque era, en España era muy barato rodar, no había huelgas, no había problemas, llegaba uno y decía, quiero hacer aquí un plano de gran belleza plástica, pero me hace falta que tiréis estos 50 árboles. Se tiraban los 50 árboles
0: sin problema.
1: No pasaba nada, de verdad. Y luego se pasaba, llegaba el ayudante de producción de turno pasaba una factura del agua mineral para los caballos, se pagaba y ya está, no pasaba nada.
0: Sí.
1: No, claro, ¿me entiendes? El cine,
0: sí,
1: y aparte
0: sí.
1: Que ha dejado muy buen cariño el cine. Yo recuerdo con mucho cariño el western mediterráneo, por ejemplo, que se llama ahora al espagueti western o el chorizo western. El western mediterráneo, sí, señor.
0: Sí. Pues no sé, la verdad es que hay tantas cosas todavía que tengo aquí pendientes, porque hablas de las actrices también, porque claro, malditos heterodoxos alucinados, tienes que hablar de las mujeres y sus problemas con la imagen, con manejar ese envejecer, ¿no? De las mujeres en el cine, ¿no? Y hablas de, por ejemplo, de la princesa Leia, ¿no? Carrie Fisher y la película Postales de Desfilos, donde se habla un poco eso, ¿no? De cómo se mueven las mujeres en el ámbito del cine, que es que en algunos aspectos es terrible, ¿no?
1: Sí, bueno, pero básicamente Carrie Fisher lo que tuvo fue problemas con la copa.
0: Ya,
1: bueno, sí. Como mucha gente en aquellos años,
0: tiempos,
1: que no sé, ahora ya no, pero vamos, en aquellos años, finales, a principios de los 80, la coca fue un problema serio en las sociedades occidentales. Y hubo mucha gente que me enloqueció, y ella fue una. Ella fue una, lo que pasa es que ella era una mujer muy inteligente y se rehabilitó escribiendo,
0: sí,
1: como guionista y escribiendo, bueno, contando su historia, pero bien, ¿no? Y bueno, pues ahí la tenemos, Carrie Fisher.
0: Sí, como
1: ella
0: la...
1: Tenía mucha rivalidad con la madre, con Debbie Reynolds.
0: Sí, sí.
1: Y
0: no,
1: había
0: esa
1: ahí...
0: película lo contaba muy bien, ¿no? En Postales desde el filo, ¿no? Que era así.
1: Margot... Claro, la princesa esa es digna de todos mis respetos, la princesa Leia, Carrie Fisher, ¿no?
0: Margot Hemingway también es una maldita, ¿no? Porque siguió la inquietante tradición familiar.
1: Sí.
0: Lástima, ¿no?
1: Como su abuelo se suicidó.
0: Claro.
1: Pero lo que pasa es que Margot Hemingway era... más que fue efímera, ¿eh? Yo creo que la peli
0: sí,
1: esa que hizo
0: sí.
1: Fue porque era nieta de Hemingway, ¿no? Y su carrera fue efímera,
0: no destacó mucho, sí.
1: No destacó mucho, ¿eh? Hizo Lipstick y poco
0: sí,
1: más.
0: Sí, Lápiz de labios, sí.
1: Exacto, y poco
0: sí.
1: Más.
0: Y otra me alegra porque me gusta hablar y leer sobre este actor, porque lo sitúas también como uno de los, digamos, dentro de malditos, heterodoxos y alucinados, a este actor que falleció no hace mucho, yo creo que era Harry Dean Stanton, ¿no? Que
1: sí.
0: Dices que fue verdaderamente un hombre nacido para perder, pero hombre, yo creo que tuvo una carrera, ¿no? Aunque una carrera con cara larga siempre como de perdedor, pero oye, tuvo su carrera, ¿no?
1: Tuvo su carrera, pero una carrera muy marginal, ¿eh?
0: Ya.
1: Pero mucho, mucho, porque su gran pelea más le llega ya estando bastante mayor, París, Texas, ¿no? A mí sí, claro que me parece, pero me parece un perdedor nato, y parece que eran sus personajes, siempre hacía perdedores, siempre tuvo, siempre fue un secundario toda su carrera, ¿no? Y la única peli que es de las mejores de Wenders, sin duda alguna, porque Wenders es un cineasta que a mí me parece irregular, las cosas como son. Y, pero hay pelis, cuando hace una peli la bonita la borda, ¿no? Y esta es una, París, Texas, ¿no?
0: ¿Te gusta la última? La que transcurre en Japón, que se llama Perfect
1: Sí,
0: Days.
1: Sí, mucho, mucho, mucho.
0: Me gustó, a mí también me gustó. Sí.
1: Mucho, muchísimo, mucho,
0: me
1: mucho,
0: gustó,
1: mucho.
0: Sí. Me gustó mucho el tono y tal.
1: La de Pina Bausch, sí, pero mucho, mucho.
0: Sí.
1: Y me gustó, mucho. Sí, dime, perdona.
0: No, que lo de París, Texas, te iba a decir que yo siempre he tenido mucho interés por esa película, tanto como que hace unas semanas o meses incluso hablé en este programa con dos chicos, dos autores que habían escrito precisamente un libro específicamente sobre París, Texas, y estuvimos hablando de los pormenores del rodaje, de la concepción de la película y, por supuesto, de este actor al que yo también le tengo mucho aprecio, ¿no?
1: Claro. Es una de las grandes películas de los 80, así como Hammett, que fue una peli que entonces habló
0: sí,
1: mucho.
0: Sí.
1: Es una de las
0: a mí me gustó en su día, pero bueno, sí.
1: A mí no
0: sí,
1: me
0: sí.
1: gustó, y aparte que no. Yo hace poco veía una de esas entrevistas, atendía una de esas entrevistas que ponen como en los extras de los DVDs, ¿no?
0: Sí.
1: Y decía Coppola que es una peli de las que le trajeron la ruina, porque está producida por la Pro,
0: sí, sí.
1: Y fue una peli desastrosa para...
0: Sí.
1: O sea, a mí no me gusta nada también. Sí me gusta Relámpago sobre el agua, ¿no?
0: Sí,
1: y me gusta muchísimo, por supuesto, En el curso del tiempo. Eso sí que es un homenaje. Eso sí que es un, por ejemplo, Bender sí que es un cinéfilo. Un
0: Sí,
1: cineasta
0: ¿no?
1: cinéfilo.
0: Es...
1: Sí, claro que sí. Herzog menos, aunque Herzog, por ejemplo, reivindicó ni más ni menos que a Murnau. Pero sí.
0: Sí, bueno, cuando hizo la revisión de Nosferatu, ¿no?
1: Nosferatu,
0: Sí,
1: Nosferatu.
0: sí, sí. Sí. Bueno, la verdad es que el libro es interesantísimo. Es un libro, además, muy, muy completo, porque tiene más de 500 páginas donde hablas de montones de cosas interesantes sobre el cine. Hablas bueno, el cine francés, el cine policíaco, Marcel Carné, ¿no? Como el que, por cierto, yo revisé también El muelle entre las brumas, ¿no? Ese malditismo
1: Sí.
0: francés del que hablas me parece genial. Criaturas de la noche con Bela Lugosi, ¿no? A la cabeza.
1: Sí,
0: Y los desequilibrios y tal, me parece genial. Incluso, bueno, como no, también has entrado en el capítulo de la Inquisición macartista, ¿no? Y
1: claro.
0: esas historias con Dalton Trumbo a la cabeza, ¿no? Tan
1: Sí.
0: terribles, pero que no nos cansamos de recordar también, ¿no?
1: Claro. Yo ya de un tiempo a esta parte, siempre que recuerdo la Inquisición macartista, me gusta recordar también la persecución de la que fue objeto Boris Pasternak y todos los que al otro lado del telón de acero fueron
0: Madre mía, para que...
1: perseguidos
0: Claro.
1: ¿me entiendes? Por los que perseguía McCartney. Porque, bueno, no sé, me parece que han tenido una mala prensa, ¿no?
0: Sí.
1: Y no se merece tampoco Boris Pasternak el olvido de la izquierda al que le
0: Sí,
1: cargaron
0: pues...
1: a la izquierda, ¿no?
0: Claro, por el otro lado, digamos, sí.
1: Claro. Exacto.
0: Sí.
1: Sí, pero vamos, sí, efectivamente. A mí, yo siempre que escribo sobre Dalton Trumbo y sobre todo los. Pues yo, como escritor, me emociono, ¿eh?
0: Sí.
1: Me pongo de pie para escribir de Dalton Trumbo, porque es un tío que se fue a la cárcel por lo que escribía. Y ya
0: Sí.
1: está. Y ese tío, escriba sobre lo que escriba, sea lo que sea, es digno de todos mis respetos. Con independencia
0: Y
1: de que sus compañeros del partido, al otro lado
0: hombre,
1: del
0: eso
1: telón de
0: ni...
1: acero, estuvieran haciendo lo mismo.
0: Sí, y con la historia esta de Elia Kazan, qué triste fue aquello, ¿no? De que el tipo
1: Claro,
0: un
1: bueno,
0: poco fuera un delator.
1: eso lo contaba muy bien Orson Welles. Decía que la
0: Sí.
1: izquierda en Hollywood se traicionó a sí misma por defender sus piscinas en Beverly Hills, ¿no? Y bueno, y no, eso así de entrada, ¿no? Pero todo ese cine negro que tanto se admira ahora acaba con la Inquisición macartista. Se crea tal clima de desconfianza que el Hollywood clásico acaba con la Inquisición macartista. Y
0: Sí.
1: es el Hollywood que más miramos, ¿no? Y luego
0: Sí.
1: no ha habido muy poco, despuntó Nicolás Ray, despuntó el nuevo Hollywood de los 70, ¿no? Bueno,
0: Sí.
1: pues con Coppola, pero ¿qué es ahora Coppola? Pero el cine americano clásico, el que miramos todos, el que empieza en los años 30 y siguiente también está muy bien, pero yo lo considero el clásico para mí, para mi juicio, en el cine estadounidense clásico, empieza en los albores del cine parlante. Y acaba
0: Sí.
1: con la Inquisición macartista. Y acaba con la Inquisición macartista porque, claro, se crea se fomenta la delación y eso, pues, el cine es un trabajo en equipo, tiene que haber confianza, tiene que haber, claro, y no podía, ni era una persecución terrible.
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0: Y Javier, para ya ir terminando, dices que no eras cinéfilo todavía cuando descubriste a Sam Peckinpah. ¿Este autor te hizo dar el salto? A muchos de nosotros, a mí siempre también me impactó de joven, ¿no? El descubrir
1: fueron
0: a
1: este cineasta. Fueron muchos, ¿no? El salto me lo hizo darlo, convertirme en cinéfilo me hizo ver a otro cinéfilo. Yo hice la mili en una biblioteca, en la biblioteca de un colegio mayor para hijos de militares, ¿no? Sí. Y entonces ahí había un cinéfilo que le llamaban el Fellini, los otros colegiales, ¿no? Y a mí, su entrega...
0: buen mote, es el Fellini.
1: El Fellini, se le llamaban, porque era el que bueno. Llamaba el cineclub del colegio mayor, ¿no? Y sí, entonces, sí. Con nosotros los soldados en verano, teníamos que quitar los pósters, los banderines que tenían los colegiales y pintar las habitaciones, ¿no? Sí. Era uno de los mejores destinos del ejército español, ¿eh? No me estoy quejando. Fíjate, porque además no llevábamos ni uniforme, ¿no?
0: Sí, y no hacíais guardias y esas cosas tan...
1: Hacíamos los guardias en una telefónica, pero no teníamos armas, que era el problema, ¿no? Porque claro. Un arma con 20 años, pues imagínate, estaban en las garitas, sí. En el cuerpo de guardia, estaban arriba llenas de tiros todas, porque se escapaban, ¿no? Pero bueno, entonces teníamos que quitar los pósters y pintar, yo estaba diciendo. Sí. Y yo llegué al cuarto de este tío, y este tío no tenía nada más que un proyector en 16 milímetros. Y ya me dejó impresionado. Y luego me impresionó desde la primera vez que le vi. Era un tío, un cinéfilo, era un tío que estaba nada más al cine. Y yo quería ser como este tío. Y efectivamente, al acabé la mili y empecé a preguntar en la filmoteca y me compré, ya tenía la historia del cine de Burulán, la había comprado por entregas y era mi lectura favorita, ¿no? Y me compré la historia del cine de Sadur, me compré varios textos clásicos y publiqué mi primer artículo, que era sobre Jan Vigo, una exaltación de Jan Vigo, en una revista también de cinéfilos. El tío ahora curra en la filmoteca, curró. Ya se habrá jubilado, ya somos todos muy mayores. Se titulaba Mandrágora y el pirata. Y ahí publiqué una exaltación de Jan Vigo. Y hasta ahora. Entonces, esto hablamos del año 80 y desde entonces escribo sobre temas culturales, ¿no? Pero básicamente sobre cine.
0: Sí, bueno, Javier, la verdad es que es una charla estupenda que podría seguir mucho tiempo hablando contigo porque es muy interesante tu libro, genial, que es un libro que se puede leer en cualquier momento, abriendo por cualquier sitio, ¿no? Y bueno, pues quería agradecerte tu presencia en El Trastero, ¿no? Para charlar sobre tu libro Malditos, Heterodoxos y Alucinados, una crónica del lado oscuro del cine, escrito por Javier Memba y publicado por la editorial FM. Y nada, eso, darte las gracias porque bajes a este modesto trastero poco iluminado donde cada semana nos encontramos gente, pues eso, para hablar de cine, para hablar de libros y generalmente fuera de los circuitos, ¿no? Para intentar ser cinéfilos casi, yo diría, de todo, ¿no? De cine y de lo demás, ¿no?
1: Gracias a ti por tomarte el interés en entrevistarme.
0: Muchas gracias por haber bajado El Trastero. Mucha suerte con tu libro también, por supuesto.
1: Gracias a ti.
0: Un abrazo y hasta pronto.
1: Pronto.
0: Bueno, llegamos al final del programa. Hoy hemos celebrado la cinefilia, ese amor incondicional por las historias contadas en la gran pantalla. Hemos hablado con Javier Memba sobre su libro Malditos, Heterodoxos y Alucinados, una crónica del lado oscuro del cine editado por FM. Hemos hablado de por qué el cine clásico sigue siendo un faro y de esa tribu maravillosa que somos los cinéfilos, capaces de encontrar un significado profundo a un plano secuencia o una emoción eterna en un diálogo en blanco y negro. El amor al cine nunca termina. Gracias por acompañarme en este programa. Volvemos la próxima semana para seguir reordenando los materiales que encuentro por aquí abajo, en El Trastero. Hasta entonces, un abrazo cinéfilo.

La fotografía es verdad y el cine es una verdad 24 veces por segundo. Jean-Luc Godard.

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